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4: En el marco del proceso interno para la Coordinación Estatal de Defensa de la Transformación y la Soberanía Nacional en Baja California, el senador con licencia Armando Ayala Robles llamó a privilegiar el respeto, madurez política y unidad. Señaló que en días recientes han arreciado las campañas negras contra su persona y otros aspirantes, por lo que consideró necesario evitar caer en provocaciones.
3: RCE informa.
4: La presidenta municipal de Mexicali, Norma Bustamante, estuvo presente en la Estrategia de Género para Gobierno de Baja California, un espacio para compartir, conocer nuestras responsabilidades y fortalecer el trabajo que hacemos desde las instituciones. Al respecto, dijo la alcaldesa que está convencida de que la igualdad se construye cuando unimos esfuerzos y convertimos nuestros compromisos en acciones.
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4: La Arena Móvil Super del Gimnasio Nuevo León Unido recibirá a representantes de distintos países del continente en un certamen avalado por la INMAF, en el que la delegación nacional se presenta como pentacampeón regional.
3: Para RCE Noticias, Luis Daniel Rodríguez. 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
2: Aquí también estuvimos como alcaldes, atendiendo las peticiones. En aquel entonces nos tocó la pandemia, repartiendo despensas, tocando puertas, resolviendo el tema de la recolección de basura, que era uno de los principales temas cuando entramos en el 19, que no pasaba el camión, y estando muy cerca del pueblo. Eso es la cuarta transformación que nos ha enseñado la presidenta, estar en las colonias.
3: El senador con licencia, Armando Ayala Robles, destacó las actividades que realiza como parte del proceso interno de Morena, su labor legislativa y su gestión al frente del Ayuntamiento de Ensenada, subrayando el ordenamiento financiero y el respeto institucional obtenido durante su gestión. Lo anterior en un encuentro con medios de comunicación del puerto de Ensenada. En el ámbito legislativo, Ayala Robles resaltó la presentación de 42 iniciativas y 37 puntos de acuerdo en el Senado de la República. Además, refirió que durante su gestión como presidente municipal, por dos periodos consecutivos, logró avanzar en el saneamiento de las finanzas públicas del municipio de Ensenada, destinando más de 2.300 millones de pesos al pago de pasivos y obligaciones obrero-patronales. 66ª Legislatura, Justicia para Todos, Senado de la República.
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Ah, qué mamita, ¿me quieres igual? Bueno, pues sí, pero pues ya sabes que el basurero está muy cerca de la casa. Bien, pues déjame decirle que son las 6 de la tarde con 11 minutos aquí en 1420 y que ya estamos en Añoranzas Norteñas de este miércoles 9 de septiembre del año 2026, en un día calientísimo acá en Tijuana. Estuvo, pues la verdad, estuvimos así a un paso de que ¿cómo se llama? El Cerro Colorado hiciera erupción. ¿A poco no supieron? Sí, hombre, las antenas que hay ahí, todo eso se empezaron a tambalear y todo por el calorón que estaba haciendo. Pero bueno, no es cierto, no se crea para nada. Calor atípico en la región, llegamos a 38 grados en algunas partes de la ciudad con una sensación térmica de 40.

hay hasta 41 grados. Así es que hoy estuvo calientito, ha estado calientito y sigue estando calientito. Pero bueno, pues ahí viene alivio en el camino. El día de mañana tendremos 5 o 6 grados menos en lo que son las máximas comparado con el día de hoy. Y ya para el viernes, pues tendremos una máxima por ahí de los 28 grados más o menos el viernes, ya 26 grados se espera que esté para el sábado, el fin de semana, que esté un poco más decente y podamos descansar, porque definitivamente no se descansa. O sea, cuando hacen un calor de este tipo, nosotros no estamos acostumbrados a este tipo de calores acá en la región, y por eso pues no es tan necesario el tener un split, un aire acondicionado y todo. Pero bueno, pues de repente surge esto y empieza uno el calor lo desequilibra uno en cierto momento y empieza uno a decir sandeces desde muy temprano. Espero que no sea este el caso con usted, y que bueno, pues todos llevemos a buen puerto estas 2 horas de añoranzas norteñas. Déjeme decirle que hasta las 8 de la noche estaremos por aquí ya enlazados con la 1050 ya en la ciudad de Mexicali, la grande, a toda la gente que nos sintoniza allá en Mexicali. Un saludo muy afectuoso allá en Ensenada a través de 1420. Un saludazo por allá en el Sausal, que es donde nos están sintonizando bastantes personas, y bueno, pues a todas ellas les enviamos un saludo muy afectuoso. Acá en Rosarito, en Tecate, en el sur de California, en fin, hasta donde llegue nuestra señal, los invitamos a participar en este su programa de añoranzas norteñas. 664-686-3670 es nuestro número en cabina. Así es que bueno, pues vamos a enviar este saludo hasta allá, hasta Mexicali, allá hasta el Centinela, en la colonia Progreso. Allá se encuentra David Robles y toda la familia Robles. Les enviamos este saludazo y una cancioncita con los Parranderos de Chihuahua. Claro que sí, esto es Teresita.

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Bueno, pues después de haber escuchado estos dos oros con La Huella de Tus Besos, vámonos a continuar con más. Don Saúl Castañeda nos habló de allá de la villa. Bueno, pues don Saúl quiere, como todos los días, nos dice, aquí estamos todos los días, a veces no llamamos, pero sí estamos en sintonía, estamos escuchando. Muy bien, don Saúl, muchas gracias. Él está allá en la villa, quiere enviarle un saludo a todas y cada una de las personas que nos sintonizan ahí alrededor de la villa. Vaya, lo que es la villa y sus alrededores, así nos dijo. Y bueno, pues muy en especial en esta ocasión a un buen amigo que está visitándolo, el don Genaro Chávez, le envía un saludo. También con mucho gusto lo saludamos todos los que conformamos la familia de Añoranzas Norteñas a don Genaro Chávez. Y don Saúl, bueno, pues nos pide una cancioncita con los caminantes, esto que dice, pero tienes que partir, vamos a escucharla.

Oiga, los caminantes, pero tienes que partir de ese título del tema que nos acaban de cantar estos caminantes. Bien, pues estamos por aquí checando ciertas cosillas. No se traba nada, el calor sigue su marcha, todo está a todo dar. Y bueno, pues tan es así que Javier Solís ya está aquí preparado para venir a cantarnos una cancioncita que nos solicitó don Benjamín Zamora. Oiga, don Benjamín, hay que darle una cargadita al teléfono, más seguido. Sí, hay que dejarlo cargando el teléfono. Don Benjamín Zamora ya en el Pípila. Ya no nos dijo cómo no pudimos escuchar cómo iba su tarde y todo eso, porque le faltaba un poquitito de pila ahí al teléfono, pero sí alcanzamos a escuchar que quiere escuchar a Javier Solís. Él quiere escuchar a Javier Solís y con mucho gusto lo vamos a complacer con esta cancioncita que dice: el que pierde una mujer, órale pues, ahí le baila.

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1: Dentro de las acciones de prevención contra enfermedades transmitidas por vectores, el gobierno de Ensenada recolectó 37 toneladas de basura en una mega jornada de traspatio de 4 días. La presidenta municipal, Claudia Agatón Muñiz, comentó que el personal de la Dirección de Servicios Públicos llevó a cabo este operativo del 5 al 8 de septiembre en las colonias Villas del Real 4, 5 y 6, así como en fraccionamiento Todos Santos.
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1: El alcalde Román Cota Muñoz encabezó el arranque de los trabajos de reencarpetado en la calle Misión de Todos Santos, en la colonia Cucapá, dando continuidad a la estrategia Vialidades al 100, programa que se desarrolla de manera coordinada entre el gobierno de Tecate y el gobierno del estado para avanzar en la rehabilitación de las principales vialidades del municipio.
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1: Tenía 8 años cuando Daniela Gagiola se subió por primera vez a una bicicleta. En ese momento, seguramente no imaginaba hacia dónde la llevarían esas primeras pedaladas, pero el destino le tenía preparada una gran sorpresa. A los 13 años ya formaba parte del alto rendimiento y con los años se convirtió en una de las velocistas más destacadas del ciclismo mexicano.
2: Para RCE Noticias, Luis Daniel Rodríguez.
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3: Aquí en Añoranzas Norteñas son las 6:34. Y bueno, después de haber escuchado a estos comerciales, pues tenemos por aquí ya la presencia de la banda La Chibuya. Oiga, la banda La Chibuya con una cancioncita que nos solicitó nuestro buen amigo Leo Vázquez. Pero vamos a escuchar a Leo Vázquez para que, pues, para que vean que no estamos inventando. ¿Qué onda, Leo?
4: Fernando, buenas tardes. Hola, en Zacatecas. Saludazo para Rosalino Álvarez, mis abuelitas del Alemán, Juan Quiñones, Juan Limón Chelao, mi nieto Richie Martínez, que es una canción muy bonita. Se llama El Charro Juárez, con banda La Chibuya. Gracias, Fernando, gracias.
3: Con mucho gusto, ahí estábamos escuchando la voz del inquieto Richie. Le enviamos un saludo muy afectuoso. Un abrazo, Richie.

El Charro Juárez con la banda Chibuya de Juan Carlos Guzmán, nada más y nada menos. Bien, pues son 6 de la tarde con 39 minutos. Oiga, ganaron los Padres. Así es, ganaron los Padres de San Diego esta hoy jugaron temprano, así es que fíjense, nada más escogieron el día que más calor hizo para jugar temprano. Y bueno, pues ni hablar. Aprovecharon el calorcito, derritieron a los Nacionales de Washington y al final de cuentas los Padres ganaron 9-2. Vaya día el que tuvo Jackson Meadow, que conectó un par de cuadrangulares e impulsó 6 carreras Jackson Meadow. Por ahí Ty France también impulsó su carrerita, Fernando Tatís también impulsó su carrerita y bueno, pues aprovecharon a este equipo de los Nacionales y les ganaron 9-2. Bien por los Padres, ¿no? Vamos a ver cómo se comportan ahora en próximos encuentros. Están empatados con el equipo de los Diamantes de Arizona en lo que es el último lugar para calificar a los playoffs. El último lugar de los comodines, están empatados con los Diamantes de Arizona. Por lo que se ve, esta pelea entre los Padres y los Diamantes va a llegar hasta el final, hasta sus últimas consecuencias. Va a ser la pelea entre estos Diamantes de Arizona y los Padres de San Diego. Por cierto, regresó hace un par de días Nick Pivetta y esto es una noticia estupenda porque regresó filoso Nick Pivetta muy bien en su regreso y bueno, pues es una inyección de posibilidades positivas. Esto es para el equipo de los Padres de San Diego. Vamos a ver qué es lo que ocurre. Todavía quedan algunos encuentros. Y bueno, lo que sí sabemos es que definitivamente los Cachorros de Chicago no creo que se vayan a caer, no creo. Los Phillies de Filadelfia tampoco. Y bueno, pues los Padres de San Diego y los Diamantes estarán disputándose el último boleto para entrar a los playoffs. Bien, pues vamos a continuar con más música. Tenemos un saludo para nuestro buen amigo Don Miguel García. Oiga, Don Miguel García se encuentra por allá en el Cañón Johnson. Dice Don Miguel que a él le gusta el calor. Ayer nos lo dijo abiertamente, pero que el día de hoy sí sintió calorcito. Pues es que sí, fue el día más caliente. Estuvimos, como ya les dije al principio del programa, estuvimos a 38 grados en algunas partes de la ciudad y la sensación térmica estuvo arriba de los 40 grados, 41 grados en algunos lugares. Así es que, por supuesto que se sintió fuerte. Bueno, pues Don Miguel quiere escuchar una cancioncita con Los Alegres de Terán, acompañado con Las Jilgueritas. Son Las Jilgueritas, no son Las Jilguerillas. Las Jilgueritas son unas jovencitas que están bastante guapitas y bueno, pues ellos junto a Los Alegres de Terán, ellas nos van a cantar una cancioncita que lleva por título El Descalzo.

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10: Oiga, desde allá, desde su casa, que no sé dónde sea, porque no me dice, nos envió un mensajito nuestro buen amigo Juan Carlos Ramírez. Todos los días nos envía un mensaje Juan Carlos. Él está al pie del cañón siempre en estas añoranzas norteñas, así es que le vamos a enviar un saludo muy afectuoso. Y también la canción que nos solicitó, esto que nos solicitó es con las jilguerillas. Y con estas jilguerillas aprovechamos y también le mandamos un saludo muy afectuoso a las abuelitas, claro que sí, de allá de la colonia Alemán, a doña Belia y a doña Esperanza. Esperamos que estén muy bien, que no les haya tratado muy mal el calorcito, que estén fresquitas ahí en su habitación. Y bueno, que tengan un potente ventilador que esté dándoles algo de frescura a nuestras abuelitas. Así es que un saludo muy afectuoso. Y bueno, Juan Carlos, pues con mucho gusto te vamos a enviar esto que es 6 pies abajo.

Bueno, pues ahí están las jilguerillas en esta programación de Añoranzas Norteñas, un programa que usted con sus llamados telefónicos, con sus peticiones, usted hace estas dos horas de música. Nosotros no ponemos absolutamente nada, nada más que lo que usted nos dice que pongamos. Y bueno, pues así es todos los días, de lunes a sábado, de 6 de la tarde a 8 de la noche. Lo único que tiene que hacer es marcar, digo, esto lo digo para todas aquellas personas que escuchan el programa, pero que no nos han llamado aún, o nos llaman hasta quién sabe cuándo. Exactamente. Así es que échanos una llamadita, no sea tímido. 664-686-3670 es nuestro número en cabina. Tenemos por aquí un saludo para nuestros buenos amigos de allá de Primo Tapia, para Francisco Maribel, para el profe Sergio y también el Rojo, todos ellos disfrutando de nuestra programación, disfrutando el calorcito allá en el Cadillac descapotable. Y bueno, pues a todos ellos les vamos a enviar esta cancioncita que lleva por título Pescadores de Ensenada.

Bueno, pues ahí está lo que nos acaban de cantar estos cadetes con pescadores de Ensenada, exactamente. ¿Cuáles cadetes? Carlos y José, Charles y Joseph. Bueno, pues tenemos que faltan 3 minutos para que sean las 7 y tenemos por aquí una rolita que nos pidió doña María Elena Jiménez, que está pues descansando. Se tuvo un pequeño percance por ahí, doña María Elena. Se tuvo una herida, se hizo una herida en una mano, caray. Ahí por andar queriendo pues sacar las moscas y todo esto, se le atoró la mano en la puerta de fierro y todo, y bueno, pues tuvo un pequeño percance doña María Elena. Cuídese mucho, por favor, doña María Elena. Y bueno, pues ya que está descansando, le vamos a enviar la cancioncita que nos pidió con mucho gusto. Esto es con Estelita Núñez, Tan Lejos, Tan Lejos. Vamos a escucharla. Cuídese mucho, doña María Elena.

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2: Hey, aquí en 1420 son las 7 ya con 5 minutos y tenemos por aquí un recadito. Este recadito es del hombre de la montaña, de Víctor Velázquez. Vamos a ver qué es lo que nos dice Víctor y qué es lo que nos pide. Con mucho gusto. ¿Qué onda, Víctor?
3: Buenas tardes, Fernando. Habla Víctor Velázquez. Saluditos para todos tus radioescuchas, para todos. Ahí Rosalino, Don Ray.
2: Muy bien.
3: Para David Robles, mi primo Palemón, allá en Mexicali. Para Adriano Ortiz, allá en Jimaltepec, Oaxaca. Santiago, Jimaltepec, Oaxaca, algo así. Y pues para todos, desde aquí de Tijuana, allá del carro descapotado. Y pues a ver si me puedes poner, por favor, Los Dos Amantes con Miguel y Miguel. Y saludos pues nuevamente para todos. Y aquí te sigo escuchando en la montaña de Otay. Gracias, buena tarde. Bye.
2: Buena tarde, mi querido Vic, muchas gracias. Y bueno, que con gusto, Miguel y Miguel, y esto que son Los Dos Amantes.

0: Eso.
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0: Con mucho gusto. Para toda la raza. Perfecto, muy bien. Ya dijiste. Sale, que estés muy bien, Ray. Cuídate mucho. Sale, bye. Bien, pues, aquí atendiendo llamadas telefónicas. Y el cascarazo es lo que nos pide nuestro buen amigo Ray con el piporro. Bueno, mientras buscamos el cascarazo, ¿qué le parece a usted si escuchamos a Adrián Ortiz? Exactamente, Adrián Ortiz, aquí también tenemos su recado desde allá. Oiga, que cayó un aguacerón allá en Oaxaca. Exactamente, nosotros aquí, bueno, no muy lejos, ahora en los días que estuvo haciendo calor por acá en la región, acá cerca, en el Hongo, en la Rumorosa, estuvo cayendo hasta granizo. Imagínese usted qué cosas, ¿no? Lo que tiene uno que aguantar. Bien, pues, Adrián, a ver qué es lo que nos dice. ¿Qué onda, Adrián?
2: Saludos, buenas tardes, noches, amigazos, familia de Radio Ranchito. Cordiales saludos para toda la bandera. Un fuerte abrazo a distancia. Aquí andamos laborando en los 400 laborales, aquí en arriba del Robamaleta. No, pues vaya, hace calor, para acá también hace un calurón, pero pues gracias a Dios hoy Dios nos dio la bendición con un aguacero, el bueno del bueno, ¿eh? Pero sí, aquí andamos una cancioncita ahí de Chalino Sánchez, una por ahí. Ahí póngala para que la escuche la bandera. Cordiales saludos.
0: Claro que sí, vamos a escuchar los chismes. ¿Qué le parece con Chalino Sánchez?

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7: Con 18 minutos y medio, ¿y qué tenemos por aquí? Oiga, tenemos algo que nos solicitaron desde allá, desde San Luis Río Colorado. Allá nuestro buen amigo Chuy Rodríguez, Jesús Rodríguez, se encuentra disfrutando de nuestra programación. Y desde allá, desde San Luis, quieren escuchar a los Tucanes de Tijuana. Esto es Lupe Bomba.

Bien, pues esta fue la presencia de los Tucanes de Tijuana con Lupe Bomba. Lupe Bombas aquí en 1420. Hay más información deportiva, por si usted no lo sabe. Hoy está iniciando las hostilidades en el fútbol americano profesional. Exactamente, la NFL rompe hostilidades este día. Inusual, sí, definitivamente. Pero bueno, pues a tratar siempre de buscar algo distinto para que sea atractivo para los aficionados. Bueno, pues ahora les tocó inaugurar la temporada a los Patriotas contra los Halcones Marinos. Exactamente, esos son los equipos que significaron el pasado Supertazón o el Super Bowl, como usted quiera decirle. Y bueno, pues en este momento el conjunto de los Patriotas en el tercer cuarto está derrotando 10-0 al equipo de Seattle, a los Seahawks. Por ahí está Drew Locke, es el que está como mariscal de campo del equipo de los Halcones Marinos. Sam Darnold solamente estuvo muy poquito tiempo y bueno, salió lesionado. Sam Darnold y bueno, pues Drew Locke hasta ahorita parece ser que empieza a mover un poco a la ofensiva del equipo de los Halcones Marinos. 10-0 están en la yarda número 13 de los Patriotas de Nueva Inglaterra con primero y 10. Entonces se van a quitar el zapato, lo más seguro, el conjunto de los Seahawks, y si es de 7, mejor para ellos. 10-7 ganando Drake May y los Patriotas a los Halcones Marinos de Seattle. Y bueno, pues mañana los 49 y los Rams estarán jugando allá en Australia, mañana jueves. Bien, pues vamos a seguir adelante con más aquí en estas añoranzas norteñas. Tenemos por aquí algo que... ¡Ah, oiga! Un saludo muy afectuoso hasta Cuautitlán Izcalli, exactamente, allá se encuentra nuestro buen amigo Enrique San Juan. Enrique San Juan, que bueno, pues está en Cuautitlán Izcalli, pero él quiere mandar saludos allá a toda la gente de San Bartolo Tultepec, allá en el estado de Hidalgo. Y bueno, pues no nada más al estado de Hidalgo, sino hasta Poza Rica, Veracruz, donde se encuentran sus papás Manuel San Juan y doña Elvira Sevilla. Un saludo muy, pero muy afectuoso para todos ellos. Y bueno, pues, don Enrique San Juan nos dice que él es, que le gusta mucho la música del trío Aurora y Hidalguense. Así es que con mucho gusto le vamos a enviar esto que lleva por título La Bruja de la Huasteca. ¡Órale!

Bueno, pues ahí está el trío Aurora Hidalguense. Buenas canciones tienen, lo he estado escuchando. Y bueno, pues ellos se están presentando en algunas partes, incluso de la Unión Americana, exactamente, este trío de Aurora Hidalguense. Bien, pues vamos a continuar con más música antes de irnos al corte. Don Ray Herrera con saluditos para el hombre de la montaña, Víctor Velázquez, un saludo muy afectuoso para Víctor, también para Leo Vázquez, para Wences, nuestro buen amigo Wenceslao, que está acá en Tijuana, no viene de visita, porque se va a quedar hasta enero, o sea que allá en su casa lo van a tener que aguantar unos cuantos meses. Entonces, bueno, pues Wences está de visita por estas tierras, le enviamos un saludo muy afectuoso. Y bueno, pues Don Ray nos pide algo con el piporro, esto es el cascarazo, vamos a complacerlo.

0: 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Anda pidiendo limosna el león.
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1: Bien, pues son las 7:36, solamente 24 minutos faltan para que sean las 8 de la noche acá en estas añoranzas norteñas. Nos mandó un recado nuestro buen amigo Wences. Estoy tratando de descifrarlo porque se escucha bastante mal. La recepción de la llamada se escucha bastante mal. No sabemos si hay ahí algún problema con la línea telefónica y todo esto. Pero bueno, vamos a descifrarlo y ahorita en un momento más vamos a divulgar qué es lo que Wences nos dijo. Pero mientras esto ocurre, ¿qué le parece a usted si le enviamos un saludazo a nuestro buen amigo don Roberto Rodríguez, que se encuentra por allá en Cañada Verde? Él se encuentra en Cañada Verde y quiere mandarle un saludo a toda la gente que es de Nayarit, exactamente, incluyendo a don Jesús Rodríguez, que se encuentra por allá en el fraccionamiento Soler. Así es, claro que sí, a todos los nayaritas les envía un saludo don Roberto Rodríguez. Y bueno, pues quiere escuchar una rolita con Miguel y Miguel. Con mucho gusto le vamos a enviar esto que es Cruz de Madera.

Cruz de Madera con Miguel y Miguel aquí en 1420. Seguimos con más música y en esta ocasión este saludo se va nuevamente hasta Cuautitlán Izcalli. ¿Para quién? Pues nada más y nada menos que para don Margarito Linares y doña Yuli Morales, allá en el lugar que se llama El Buen Sazón de Doña Yuli. Bueno, pues resulta que ellos hacen allá gorditas y taquitos y antojitos y todo esto. Y bueno, pues están dándole duro ahí en su lugar de trabajo. Así es que hasta aquellos rumbos se va este saludo. Y no nada más el saludo, también la cancioncita que nos solicitan con Chente. Esto es Hermoso Cariño. Saludamos a Amparito García allá en la colonia, en el fraccionamiento Soler. Ella también es seguidora de Chente y esta es una de sus canciones preferidas.

hermoso cariño. Chente, Bisonte Fernández estuvo con nosotros aquí, el charro de Huentitán. Bien, pues antes de irnos a la pausa, déjeme enviarle un saludo a Isabel Echeverría. Exactamente, Isabel Echeverría, Gabriela Rodríguez, María Magdalena Castro, a Balbina Robles y también a Micaela, también a Irma Leticia Núñez, allá en la Colonia Hidalgo, a Martita Madrigal, Carmen Morales, Silvia Félix en Rosarito, Amparo Garibay, Eva María Ramos allá en Ojo de Agua, y también a María de la Luz Sánchez en Pórticos de San Antonio. Allá en Pórticos también se encuentra Ramón Flores, en Ensenada se encuentra Jorge Campero, el Ampayer reciba un saludo también, Ricardo Sánchez, Felipe Rodríguez también reciba un saludo muy afectuoso, Manuel Zamora allá en el Ejido Colima, en Mexicali, a Rafael Amaral, a José Félix allá en Camino Verde, Ray Herrera, Adrián Ortiz, un saludo hasta allá, hasta Santiago de Jamiltepec en Oaxaca. A Marcelino en Chiapas también reciba este saludo afectuoso. Juan Quiñones de Huejúcar, Jalisco, la voz de Terciopelo. Leo Vázquez y Wenceslao, ellos de acá de Zacatecas. Al hombre de la montaña, Víctor Velázquez, y a don Miguel García también reciban un saludo muy afectuoso. Me llama mucho la atención porque, bueno, pues esta es la cartita que leemos por parte de Rosalino Álvarez, que, bueno, pues él es el candidato ideal de toda la gente, muy querido Rosalino. Y, bueno, pues entre la gente que le envía, me llama mucho la atención porque Felipe Rodríguez y José Félix siempre, todos los días, están al pie del cañón mandando saludos y todo esto, pero de un tiempo acá ya no lo están haciendo. ¿Por qué? Porque seguramente ya les cortaron el ya les cortaron el teléfono, ya ven, por no ir a registrarlo, caray, no pasa nada, no sean sacatones, no pasa absolutamente nada esto de la registrada. Bien, pues vamos a continuar con más. Y bueno, pues Rosalino nos pide una cancioncita con los Huracanes del Norte. Esto es La Hielera, vamos a escucharla.

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9: Vamos a seguir adelante con más música. Y bueno, pues tenemos que solamente... mire qué rápido se va esto. Faltan solamente 9 minutos para que sean las 8 de la noche. Así es que nos vamos rapidito con... Pedro Llerena, claro que sí, para saludar a Magda. Magda, ya en el nuevo milenio se encuentra María Magdalena Castro. Un saludo muy afectuoso para saludar a la voz de Terciopelo, Juan Quiñones, también a las abuelitas de allá de la colonia Alemán, y también con mucho gusto para Don Chalino, a Don Francisco Pérez allá en la colonia Altamira. También le enviamos un saludo muy afectuoso. Y bueno, pues ya nos habló también nuestro buen amigo Güences, ya nos dijo cómo está la onda. Vamos a escuchar a Güences, ¿qué le parece? ¿Te parece? Vamos.
10: Buenas tardes, noches, Hernando Fernández. Es que venía aquí manejando y con la ventana abierta. Voy para la de Tecate porque ya me estoy quedando. Ya llegué a vivir los 6 meses que me faltan para irme. Digo que buenas tardes, saludos para todos, para los paisanos. Leo, Juan, allá de Huejúcar, Jalisco, de Zacatecas. Para el Rorro y para las cuatas y para la gente, de todos los que escuchan este bonito programa, y el locutor número uno. Digo que aquí ando batallando con un calorón y un trafical. Allá andaba entre vacas y caballos en el cerro, y aquí muy diferente. De todas maneras, un saludo, y ahí con la canción que siga para toda la gente del auditorio, que familia y amigos, más bien somos muy amigos todos sin conocernos, de Radio Ranchito. Buenas tardes y bendiciones.
9: Muchas gracias, Güences. Y bueno, pues maneja con cuidado, ya que va rumbo para allá, para Tecate. Tenemos por aquí a Pedro Llerena con Los Claveles de Enero.

Bien, pues después de haber escuchado a Pedro Llerena con estos claveles de enero, ¿qué le parece a usted si escuchamos a los Montañeses del Álamo? Exactamente, ¿por qué? Porque Marisol le quiere enviar un saludo muy afectuoso a Amalia Bobadilla y a Estela Bobadilla, su hermana, a ambas. Por cierto, dice que se comunique, si nos está escuchando por ahí Amalia, que se comunique con Marisol. Y bueno, pues también Marisol quiere escuchar a Marcela Galván con Tal Como Soy. Así es que las dos las vamos a pegar porque ya estamos en la parte final del programa. Entonces las dos las vamos a pegar, estas dos cancioncitas van a ser el final del mismo. Así es que el día de mañana los espero por aquí en punto de las 6 de la tarde. Yo soy Fernando Fernández, muchas gracias a toda la gente que nos sintonizó allá en Mexicali, allá en Polvópolis, un saludo muy afectuoso. Allá en el puerto de Ensenada, un saludo para todos los porteños, en Tecate, Rosarito, en fin, allá en el sur de California. Esto es Cachito de Luna con los Montañeses del Álamo. Oiga, después vamos a escuchar a Marcela Galván, Tal Como Soy. ¿Qué le parece? ¿Le parece bien? ¡Claro! ¡Pásela bien! ¡Hasta mañana!

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Acompañando en esta última recta, gente. En este cierre de día de ombliguito de semana, 9 de septiembre. Mi gente chula, los abandoné hace ratito, no fue por decisión propia, problemitas técnicos, pero aquí estamos. Aquí estamos para cerrar la noche como se debe. ¿Y cómo es eso? Pues bailando, limpiando el piso, como debe ser, claro que sí. Mi gente chula, un saludito para toda mi gente que nos acompaña a través de Radio Ranchito 1420. Y para quienes nos disfrutan, a través de la grande de Mexicali 1050. Para toda mi gente que nos acompaña desde el Valle Mexicali, San Luis Río Colorado, aquí de nuestro bello Valle Guadalupe, Rosarito, Calexico, el Valle Imperial. Hasta donde lleguemos y tú nos acompañas, muchas gracias. Gracias porque están aquí, aquí vamos a tratar de cotorrear y cerrar el día como se debe, bailando, gozando. Recuerden que yo aquí nada más estoy para pucharle play porque ustedes ponen el mutsito que se va a bailar hoy. ¿Sale, vale? Numerito en cabina 646-178-3979. Se me cayó el teléfono, chin. Va de nuevo, 646-178-3979. Para todas sus complacencias, para todo lo que deseen bailar, teléfono activo y el WhatsApp ya trabajando. Así que, ¿saben, gente? Yo espero sus mensajitos y sus llamadas, que hubo gente que ya se me reportó desde muy temprano y eso me encanta. Me encanta, me encanta. Nos vamos a ir con esto para que bailen sus nietas, claro que sí. O mis hijos, sobrinas. Pues mientras bailen todas, adelante. Esta petición de mi bella Laurita Huerta, que nos escucha desde Mañadero, acá en mi bella Ensenada. Esto que es la abeja miope, pero bájalela. Y toda la familia, también las nietas o las sobrinas, toda la familia.

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22 minutotes después de las 8 de la noche. Se nos está yendo muy rápido aquí. Y oigan, apenas les iba a decir que me echaron una llamadita. Voy a atender esta llamada y ahorita regresamos. Los dejo bailando con esto que es Hasta que el cielo lloró aquí en La Rancherita.

Doña Veral, mi gente, claro que sí, mi gente chula. Oigan, 26 minutotes por acá. Oigan, esto tenía un problemita acá con el teléfono. Como que medio se escucha o no se escucha, les recuerdo que igual tenemos el WhatsApp activo 646-178-3979. Por si no entran bien las llamaditas, ahí con todo confianza para ponerle sus cancioncitas. Bueno, mi gente, breve recordatorio, el día de mañana tienen programación corrida. El día de mañana no tenemos juego de Nuestros Padres de San Diego, mañana jueves. Entonces mañana sí nos vamos a dar vuelo. Desde las 6 de la mañana que se conectan con la grande Lupita, la admiro, me la saludan, gente, porque pues yo no coincido con ella, pero me la saludan mucho, hasta las 9 de la noche que dejo yo de molestarlos. Pero bueno, gente, seguimos bailando con esto que es Te Amo, Te Extraño, aquí en La Rancherita.

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5: Los Padres vencieron 5-4 a los Nacionales. La remontada clave. Anotaron 4 carreras en la 8ª entrada, gracias a un sencillo de Manny Machado y el hit productor de Luis Campuzano. El picheo, David Morgan, se llevó el triunfo y Adrián Morejón logró el salvamento con un 9th inning perfecto. La pelea por los playoffs en vida. San Diego, 77 victorias, 68 derrotas. Sigue a medio juego del comodín de la Liga Nacional. Patrick Mahomes reaparecerá como titular con Kansas City ante Denver en el Monday Night Football de la semana 1. La recuperación ha sido récord. Vuelve tras solo 9 meses de rehabilitación de una cirugía de ligamento cruzado y lateral en la rodilla izquierda. La preparación entrenó al 100% desde el mes de julio, pero no tuvo acción en la pretemporada por precaución. Su objetivo regresa para reactivar a los Jefes, que buscan volver a los playoffs tras quedar fuera la campaña anterior. Los Olmecas de Tabasco vencieron 7-1 a domicilio a los Toros de Tijuana en el Toro Mobile Park, tomando la ventaja de 1-0 en la Serie del Rey 2026 de la Liga Mexicana de Béisbol. Aquí los momentos clave. Un rally de 4 carreras en la 3ª entrada impulsado por un error defensivo de Tijuana y un sencillo de Oscar González. Un rally de 3 carreras en el 9th capítulo, sellando con un triple productor de Calvin Estrada y un cuadrangular de José Godoy. Tijuana únicamente anotó 1 carrera mediante un elevado de sacrificio de Tomás Tellis. Las actuaciones destacadas por el picheo de Tabasco, Austin Warner se acreditó la victoria con labor de solo 3 imparables y 5 ponches. Fernando Salas cerró el juego retirando en orden a los últimos bateadores. Por el perdedor de la Loma, Daniel Martínez, el de Tijuana, quien permitió 4 carreras en apenas 2 entradas y 2/3. Sigue el encuentro. El juego número 2 se disputará hoy miércoles aquí en Tijuana. Los abridores anunciados son Jeremy Rose por los Olmecas y Adonis Medina por los Toros. Ben Shelton venció a Carlos Alcaraz 6-7, 6-1, 6-3, 1-6 y 7-6. Partido histórico. Duró 4 horas y 28 minutos, terminando a las 3:30 de la madrugada. El final más tardío en la historia del Abierto de los Estados Unidos. Alcaraz ganó el primer set, sufriendo un bajón en el segundo y tercero, aunque reaccionó en el cuarto. Shelton se impuso al final en un super tie break definitivo con un saque directo. El próximo juego, Shelton enfrentará al francés Tiafoe en las semifinales. El ciclista mexicano Isaac del Toro busca ganar por primera vez en su carrera el Grand Prix Cycliste de Quebec, prueba que se disputará el 11 de septiembre. Su oportunidad, a diferencia de las grandes vueltas, esta clásica requiere de explosividad y estrategia, sobre todo en los últimos kilómetros. Una gran temporada para del Toro, que llega tras un año histórico en el que hizo una gran historia al finalizar 3.º en la clasificación general del Tour de Francia, además de haber ganado 1 etapa y llevarse el maillot blanco como el mejor joven de la competencia. El reto deberá competir contra especialistas en clásicas dentro del pelotón para conseguir el triunfo y sacarse la espina de no haber ganado previamente en territorio canadiense. 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

Ya 10 minutitos para que nos den las 9 de la noche, mi gente chula. Y oigan, yo no les quiero robar mucho tiempo porque hay que aprovechar, porque ya solo 10 minutos para el bailón, Juan. Entonces, hay que disfrutarlos y aprovecharlos. Mi gente chula, ya se nos reportó el buen Jack con esto que fue Cozumel, que espero que lo haya bailado y disfrutado. Y vamos a ir con más música bailando. Un saludito para toda la bella Tijuana, que ya se nos reportó desde allá el buen Zamora, que le mandó un gran saludote. Al fin logramos que conectara la llamada. Es que les digo, ay no, estas tecnologías, por Dios. Pero lo bueno, nos vamos todavía bailando con esto que es los Carquis, a remangala, repújala. Pero le baila. Si no, ¿cómo pues?

Ya casi 3 minutitos para que nos den las 9 de la noche, mi gente, lo que significa una cosa. Me toca despedirme. Muchas gracias por permitirme acompañarlos en esta bella nochecita de ombliguito de semana. No es septiembre, no se me preocupen porque yo regreso mañana para seguir disfrutando, bailando, cantando y gozando de lo bello que es la música aquí en La Rancherita. Muchas gracias a los que nos acompañan a través de Radio Ranchito 1420, a mi gente que disfruta a través de la grande de Mexicali, a todo mi bello Valle Mexicali, San Luis Río Colorado, a ver cuando me echo una vuelta por un menudito, no lo sé. Pero bueno, para toda mi gente que nos acompaña a través de Caléxico, desde, ay, el Valle Imperial, San Luis Río Colorado, ya me lo mencioné, Tecate, Rosarito, Valle Guadalupe, para toda mi gente chula, muchas gracias. Yo me despido, pero me despido cantando, bailando y gozando como debe ser. Porque recuerden que la vida es un carnaval, mi gente. Me despido con esto de la Margarita, la diosa de la cumbia. Para despedirnos bien como se debe. Yo soy Annie Moreno. Pasen muy linda noche y nos vemos mañana. Dando un gran besito. Bye, bye.

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0: 10 de la noche con 15 minutos y ya suena el mariachi aquí en la V Grande de México y va directo a cada uno de los lugares en donde nos están sintonizando y desean escuchar música mexicana, puesto que todos los miércoles, desde hace ya casi 7 años vamos a cumplir, está esta hora del mariachi aquí en la V Grande de México. 10 de la noche, música mexicana, música de mariachi. Todos los miércoles a través del 1220 de AM, escuchándonos también en www.imer.mx/XCB. Y precisamente el próximo miércoles estaremos ya en celebración, ¿verdad? 16 de septiembre, mes de la música mexicana, y aquí nosotros, pues disfrutando del mariachi cada miércoles. Pero este septiembre siempre tiene más el saborcito a música mexicana. Aunque en la B la tenemos todos los miércoles. Estamos con ustedes, Carlos Oseguer, en el control técnico, la voz de Claudia Espinosa. Iniciamos con el Mariachi Vargas de Tecalitlán y la interpretación del Tranchiti. Mariachi Reina de Los Ángeles nos presentó al Mariachi de Mi Tierra de Pepe Guízar. El Mariachi Sol de México cantó el Coco y el Mariachi Santana, Las Tres Pelonas. Así iniciamos esta nochecita en miércoles a través de la V Grande de México. Nuestra forma de contacto en Facebook, en XCB La V Grande, y en el WhatsApp 5549-122039. Vámonos a pausa y regresamos en un momento.
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0: Escuchamos de Martín Urieta, Urge, en la interpretación de Juan Valentín. También les ofrecimos Pa' que entiendas con Los Rurales, de Gilberto Parra, en esta nochecita de mariachi aquí a través de la V Grande de México. Y escuchamos a Alejandro Fernández con Si Dios Me Quita la Vida, de Luis Demetrio. Estamos en Mariachi Más Mariachi, como cada miércoles, a través de la V Grande de México. Saluditos tengo por aquí pendientes para Rosa Isela, que nos está acompañando en Tijuana, Baja California. Dice, siempre la escucho, me encanta toda la programación. Gracias, Rosa Isela. Dice, presente por siempre en la V. Rosa Isela, gracias por siempre. Allá desde Tijuana, allá en Tijuana le mandamos gran saludo. También otro saludo, dice, hablo de Tlalpan. Podría poner la danza de los machetes. Okay, no sé si haya complacencias. Sí, vamos ahí metiendo algunos de los temas que nos van sugiriendo, porque sin duda tenemos una programación, pero por ahí le vamos moviendo algunas cosas para que también ustedes puedan estar escuchando muchos de los temas que también nos sugieren. Gracias, María Luisa, le mandamos un gran saludo y gracias por estar. También por acá tengo un mensajito, dice, soy el señor Aurelio Palomo y estoy disfrutando de la música de mariachi. Y si me podrían complacer con el son de las bicicletas. Ok, también lo vamos a buscar y por supuesto. Saludos para Marlene Bouchan de Iztapalapa. Nos solicita Nube de Mar con el mariachi Vargas. Dice, qué hermosa nuestra música. Un abrazo al equipo del XCB. Muchísimas gracias, Marlene Bouchan. Le mandamos un gran saludo. Francisco Heredia por aquí nos manda un videíto. Hombre, muy bien, que corrió un maratón. Ok, vamos a verlo en un momentito más. Saludos y gracias por estar. Vámonos a pausa, regresamos con más mariachi aquí en la V Grande de México.
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0: noche con 47 minutos escuchamos Los Machetes con el Mariachi Vargas de Tecalitlán, Las Bicicletas con el Mariachi Jalisco de Pepe Villa, Nube de Mar con el Mariachi Vargas de Tecalitlán y con el Mariachi de Cirilo Marmolejo escuchamos Las Gaviotas en esta nochecita de mariachi aquí en la B Grande de México. Saludos a Jesús Guillermo Gastelum, que nos está escuchando desde Sinaloa. Muchísimas gracias. Víctor Manuel Gómez también dice nuestro gran mariachi representativo de México. Muchísimas gracias por estar. Luis Guzmán nos dice buenas noches. Nos pide Cuerdas de Satín con el Mariachi Vargas. Saludos. También por aquí nos comparte algunas fotos. Muchas gracias. Y también nos dicen saludos cordiales, ese equipo talentoso de nuestra XCB. Muchas gracias, Víctor Manuel Gómez. Gracias en verdad por sus mensajes, pero sobre todo por acompañarnos cada noche aquí en La B Grande. Vámonos a pausa.
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Y cerramos esta noche de mariachi escuchando, ¿sabes una cosa?, en la versión del Mariachi Vargas de Tecalitlán. También cuerdas de satín con el Mariachi Vargas y el corrido de Cananea en la voz de Linda Ronstan en esta nochecita de miércoles aquí en la B Grande de México. Gracias por estar, gracias por acompañarnos. Seguimos con Noche de Estrellas, pero la Noche de Estrellas de Agustín Lara. Así que vámonos a pausa y regresamos con ustedes, Carlos Oseguera y Claudia Espinosa, para disfrutar de la música de Agustín Lara en Noche de Estrellas.

0: Esto ha sido todo por hoy en el miércoles de Mariachi de las Grandes de la B. Callan por ahora las guitarras, los violines, las trompetas y las grandes voces. Pero los disfrutaremos nuevamente la próxima semana a la misma hora. Gracias por su atención. 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

11 de la noche, ya con 14 minutos. Les saludamos en Noche de Estrellas, la Noche de Estrellas de cada miércoles con Agustín Lara, aquí a través del 1220 de AM. Escuchándonos también en www.imer.mx/XCD. Hoy iniciamos con Noche Criolla. Escuchamos también Mensaje de Vendes y Santa. Música de Agustín Lara en su propia voz. Estamos con ustedes, Carlos Oseguera y Claudia Espinosa. Nos vamos a la primera pausa y en un momento continuamos.

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Escuchamos el Príncipe Vals, Aventurera, Lamento Jarocho y Contraste, en la voz de Agustín Lara en esta nochecita de estrellas. Cada miércoles, Agustín Lara presente en la V Grande de México. Nos vamos a pausa, regresamos en un momento.

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0: Escuchamos Entrega, Ya no me acuerdo, Lejos y solo una vez. Así llegamos al cierre de esta noche de estrellas con Agustín Lara a través del 1220 de AM, la B grande de México. Muchísimas gracias por acompañarnos. Cerramos la programación de esta noche, de este miércoles 9 de septiembre, agradeciendo su compañía. Nos despedimos de ustedes, Carlos Oseguera en el control técnico, la voz de Claudia Espinosa. Nos encontramos mañana jueves, sí, con el príncipe de la canción a las 9 de la noche. Tendremos cita con José José aquí en el 1220 de AM y, por supuesto, con la programación nocturna de nuestra emisora. Los vamos a dejar en la compañía de Rodrigo González en la locución y la operación a cargo de Osvaldo Vilchis con A Media Luz y Nocturnal. Y hoy cerramos esta emisión con una frase o pensamiento de José Saramago, un escritor portugués, que dice: tener no es poseer. Puede tenerse aquello que no se desea. Posesión es tener y disfrutar lo que se tiene. José Saramago. Muchas gracias. Hasta mañana.
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0: 17 minutos del 10 de septiembre de 2026.
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0: Efectivamente, estamos escuchando A Media Luz. Comenzamos un nuevo día y lo hacemos visitando la primera sala musical que tenemos para todos ustedes en el 1220 de amplitud modulada. En www.imer.mx/XEB, en la aplicación del Instituto Mexicano de la Radio y también en su bocina inteligente. Buenas noches o buenos días, según el uso horario en el que usted nos esté escuchando. Saludos a nuestros amigos que están en Europa, allá en París. Muchas gracias por disfrutar de la B Grande de México. También a usted que está en Argentina siguiendo esta programación. Muchas e infinitas gracias les damos por hacer esta estación tan grande. Está en los controles Osvaldo Vilchis. Yo soy Rodrigo González y los dos vamos a estar con usted acompañándole durante toda esta madrugada. Por si no logra conciliar el sueño, quédese. Tendremos milonga y tango durante estos primeros minutos. Escuchamos a Susy Leiva, una canción de Carlos Gardel y Alfredo Lepera que se llama Cuando tú no estás. Mi bandoneón y yo fue Pablo Amad. Desdén con Mercedes Simone, un tesoro musical, por cierto, de la autoría de Pablo Rodríguez, y la banda de la Armada de Argentina con Tierra Querida. Estos son los primeros cuatro temas que hoy le presentamos a usted. Quédese porque a la vuelta tendremos más y, por supuesto, estamos en comunicación con usted vía telefónica al 5556-047846 y 5556-883254. Para usted que vive más allá del Valle de México, puede comunicarse por la Lada 870-046-37 o bien por nuestro WhatsApp 5549-1220-39. Una pausa y regresamos a Media Luz.

0: Media luz. Una pausa y regresamos. 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

34 minutos después de la medianoche y escuchamos de Pascual Contursi, Mi noche triste fue Andrés Falgas. Café La humedad con Hugo Jordán, Gaby La voz sensual del tango con Suerte loca y también al octeto Buenos Aires con Cuartito azul. Saludos para don Víctor Manuel Gómez Cruz, que ya se reportó con nosotros a esta hora. Saludos cordiales, señor Rodrigo. Y bueno, por acá está compartiéndonos algunos datos de lo que ha sucedido a lo largo de esta noche. Muchas gracias, don Víctor Manuel Gómez. También saludos para Martín Catalán, que está en Ciudad Nezahualcóyotl, también escuchando a media luz. Le gusta el tango, ya nos hace una propuesta musical para esta noche. Vamos a una pausa, recordándoles que el aniversario de la V Grande de México sigue en pie y muy pronto tendrá noticias aquellos que están ansiosos por tener su invitación doble. Por lo pronto, es de noche, disfrutemos de la música.

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0: Escuchamos a Miguel Aceves Mejía con un tema que se llama Cicatrices. Ángel Vargas, Ninguna. Nelly Omar nos interpretó Canción Desesperada. Y esto último que escuchamos lo interpretó Hugo del Carril, se llama Silbando. Un tango que, fíjese, que se cuenta, se dice, que le pidieron, casi rogaron a Gardel que lo grabaran. Oye, es muy bueno este, es un tango estupendo, por favor, grábalo. Y así lo hizo el cantor. En 1923, se data la fecha de aquellos años, estuvo acompañado de guitarras y, por supuesto, ese segmento que introduce a la melodía y comienza silbando. Pero el punto es, ¿cómo se creó este tema? Bueno, un año antes, 1922, había una fábrica de cigarrillos. Ah, ya le va sonando un poco. Fíjate lo que son las empresas, ¿no? Y lo que fueron en ese momento. Bueno, pues acá en México, más o menos, mismas fechas, una cigarrera inauguraba la estación del Buen Tono. Bueno, allá en 1922, la fábrica de los cigarrillos Tango, que así se llamaba, Tango, crearon y organizaron un concurso precisamente de tangos. Tenían que ir con letra. Y Sebastián Piana había compuesto la música de un tango que había titulado originalmente Sabor Popular. Y lo había titulado así a sugerencia de un familiar. Así lo había titulado él porque sentía que iba muy ad hoc con la cigarrera, con la marca Sabor Popular. La marca Tango, un concurso de tangos. Pero un familiar le dijo, oye, ¿por qué no vas con José González Castillo? ¿Y quién es él? Bueno, José González Castillo era un dramaturgo, director de teatro, libretista de cine, letrista de tangos. Dijo, llévaselo, tiene buena creatividad, seguramente te va a proponer algunas estrofas y va a salir algo interesante. Bueno, así fue. Llega con González Castillo y es él quien le cambia el nombre. Ahora le quita eso de popular y le pone el título de Sobre el Pucho, más acorde con el rubro de la organizadora del certamen. Todavía iba enfocándose más. Le agregó algunas partes más, escribió la letra y pues obtuvieron el segundo premio. Segundo lugar asegurado para Sebastián Piana en la música y José González Castillo en la letra. Pero tiempo después le agregaron todavía una segunda parte. La hizo, se dice, que José González de por sí era muy, muy rápido para escribir, tenía una agilidad mental y además una maestría con la pluma. Y así fue. Comenzó a escribirlo, no le gustó, ya sabe lo que sucede con estos creativos, hacía bola el papel, lo tiraba, no me gusta, y comenzó a demorarse. Más de lo que tenía él como práctica, como un estándar de tiempo, se comenzó a demorar. Y después de varios intentos y rehacer los versos varias veces, José González Castillo, director entonces de la compañía del Teatro San Martín, que estaba ubicado ahí en la calle Esmeralda, pues llegó a consagrar lo que sería este, el tango que hoy escuchamos con Hugo del Carril. Se llama Silbando. Y como le decía, llegaron en algún momento con Carlos Gardel y le dijeron, oye, tengo este material, ¿por qué no lo grabas? No lo sé, déjame ver. No, es muy bueno, es un tango estupendo. Y así lo hizo, lo grabó Carlos Gardel. Bueno, vamos a terminar con una última dosis de tango y milonga a media luz, pero no le cambie, porque a partir de la 1 de la mañana viene la repetición del Cancionero, hoy dedicado a Chabuca Granda. Y al terminar, a las 2 de la mañana, regresamos para acompañarle con Nocturnal Tropical. Es Osvaldo Vilchis, el encargado de los controles. Yo soy Rodrigo González. Buenas noches.
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1: 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Un recorrido por la música popular del siglo XX a través de la obra de nuestras compositoras y compositores. ¡Iniciamos! Hoy dedicaremos el programa a una cantante y compositora peruana, cuyas letras han sido interpretadas por grandes voces de México y Latinoamérica. Nos referimos a María Isabel Granda y Larco, mejor conocida en el mundo

0: Habla Teresa Fuller Granda, hija de Chabuca Granda.
1: En el Perú a las Isabel se le dice Chabuca. O sea, Isabel, Isabelita, Chabuquita, Chabelita, y de ahí lo último es Chabuca. A todas las Isabeles en el Perú se le dice Chabuca, prácticamente.

0: Chabuca Granda nació el 3 de septiembre de 1920 en el asentamiento minero Cotabambas Auraria. Su hija Teresa nos platica al respecto.
1: Mi mami nace en Apurímac, a 4.800 metros de altura sobre el nivel del mar, en una mina. Mi abuelo era ingeniero de minas y administraba una mina de oro. Cuando se casó, se fue a vivir allá con mi abuelita y allá nació mi mami. A los 3 años ya la trajeron porque ya tenía que comenzar a estudiar y ya no había nada. Entonces se vinieron a Lima ya para que pudiera estudiar, ¿no? Porque era la puna brava. No había nada, no crecían ni los tréboles, dice mi mami.
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0: Desde muy pequeña, Chabuca Granda comenzó a mostrar su pasión por la música. En la secundaria formó un dúo y luego un trío, con el que interpretaba canciones mexicanas muy de moda en aquella época.
1: Lima era una ciudad muy chiquita, todos se conocían. Ella con su amiga Chamaca Mojica, con Pilar Mojica, tocaban la guitarra y cantaban, y justamente ellas cantaban rancheras en esa época. Ella no cantaba música criolla, cantaba rancheras y boleros. En todas las reuniones sociales que habían de sus amigos, qué sé yo, ellas cantaban. También cantaban en, se llamaba el dúo Luz y Sombra, en la radio. Y luego también, cuando tuvo el trío, también hacía música mexicana y boleros. Ya después, en el 48, es que ya hace su primera canción, ¿no? Pero comenzó con rancheras y boleros.
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0: canciones.
1: Estamos escuchando Déjame Llegar a Ti, con el dúo Gamboa y Galindo. Esta canción fue uno de los primeros éxitos del compositor yucateco Enrique Coqui Navarro. Con esta composición, conquistó el primer lugar en el concurso de la canción yucateca, convocado por el Ayuntamiento de Mérida en 1965. Este trovador y poeta dejó más de 100 creaciones que han sido disfrutadas por varias generaciones.

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1: La canción Lima de Veras fue la primera composición de Chabuca Granda.
2: La que era mi madrina de confirmación, su mejor amiga, una de sus mejores amigas, que era Maricucha Sánchez Concha, la escucha la canción, que mi mami se la tarareaba, se la cantaba, agarró el manuscrito, agarró la partitura y se fue a un concurso que había en el RIMAC y la hizo cantar por un trío. Y ese gana el primer premio, ¿no? Y ahí fue una sorpresa para mi mami. Se ganó en esa época, imagínate, el año 48, 1,000 soles de oro en esa época. Era como ganar 1,000,000 de soles ahora. Fue una sorpresa total. Bien.

0: Entonces ahí la misma tía Maricucha le dice, te voy a llevar donde mis amigos criollos, y la lleva a casa de Victoria Angulo, que es la que le inspira la flor de la canela a mi mami.
1: En la década de los 50, Chabuca Granda compuso la canción que la daría a conocer internacionalmente, La flor de la canela, que se convirtió en uno de los temas más representativos de la música peruana.
0: Hay una parte en la canción donde dice, adórnala con jazmines, con tilde en la O. No es adornada, como dicen algunos que cuando la cantan, ¿no? Pide que la adornen a Victoria, es adórnala con jazmines, matizándose. Entonces, está pidiendo que reconozcan esta raza, reconozcan en Victoria a toda la raza negra. Pero se le dice moreno porque en el año 50 acá no se decía negro, sino decía morenos.

0: cuando mi mami se casa, obviamente deja el dúo y el trío, porque recién casada, a mi papá lo envían, estábamos hablando del año 42-43, que es la Segunda Guerra Mundial, y de acá se manda apoyo, y él fue como apoyo, porque él era piloto de Canberras en esa época, ¿no? Y se van para allá, y mi mami tiene a su primer hijo también en Washington D.C., allá en los Estados Unidos. Y ella deja estas cosas porque se va del país, lógicamente, no podía irse con el dúo ni con el trío, cada uno tenía su vida, no eran profesionales, eran todos amateurs. Después, cuando ella vuelve al Perú con mi hermano el mayor, después de 5 años viene mi hermano el segundo, y después vengo yo, somos 3 hermanos. Pero ella ya, como a los 5 años de casada, ella ya no le iba bien, entonces le dice a mi abuelito que quiere separarse, pero mi abuelito le dice que lo intente porque debe salvar su matrimonio, qué sé yo, la convence y no se divorcia en esa época, pero después de 10 años mi mami se divorcia. Es ahí donde ella comienza recién su carrera de compositora, porque ahí es donde ella hace sus cinco primeras canciones, son entre el 48 y el 50, que las escribe, no canta ella en esa época, solamente las escribe. Pero una amiga de ella, su primer vals lo manda a un concurso y gana ese concurso. Después vuelve a ganar el otro concurso con otra, y hasta que la quinta, que es la Flor de la Canela, ya no la manda a ningún concurso porque dijo que qué vergüenza, y es la que más labros le ha dado, ¿no? Definitivamente.
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0: cuando mi mami comienza a escribir, porque cuando se separa, ella quería hacer algo, salir adelante, trabajaba en la botica en inglesa, demostrando unos productos de belleza, pero quería hacer más, y entonces comienza a escribir sus propias canciones porque ella quería volver a cantar. Para que mi papá no creyera que estaba cantándole a él porque estaba despechada y qué sé yo, por eso ya dejó de cantar las rancheras y los boleros y comienza a hacerse sus propias canciones para ella cantarlas, ¿no? Y ahí es donde ella comienza de nuevo su vida artística.
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8: La Flor de la Canela está inspirada en Victoria Angulo, madrina de la primera cuadrilla de Cargadores del Señor de los Milagros.
0: Era una señora de raza negra, la bandera de las casas, de las familias limeñas, las familias barranquinas, y una de esas familias es la que la lleva a su casa, ¿no? O sea, Maricucha, como te digo, mi tía Maricucha, lleva a mi mami a la casa de Victoria, donde en la casa de Victoria se juntaban los criollos de la época para hacer lo criollo, para hacer tertulias jaranas. No jaranas, porque no hacían bailetones, sino se cantaba mucha música criolla en la casona, en la casa de Victoria, ¿no? Existe un reportaje que hizo en el 1969 Jacobo Zabludovsky. Vino al Perú especialmente a hacer un reportaje a mi mami, y mi mami lo llevó a casa de Victoria. Y Jacobo le hace un lindo homenaje, un lindo reportaje también a Victoria ahí, en esa fecha.

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1: A lo largo de la carrera de Chabuca Granda como compositora, podemos notar su trabajo en diversos ritmos, como el vals criollo y los géneros afroperuanos, que se dejan ver en melodías como el surco o me he de guardar.
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0: Granda escribió canciones a Lima, a sus tradiciones, a personalidades y a las problemáticas sociales. Cardo y Ceniza se la dedicó a la poeta y compositora chilena Violeta Parra.
1: Y ese es a los motivos, es un ciclo que le hace a los motivos de la muerte de Violeta Parra. No es directamente a Violeta Parra que le hace las canciones, sino es a los motivos de su muerte. Y ahí es donde ella se expresa y dice, ¿no?, que Violeta sabía, que no sabía Violeta que el artista estaba condenado a una gran soledad, ¿no?, y que debe saber disfrutarla. Violeta se desamora, se va, su pareja se la deja, la abandona, y ella va a La Paz y se pega un tiro en la sien. Entonces, esos motivos que la llevan a matarse es que mi mamá hace un ciclo de canciones a esos motivos, ¿no? Le decía que el mundo había perdido una gran pluma con este suceso, ¿no? Y no se conocieron ellas.

0: Chabuca Granda tenía una frase muy peculiar. El artista está condenado a una gran soledad, pero debe saber disfrutarla. Su hija Teresa nos comenta al respecto.
1: A una gran soledad, sí, que había que saber valorar esa soledad, ¿no? Ella se refugió en nosotros, en sus padres, hasta que vinieron, en sus giras. Bueno, murió a los 62 años, o sea que de repente esa soledad la hubiera sentido ya vieja, ¿no? Pero a la hora que ella muere, todavía estaba tan vital que no debe haber sentido todavía esa soledad. Lo que pasa es que no iba a estar como saltaperico y eso le horrorizaba, y era el respeto que tenía a su familia, a sus hijos y a ella misma, ¿no? Entonces, ella prefería, no es que prefirió, sino que tenía que mantenernos, era padre y madre para nosotros, así que tenía que vivir de su trabajo. Y si no lo hacía bien, no íbamos a poder subsistir. Entonces yo creo que eso fue lo que la llevó a solamente ser una artista y madre, obviamente, ¿no?
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1: La comicidad en la carpa y en el cine mexicano. Jesús Martínez Palillo.
2: ¿Cómo usted respetar a la primera autoridad?
3: Sí, señor, yo soy respetuoso, señor, como nombre.
2: ¿Usted es respetuoso?
3: Sí, señor.
2: Pues para que te enseñe de veras a ser respetuoso. ¡Lo voy a encerrar!
3: No, señor presidente, que me voy a tener que matar yo mañana a los cuatro.
1: El destacado trabajo de Palillo en las carpas tapatías hizo que empresarios lo buscaran para presentarse en la Ciudad de México. Debutó en 1937 en el Teatro Colonial. Tal fue el éxito que la temporada se prolongó por 7 años. Posteriormente mudó su espectáculo al Teatro Folies en las inmediaciones de Garibaldi, donde se presentó por 11 años consecutivos. Palillo tocó la cima de la fama y con ella llegó la persecución de las autoridades debido a su humor, lleno de sátira y crítica al régimen político de la época. Tan solo Ernesto P. Uruchurtu, el regente de hierro, lo envió a prisión 6 veces y clausuró el teatro en el que trabajaba en 10 ocasiones. Fue considerado como el rey de las carpas y se convirtió en un portavoz del pueblo, al recoger y hacer públicas las inconformidades políticas y sociales de la ciudadanía. La comicidad en la carpa y en el cine mexicano.

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Chabuca Granda amaba tanto a México que le compuso una canción titulada ¿Dónde estás, Adelita? Un huapango mexicano. Además, grabó un disco con el mariachi Vargas de Tecalitlán.

El reconocimiento del mundo a la obra de Chabuca Granda la convirtió en una de las peruanas más importantes del siglo XX y ganó un lugar en la memoria de todos los latinoamericanos.

0: Mi nani vivió de chiquita, desde los 6 años hasta los 12, justo en la bajada de los baños, o sea, debajo del puente de los Suspiros. Puente de los Suspiros tiene una bajada que va, es una quebrada que va hasta el mar, del barranco, ¿no? En la, acá nosotros en Lima, en la costa. Y ella vivió ahí desde los 6 hasta los 12 años.
1: Es mi puente.

Las canciones de Chabuca Granda han sido interpretadas en todo el mundo por reconocidos artistas de la talla de María Dolores Pradera, Bola de Nieve, Tania Libertad, Rafael, Amalia Mendoza, Plácido Domingo, Julio Iglesias, Raúl Di Blasio y Rocío Jurado, solo por mencionar algunos.

dedicada a un señor que preservó la a los caballos de paso. Él era el muy amigo de mi abuelito, de mi abuelo, era un señor mayor. Y mi mami iba mucho a escucharlo, porque la gente oía mucho antes. Nosotros escuchábamos a los mayores. Entonces ella iba y se sentaba ahí en su salón y lo escuchaba hablar sobre el caballo peruano, el caballo de paso peruano, ¿no? Ella comienza a hacer esta canción sobre el caballo y a la mitad de la canción el señor se murió, porque era viejito, pues. Y entonces ahí es la fuga de la segunda parte, donde le dice José Antonio, ¿por qué me dejaste aquí? Cuando te vuelvo a encontrar, que sea Junio Darío, porque José Antonio muere, no le escucha, no llega a escuchar la canción. Entonces le dice, ¿por qué me dejaste aquí? O sea, a la mitad de la canción, ¿no? José

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1: Chabuca Granda falleció el 8 de marzo de 1983. Se encontraba en la cima de su trayectoria creativa y dejó proyectos por realizar. Una complicación cardíaca la obligó a hospitalizarse en Estados Unidos, lugar donde terminó su vida.
2: Le gustaba mucho el chocolate y se engordó un poquito. Se le engrasaron sus arterias, le dijeron que se podía operar, que era un poco riesgoso, pero que en Estados Unidos era fácil, ¿no? Era cosa de todos los días, como sacar muelas. En el 80 ella tuvo un infarto en Bogotá, en Colombia, pero su última filmación fue con Manzanero en Cancún y de ahí vuela a Florida y en Florida la operaron. Lo último que hizo fue pisar Cancún con Armando para una publicidad que había para Aeroperú y ya en Miami, en Florida, la operan y tuvo una hemorragia interna, duró 5 días en coma. Y el Perú sí la lloró y la acompañó muchísimo. Pero ha dejado letras inéditas, ha dejado libretos de teatro, guiones de cine, proyectos diversos que hay, ¿no?

0: Agradecemos la participación de Teresa Fuller Granda, hija de Chabuca Granda, en la realización de este programa a través de una entrevista telefónica desde Lima, Perú.
1: Tengo una preferida, mi ofrenda, que es poco cantada, pero es una canción de amor que ella hace. Es una de sus primeras canciones de amor que hizo, ¿no? Y ese, a mí me encanta. Porque es hecha a un enamorado que ella tenía, que nosotros de chicos queríamos mucho y queríamos que ella se volviera a casar, pero...

0: María Isabel Granda, Chabuca Granda, 1920-1983.
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0: noche y en jueves también nos vamos de fiesta y de parranda con el Nocturnal Tropical. Bienvenidos todos, muy buenas noches, buenas madrugadas. Por acá están trabajando y nos envían saludos vía Facebook, muchas, muchas gracias. Aquí estuvo la Sonora Matancera, vámonos de fiesta. Y antes, Adolorido con Tito Gómez y la orquesta Riverside. Osvaldo Vilchis en los controles, Rodrigo González aquí el micrófono y le vamos a acompañar hasta las 5 de la mañana con esto que es Nocturnal. Esta primera hora de Nocturnal es con música tropical y vendrá más de la Sonora Matancera, Bobby Capó, vendrá también la Danzonera, vendrá Güelfo, la Santanera, Benny Moré y muchos más, así que no le cambie, quédese con nosotros. Que si de pronto ya le está ganando el sueño, pero tiene que trabajar, bueno, pues con este ritmo se va a despertar, ¿cómo de que no? Saludos para el señor Guillermo Escamilla, que ya está por acá escribiéndonos también vía Facebook. Muchas gracias, don Guillermo. Saludos también para Marlene Marmolejo, Daniel Mar y Daniel Pliego, que están interactuando vía Facebook. Hágalo usted también en XEB, la B grande, nuestro Facebook oficial. Usted va a ir siguiendo el rastro de cada uno de los programas que tenemos preparados durante los días. Vamos a hacer una pausa, son las 2:15. Esta es la B Grande de México.
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3: María Luisa Landín grabó un gran número de discos de 78 revoluciones por minuto, que después pasaron a formar parte de varios LP. Durante muchos años fue artista exclusiva del sello RCA Víctor, pero también grabó con Peerless y Orfeón. Uno de sus discos más recordados es Orquídeas Vocales, que reúne sus mejores temas y tuvo ventas formidables.

A pesar de su gran éxito, María Luisa no incursionó frecuentemente en el cine como otras estrellas de su tiempo. En 1945 apareció en Su Gran Ilusión, dirigida por Mauricio Magdaleno, en La Bien Pagada, en 1948, y Amor Perdido, de 1951, que redondeó el éxito del bolero del mismo nombre. María Luisa Landín, la reina del bolero. 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

0: buen camino a nuestros amigos que se dedican al transporte de pasajeros por aquí, conductores de plataforma, nos escriben y nos saludan, muchas gracias. ¿Qué tal les pareció este bloque, Comenzamos con el gallo y terminamos con todo, y gallina y caballo y tu nombre. Manuel Leicea y la Sonora Matancera, se llamó El Gallo, la Gallina y el Caballo. Antes tuvimos a Gamboa Ceballos con esto que se llama Mi Tepito. Y también por allá en Tepito bailan mucho esta de la Matancera que se llama Cañonazos. Saludos a nuestros amigos de Tepito, por supuesto. Y comenzamos con Luis Carlos Meyer, El Gallo Tuerto, metiéndole ritmito de ese clásico para disfrutar la madrugada. 55 49 12 20 39, 55 49 12 20 39, nuestro número de WhatsApp. Por aquí saludamos a mi querida Luz María Sandoval, también atenta y presente siempre en esta transmisión de Nocturnal Tropical. Momento de hacer una pausa, son las 2:30.
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0: Pues si ya estábamos hablando de aves, ¿por qué no? Ahora nos vamos con el gavilán pollero, aquí presente también en la voz de Güelfo, la música de la Sonora Matancera, Dulce Conga con Son Clave de Oro, María Conesa con Acerina, y Bobby Capó nos cantó Luna de Miel en Puerto Rico, una de sus muchas o varias composiciones. 2:45, saludos mi querida Nalia González, gracias por interactuar también a través de Facebook, XEB la B grande, así nos encuentra. Y también les recuerdo el número de WhatsApp, porque por acá hoy andan muy, muy tranquilos. Qué bueno, también eso representa que usted debe estar descansando, alejado de la interacción y la luz del celular, y mejor disfrute de la música. Pero si quiere mandarnos un mensaje, con mucho gusto, a través del WhatsApp 5549-1220-39. Ahora sí, vamos a la pausa y regresamos con la última parte de Nocturnal Tropical.
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La música del jalisciense Gonzalo Curiel es un pilar de la época de oro de la canción romántica mexicana. Prueba de ello es el bolero Vereda Tropical, estrenado por Lupita Palomera en 1937.

0: Es importante decir que la música de Gonzalo Curiel ambientó más de 100 películas y que en 1954 fue reconocido con un premio Ariel por la banda sonora del filme Eugenia Grandet.
1: Eugenia, hija, carta, tienes carta. Después de 2 meses de esperar. Ahí te la he hecho.
0: Gonzalo Curiel fue, sin duda, uno de los compositores más brillantes y exitosos de su tiempo. Los mejores cantantes como Pedro Vargas, Elvira Ríos, Adelina García y Antonio Badú hicieron versiones inolvidables de sus boleros y se disputaban el privilegio de ser sus intérpretes oficiales. Además, Curiel apadrinó a grandes voces que después cobraron enorme fama como las hermanas Águila, Lidia Fernández y Chucho Martínez Gil. 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

0: Bueno, nos vamos cerrando con broche de oro con este tema, El Cerezo Rosa, con Damaso Pérez Prado. Antes tuvimos Orquídeas a la Luz de la Luna con Miguel Ángel Serralde, Benny Moré, mejor dicho, con Matas y Guaraya, y Chila con La Matancera. No, esta es la Sonora Santanera. No, bueno, uno ya ha dormido de plano. Bueno, lo importante es que cerramos con un buen tema, El Cerezo Rosa. Y ya entrados en ello, pues vamos a relajarnos un poquito más, así por donde nos iba llevando este tema de Damaso Pérez Prado. Las 3 con un minuto. Buenas noches.
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Las 3 con 15 minutos. Esto es Nocturnal, el tono suave de la radio, presentándole este tema de Luis Demetrio, se llama Voy. Lo escuchamos con Pepe Jara. Antes, ese sonido místico que nos transporta a vagar entre nuestros sueños, los colores y las sensaciones. Incluso fue como estar flotando en el aire. The Snow is Dancing fue la interpretación de Isao Tomita, este músico japonés. Antes tuvimos de Ventura Romero un madrigal con Mario Alberto Rodríguez. Y también tuvimos con Las Alas Rotas en la voz de Prisma. 3:16, muchas gracias por comunicarse. Aquí tenemos más de los mensajes que van llegando a esta hora. Mi querida Rosa Isela ya está por acá deseándonos buenas madrugadas. Dice, lo molesto con una canción, por favor, de Los Ángeles Negros o Nelson Ned. Con mucho gusto, mi querida Rosita. Nada más porque nos pasó esas fotografías de su comida. Nada más por eso, ¿eh? Buen provechito. Y lo mejor para este jueves. Ya a las 3:17, yo soy Rodrigo González, con usted hasta las 5 de la mañana.

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7: El color en la poesía de las canciones.
8: Hay colores que marcan épocas y modas. Ese fue el caso del color rosa y los tonos pastel, que se popularizaron en los tiempos del rock and roll. La canción Agujetas de color de rosa es un cover de Pink Shoelaces de la compositora norteamericana Mickey Grant. En 1961, la versión en español de los Hooligans fue un verdadero éxito.
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0: 30 minutos después de las 3 y escuchamos Mar con Cuco Valtierra, parte de lo que usted puede disfrutar en la hora orquestal e instrumental de la B Grande de México. Todos los días, a partir de las 8 de la noche. No Vuelvo Contigo fue Marta Triana, un tesoro musical de la autoría de Mario Fernández Porta. También tuvimos a Sandro con Voy a Abrazarme a Tus Pies y Nunca en Domingo. Una letra, pues sí, adaptada o hecha a la forma de Julio Jaramillo, porque si bien ya existía este tema, pues bueno, Julio Jaramillo también le hizo sus adecuaciones. 3:31. Oiga, pendiente. Me estaban preguntando acerca de los boletos a esta hora. Pues aprovechando, pues sí, que hay menos llamadas. ¿Qué pasó con los boletos del 103 aniversario? Pendientes, pendientes. Todavía no estaremos dando en este horario. Quizá más tarde, quizá. Pero hay que ser pacientes. Ya los que ganaron sus boletos, recuerden pasar aquí a Mayorazgo 83, Colonia Joco, con su copia de identificación. Es importantísimo, la copia de la identificación. Ya es jueves, es 10 de septiembre y quedan 13 días para vernos en el Teatro de la Ciudad de Esperanza Iris, en el concierto para celebrar 103 años de vida radiofónica.
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0: Y aquí estuvo Antonio Badú. La canción es de Claudio Estrada, Herida de Amor. Tuvimos también a José Alfredo Jiménez, pero en la voz de Wicca. Ella nos cantó En el último trago, una canción que, por cierto, también cantara en su momento Chavela Vargas, que más adelante, si mal no estoy, la traemos ahí, pendiente a Chavela Vargas. Y ya les contaré quién le hizo un homenaje a Chavela Vargas y qué bien le salió, por cierto. Los Yonix, Soy yo y Cariñito Azucarado, una canción de Enrique Cerón con Virginia López. 3:46.
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3: Doctor Alfonso Ortiz Tirado, voz pionera de la canción romántica.
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3: El doctor Alfonso Ortiz Tirado realizó algunas de las primeras grabaciones en discos comerciales y con ello comenzó a triunfar en Estados Unidos, donde se dieron a conocer sus registros para la compañía Victor, que difundía sus materiales en toda América.
2: Caminó.
3: Su carrera en la radio fue también brillante. Apoyó la carrera de importantes compositores jóvenes y estrenó canciones de María Grieber, Guti Cárdenas, Jorge del Moral, Agustín Lara y Fernando Curiel.

0: es el tono elegante de la radio, con los hermanos Martínez Gil, Adivinanza. Secretaria con Mocedades. José Antonio Méndez nos cantó un tema de su composición, Quiéreme y Verás. Y al inicio tuvimos a Luis Miguel, Usted, una canción de Gabriel Ruiz y José Antonio Zorrilla Moniz. Ya un minuto después de las 4 y estamos con usted. Hasta las 5 de la mañana, antes de que amanezca, disfrutamos del tono suave. Ese tono tranquilo que nos ayuda a encontrar descanso. Vamos a una pausa.
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1: Escuchamos A Bola de Nieve con un tema de María Grieber que se llama Ya no me quieres. Antes tuvimos el tema de La Pantera Rosa con Henry Mancini. Yo tengo fe con Palito Ortega. Y ya les adelantaba, Chavela Vargas con un tema tradicional, Macorina. ¿Quién la imita o la parodia? Bueno, pues es ni más ni menos que la actriz Ofelia Medina. Ofelia Medina se presentó en esta semana en el Fórum Cultural Guanajuato. Estuvo por allá acompañada de Eugenia León, estuvo también Regina Orozco, Eli Guerra, Jimena Sariñana y pues ni más ni menos que grandes músicos. Ahí le va para que cheque el tamaño de esa gala que hubo allá en Guanajuato. El mariachi Gamamil por una parte y por la otra los Macorinos. Bueno, pues todos ellos estuvieron celebrando 20 años de este Fórum Cultural Guanajuato y se llevó a cabo, pues ¿por qué no?, en este marco, en la cuna, bueno, en el estado donde nació José Alfredo Jiménez, compartir una voz muy amiga precisamente de José Alfredo, que fue Chavela Vargas. Ofelia Medina ya tiene cerca de 10 años, si no es que un poquito más, formando parte de un espectáculo que hace un homenaje a Chavela Vargas. Se llama Chavela Vargas y sus mujeres. Y ahí aparece precisamente Eugenia de León, es quien ha estado presente en todos estos años de espectáculo. ¿Y qué hacen? Pues hacerle un homenaje precisamente a Chavela. Cantan las canciones que ella interpretó. Decía Ofelia Medina en una entrevista que por eso sigue teniendo tanto éxito Chavela Vargas. Ahora, con las nuevas generaciones, porque ella no solo cantaba, interpretaba, le daba sentimiento a cada canción. Y bueno, las que cantó de José Alfredo son un tremendo éxito. Bueno, el punto es que ahí estuvieron cantando y la aparición de Ofelia Medina como Chavela Vargas surge cuando todas las mujeres ahí reunidas, Regina Orozco, Eugenia León, Eli Guerra y Jimena Sariñana, parece que la invocan. Entonces se hace una nube, empiezan los músicos a tocar y de pronto aparece ella vestida tal cual como Chavela Vargas, pero oiga, qué parecido tiene, de verdad. Muy, muy parecida, tanto físicamente como en la voz. Y es que aseguraba Ofelia Medina que a lo largo de estos 10 años no ha dejado de estudiar a su personaje, a Chavela Vargas. 10 años encontrándole ciertas características que van enriqueciendo la interpretación, no solamente musical, sino del propio personaje que fue Chavela Vargas. Construir la presencia sobre el escenario de esa mujer icónica que cantó, por supuesto, temas de compositores mexicanos, país que, por cierto, le tuvo gran arraigo y cariño, y que bien lo dijo ella, siendo costarricense, los mexicanos nacen donde se les pega la regalada gana. Y bueno, tanto se le quiso a esta intérprete que ahora Ofelia Medina va estudiando, va tejiendo y va haciendo cada vez más idéntica a esa Chavela Vargas. Buen trabajo de todas ellas, en especial Ofelia Medina. Vamos a hacer una pausa, son las 4:19. Esto es Nocturnal.
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Las canciones de Pepe Guízar no solo tuvieron su lugar en la radio, también lo encontró en el cine y de manera muy especial en el teatro.

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1: Yo soy Acuarela Potosina. Fue una de las varias canciones descriptivas de nuestro país que compuso Guízar para la obra de teatro de revista llamada Acuarelas Musicales, en la que se ganó el título de El Pintor Musical de México, que después se reafirmó en la radio.

0: En el teatro de revista, los números musicales con canto y danza eran el centro del espectáculo.
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0: El género alcanzó gran popularidad en México en las primeras décadas del siglo XX. 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

0: Ellos fueron Johnny Farina y Santo Farina. Santo y Johnny, Sleepwalk, de Gonzalo Curiel, una grabación de 1939. Imagínese usted, ya vamos para 100 años de que Emilio Tuero hubiera grabado esta, que fue una joya, un tesoro musical, Morena Linda, de Gonzalo Curiel. Ricardo Montaner también apareció en este bloque con Déjame Llorar, y Las Hermanas Hernández, de Alfredo Carrasco, Adiós. Todavía no vamos a decir adiós, aún falta un bloquecito más para que ustedes lo escuchen. Yo me preparo, me despido y entonces se quedan con la última dosis de Nocturnal. Vamos a una pausa, volvemos.
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0: Pues con esto último, yo me despido. Muchísimas gracias. Ella fue Lila Downs. Esta es una composición, fíjese usted, de ella en coautoría con su esposo. Cuando me tocas tú. Los Ángeles Negros, de Nelson Ned, nos cantaron Déjenme si estoy llorando. Y Rival, con Nicolás Urselay. Una canción del flaco de oro, Agustín Lara. Se queda Osvaldo Vilchis en los controles. Ya en cuestión de 10 minutos, amanece en la Vía Grande de México. Y yo los acompañaré próximamente. El próximo... a ver, déjenme hacer cuentas. El próximo jueves. Dentro de 8 días estoy de regreso con usted. Así que disfrute usted de toda la programación de la Vía Grande de México. Desde la noche hasta el amanecer, el atardecer y luego otra vez, cuando el sol se esconde. Recuerde que habrá boletos para el aniversario 103, pero hay que estar muy atentos a la señal de mis compañeros. Por lo pronto, que tenga usted el mejor de los jueves. Es 10 de septiembre de 2026. Buenos días.
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0: 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La voz y el estilo de María Luisa Landín hicieron historia en el bolero. Es una de las voces femeninas más recordadas por su interpretación de temas románticos.
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0: María Luisa impuso su sello y dio nuevos bríos a composiciones que ya habían sido éxitos, como Amor Perdido y Hay que Saber Perder. Nació en 1922 y desde muy pequeña demostró cualidades vocales admirables. Sus inicios en el mundo artístico estuvieron ligados a su hermana Belina, pero esta no sería la única agrupación de la que formó parte María Luisa Landín. También integró el Trío del Mar, con las hermanas Emma y Aurora del Mar.
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0: María Luisa Landín, la reina del bolero. XCB, decana del cuadrante en México. 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
1: Buenos días, madrugadores y madrugadoras de XEB. Canta el gallo y comienza el programa Amanece, con lo mejor de la música de México. ¿Están listos? ¡Iniciamos!

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0: Oiga, pues estamos hablando de 1954. En 1954, el gran Cuco Sánchez, don Refugio Sánchez, compuso este tema cuando se graba, particularmente con Los Alegres de Terán, pues se vuelve un hit inmediato, ¿no? En 1955 es la canción que más sonaba en la radio popular, esta que escucharon ustedes, de Hermosísimo Lucero. Y bueno, pues qué sucedía en México y en el mundo en ese año, 1954-1955. Pues resulta que es el año en que comienza, o es el tiempo en el que comienza la devaluación del peso frente al dólar. Antes de ese año, el peso estaba a la par que el dólar, porque las monedas eran de plata, así como usted lo escucha. Y a partir de abril de 1954, el gobierno decide retirar las monedas de plata de circulación, específicamente la moneda de 5 pesos de plata, diciendo que la fabricación superaba el valor nominal de la moneda. Pero bueno, eso es una gran mentira, ¿no? Eso es una gran mentira porque la gente, o sea, las personas le damos el valor a las cosas, ¿no? Y si nosotros hubiéramos mantenido nuestro peso hecho de plata, pues estaríamos hablando que tendríamos ahí una paridad igual, ¿no? Muy equitativa ahí con el dólar. Pero bueno, son de las malas decisiones que a veces toman los gobiernos y pues tienen una consecuencia a futuro. Pero bueno, eso sucedió en 1954. Y también en ese año, pues aparece el fenómeno musical llamado Elvis Presley, ¿no? En ese año se presenta el primer disco, el primer álbum grabado por Elvis Presley, y así comienza prácticamente la era del rock and roll, que no lo querían, ¿no? Lo criticaban mucho porque Elvis Presley había surgido del ambiente de músicos negros, ¿no? Él comenzó escuchando música hecha por la comunidad de color allá en Estados Unidos. Entonces, cuando aparece con su disco, dice: no, hombre, esa es música para negritos, ¿cómo la vamos a escuchar? Y bueno, pues la historia dice otra cosa. Nos da gusto estar con usted, nos da muchísimo gusto de acompañarlos en este ya jueves 10 de septiembre de este 2026. En controles, desde las 12 de la noche y hasta las 6 de la mañana, está Osvaldo Vilchis López, el Mago de Oz. En el micrófono les acompañó Rodrigo González. Yo soy Arturo Cortés y Valderas. Bienvenidos, muy buenos días. Esto es Amanece a través de la XEB. Son las 5:21.
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1937, Glenn Miller formó su propia orquesta después de años trabajando como arreglista y músico para otras bandas. El éxito no fue inmediato, pero en 1939 encontró su estilo distintivo al destacar el sonido de los saxofones en armonía. Con éxitos como In the Mood y Moonlight Serenade, su orquesta se convirtió en un fenómeno musical, conquistando las listas y definiendo el sonido de una generación.

0: de Natal a Luz de la Luna es la obra maestra de Glenn Miller, una melodía romántica y envolvente que vio la luz en 1939. Escrita como un tema instrumental, se convirtió en la carta de presentación de su orquesta. Su atmósfera nostálgica, generada por los saxofones en armonía, capturó la esencia de una época. A menudo descrita como música para enamorados, esta canción consolidó a Miller como un ícono del swing. 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

0: Pues escucharon ustedes a este dueto, a este dúo femenino de las hermanas Quirós, que fueron Panchita y Sofía Quirós, nacidas en la localidad de Purísima del Rincón, Guanajuato, y que tuvieron gran éxito entre 1950 y 1970. O sea que tuvieron 20 años muy buenos, ¿no? Aunque pues el mercado que ellas conquistaron y al cual se dedicaron, pues fue el mercado de braceros, ¿no? De trabajadores del campo allá en Estados Unidos. Y bueno, de rebote, como una especie de eco, fue como se les conoció aquí en México, ¿no? A las famosas norteñitas. Y las norteñitas les cantaron este bolerazo de Fuentes y Cervantes, Te Vengo a Buscar. También escuchamos a don Antonio Aguilar, otra de las leyendas de la música mexicana. Don Antonio Aguilar les cantó de Samuel Margarito Lozano, Alta y Delgadita. Luis Aguilar, El Gallo Giro, de Felipe el Indio Jiménez, Caminero del Camino, y el dueto Río Bravo, Alma Rendida. Un bloque musical sensacional para acompañarle a usted en este inicio del día, hoy jueves 10 de septiembre, y nos da muchísimo gusto el poder acompañarle en este, el día 200, enseguida le digo qué día estamos viviendo. Hoy es el día 253, día 253, la semana 37, llevamos un 69% de este año del 2026, o sea que pues ya llevamos prácticamente tres cuartas partes de este año. Y les comparto una frase, ¿no? Una frase para comenzar el día y que sea un día muy, muy, muy provechoso. Esta frase, bueno, escúchela usted y procésela y asimílela también, porque pues es una realidad, ¿no? Así que escuche usted esta frase: la vida es lo que pasa mientras usted está ocupado haciendo otros planes. La vida es lo que pasa frente a nuestros ojos mientras estamos ocupados haciendo otros planes. Son las 5:37 de la mañana.
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1: Esta fue la versión de La Mesera con los Titanes de Nuevo León. El tema también del Andariego con el dueto Blanco y Negro es una versión distinta de este tema de Álvaro Carrillo, que pues tiene un verso de inicio, ¿no? Y además es un gran verso el que aquí aparece previo a la misma canción. También escuchamos al Mariachi América, un tema tradicional, un son, el son de las olas. Aquí en Amanece a través de la XCB. Síganos en Facebook, XCB La B Grande. Por supuesto que estamos leyendo sus mensajes a través del WhatsApp 55 49 12 20 39. 5:50 de la mañana.
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1: 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Aunque es un platillo típico de las fiestas patrias, nunca es mal tiempo para comerlo. Hoy en nuestro platillo sabio, nos acompaña la Abue Angie para enaltecer nuestros sabores con un plato que nos aporta proteína, carbohidratos y toda la frescura de las verduras. Estamos hablando del pozole blanco con salsa de chile de árbol. Tomen nota.
2: Nietecitas y nietecitos, bienvenidas y bienvenidos a Revista del Consumidor Radio. Soy su abue Angie y hoy en el platillo sabio los voy a consentir elaborando un platillo tradicional con ingredientes de temporada de nuestro campo mexicano. Un delicioso pozole blanco con su respectiva salsa. Los ingredientes que vamos a necesitar para el pozole son 1 kilogramo de maíz pozolero precocido, 2 cebollas blancas, 2 cabezas de ajo grandes, 1 kilo de carne de puerco en trozos, 1 kilo de retazo de pollo, 3 cubos de consomé de pollo, sal de grano y 9 hojas de laurel. Para la salsa, 6 chiles de árbol del que pica, 12 chiles de árbol del que no pica, 2 dientes de ajo, 2 jitomates, 3 cucharadas de vinagre de manzana, sal molida y orégano. Para acompañarlo, col, orégano, rábanos, limones y tostadas. Vamos al procedimiento. En 3 ollas grandes ponemos a hervir suficiente agua y agregamos a una de ellas el maíz pozolero. Para dar sabor, cocemos el maíz con hojas de laurel, 1 cubito de consomé de pollo y sal. Además, agregamos 5 dientes de ajo y una cebolla previamente licuados y dejamos cocinar hasta que el maíz reviente. Colocamos en una de las otras 2 ollas el pollo y en la otra la carne de cerdo. En cada una agregamos 3 ajos, media cebolla, 3 hojas de laurel y sal. Tapamos y dejamos que cueza aproximadamente durante una hora. Una vez que todo se haya cocido, vertemos el caldo de puerco, el caldo de pollo y la carne a la olla donde está el maíz. Por último, lo dejamos hervir 5 minutos para que se mezclen los sabores y listo. Para la salsa, licuamos los chiles, el jitomate, los dientes de ajo, el orégano, el vinagre de manzana y la sal. Debemos estar atentos para quitar la espuma que se pueda formar. Para su emplatado, servimos el pozole bien caliente y lo acompañamos con carne deshebrada, col, rábanos, cebolla, orégano, limón, la rica salsa de chile de árbol y tostadas. ¡Y listo! Así de fácil es preparar nuestro pozole, nietecitos. Recuerden que el platillo sabio Profeco, además de tener buen sabor, es muy fácil de preparar. Aporta un balance nutricional y rinde para varias porciones. Anímense a prepararlo y cuéntenos en nuestras redes sociales cómo les fue, nietecitas y nietecitos. No olviden que también pueden ver esta receta en el canal de YouTube Profeco TV. Soy su abue Angie y me encantó compartir esta receta con ustedes en Revista del Consumidor Radio. ¡Hasta la próxima!
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Pues déjeme decirle, y con agrado, que pues el son huasteco está en como viviendo un segundo aire. Están llegando nuevas generaciones de músicos a ejecutar este son tan singular, y que pues según la historia pues no había tenido una evolución muy marcada, ¿no? Solo déjeme decirle que solo la música de mariachi es la que había estado evolucionando en los últimos años. Y la música norteña, ¿no? Propiamente. Pero el son huasteco se estaba rezagando, y hoy en día los músicos que están cultivando este ritmo están preparándose ya, ¿no? Están yendo a academias, están yendo a conservatorios. Entonces, en un futuro inmediato, pues vamos a tener también una evolución del huapango, del son huasteco y demás. Y bueno, prueba de ello es este dueto de Pepe y Mauricio, que les presentaron el tema de Huapangueando, aquí en la programación de Amanece, en la XCB. Pues llegamos ya al jueves 10 de septiembre de este 2026. Recuerde usted que este mes es el mes más patrio, el mes más mexicano. Entonces, pues vamos a estar escuchando mucho más música de mariachi, ¿no? Vamos a aderezar este mes con más música de mariachi. Bueno, para eso se pinta solo nuestro productor y programador de esta hora de Amanece, el potrillo de la B, Jorge Alejandro García Morales, mi compañero todas las mañanas, ahí ya presente. Despedimos a Osvaldo Vilchis López. Yo continúo con usted. Soy su amigo Arturo Cortés y Valderas. Buenos días. Esto es Amanece a través de la XCB. Son las 6:15.

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Son las 6:17 y pues hoy estamos viviendo, estamos disfrutando el día 253 del año. Son las 6:18 ya.

Pues ahí está la banda zacatecana, ¿no? La banda zacatecana con la marcha de Zacatecas. Y esta es la versión de El Recodo, Banda El Recodo, y le damos volumen.

No sé usted, pero al menos a un servidor, pues cada vez que se escucha este tema de la marcha de Zacatecas, tiene un impacto en los sentidos, ¿no? Como que se pone la piel chinita, ¿no? Definitivamente. Cuando se escucha en vivo, obviamente, ¿no? Y déjame decirle que fue en su momento, fue un himno no oficial, porque antes de 1900, a finales de 1800, pues no existía oficialmente un himno nacional mexicano. Fue hasta el gobierno de Antonio López de Santana, según lo que hemos leído de historia de México. Y este tema lo compuso, como usted sabe, el maestro Genaro Codina. Lo compuso para arpa. La primera partitura que se hizo fue para ejecutarse o interpretarse en arpa, porque era el instrumento que él practicaba, ¿no? Él tenía como fijo. Y en esos años, antes de 1900, pues lo que se estilaba, vamos a decirlo así, por parte de los compositores, pues era hacer marchas fúnebres, ¿no? Porque era la manera en como ellos ganaban dinero, ¿no? Digo, ganaban muy pocos pesos, pero al final era una fuente de ingresos el componer marchas fúnebres, ¿no? Porque además eran personalizadas. Entonces, vienen los gobiernos militares e imponen las marchas militares. Y en el caso de Zacatecas hubo un general, Jesús Arechiga, en 1890 más o menos, que le encantaban las marchas militares. Entonces, pues para congraciarse, don Genaro Codina le dijo en alguna ocasión, conociendo al gobernador, le dijo: general, le voy a hacer a usted una marcha. Y efectivamente, pero ahí se le ocurrió al general pues hacer una especie como de concurso, ¿no? A ver quién de los compositores zacatecanos en aquel entonces componían la marcha más bonita, ¿no? La marcha militar más bonita. Y por ahí entró Fernando Villalpando y entró también Genaro Codina, que fueron los finalistas de ese certamen. Y al final el que ganó pues fue Genaro Codina, ¿no? Y en honor del gobernador, esa marcha se llamaba la Marcha Arechiga, por el apellido del gobernador, del general Jesús Arechiga. Y así se le conoció muchos años después, cuando el general se dio cuenta de que pues mucha gente lo criticaba porque la marcha llevaba su apellido. Él dijo: ¿saben qué? Ya no la anuncien así. Que ya no se llame así, que ahora se llame la Marcha de Zacatecas. Y a partir de entonces pues, se le llamó de esa manera. Pero bueno, ¿por qué estamos hablando de la Marcha de Zacatecas? Pues resulta que don Genaro Codina está cumpliendo 174 años de su natalicio. 174 años. Hoy, 10 de septiembre, es la fecha de natalicio de don Genaro Codina, que nace un día como hoy del año 1852. Y por supuesto que pues hoy lo estamos recordando, ¿no? Porque es un tema obligado que debemos de conocer todos los mexicanos, ¿no? Y que debemos de disfrutar. Las nuevas generaciones tienen que conocer esta historia de nuestra música, porque al final es lo que nos da identidad, ¿no? Entonces habrá que pues que reproducir allí en casa, ¿no? Para que los nietos, los bisnietos y demás conozcan nuestra música, ¿no? El otro día estábamos en una reunión y suena el tema de La Bikina con Luis Miguel. Entonces el más chico de la familia que estaba ahí presente: ¡ay, ese es un éxito de Luis Miguel! El tema de La Bikina. En fin, por eso les digo, hay que mostrarles, hay que enseñarles a las nuevas generaciones que tenemos un legado musical impresionante, ¿no? Y prueba de ello pues es este tema de
La Marcha de Zacatecas. Son, y la versión que escuchamos antes fue la versión del Vargas, ¿no? La versión del Mariachi Vargas de Tecalitlán. Sí, claro. En algún momento fue un tema obligado para escuchar en los recreos de las escuelas, ¿no? De la primaria, sobre todo. Sí, aquí nuestro productor, el Potrillo de la B, nos dice que le tocó en el Calmecac, dice, ahí nos ponían la marcha de Zacatecas con el Teponaztli, ¿no? Son las 6:37.

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Bueno, este bloque musical de Amanece bastante energético, ¿no? Bastante energético, como para comenzar este jueves así a tambor batiente, ¿no? Con listos para la batalla y demás, ¿no? Así que, pues, escucharon ustedes este famoso tema de La Petenera con el oro y plata, ¿me dijiste? El mariachi Oro y Plata. También escuchamos a Don Ángel, el Cuervo. Impresionante. Déjeme decirle por qué a Don Alberto Ángel le decían el Cuervo. Resulta que tenía un pecho así tipo ave, era un pecho como curvo. Entonces, pararse frente a él, conversar con él, pues era impresionante, ¿no? Porque, pues sí, efectivamente parecía un cuervo, ¿no? Por eso el sobrenombre artístico. Y él les cantó en este bloque musical el famosísimo Crucifijo de Piedra, uno de los huapangos más hermosos que tenemos en la música nuestra, en la música mexicana. Y por supuesto, el tema de Déjame Amarte Otra Vez, que también es un súper tema, ¿no? Con Guadalupe Esparza, ¿no? Y cantando con mariachi. Pues ya estábamos en el mes del mariachi, ¿no? Entonces, pues hay que disfrutar de nuestra música. Y deberíamos hacerlo, pues prácticamente todos los días, ¿no? Deberíamos de desechar completamente, deberíamos de desechar del país al reggaetón y quedarnos con nuestra música, ¿no? Porque es una de las más hermosas del mundo, ¿no? Ya, y no lo decimos nosotros, lo establece los estudios de mercado, las métricas que tiene, las estadísticas que tiene de consumo, por ejemplo, Spotify, ¿no? Que en el lugar 10, en el top 10 de lo que se consume a nivel global de la música en todo el mundo, en todo el planeta, en ese lugar está la música mexicana, escuchada por propios y extraños. Por eso les digo que este programa de Amanece, pues somos afortunados, ¿no? En el programa de Amanece, porque pues también dígame en qué otras emisoras escucha usted la música tradicional mexicana. Ya también está ese tema, ¿no? Como para debatir ahí en el Congreso, ¿no? Como para que se pongan a chambear los que hacen las leyes, ¿no? Así, oigan, sí, de veras, tenemos que hacer una ley que obligue a los radiodifusores a que se escuche la música tradicional mexicana por ley, porque pues de otra manera, ¿cómo? Son las 6:53 de la mañana.

0: ¿Se acuerda usted de un cantante argentino que sonó muy poquito, pero al final su intervención en la música fue importante para este tema de El Milagro de Tus Ojos? Resulta que hubo un cantante que de origen inglés, se llamó Donald Clifton McCloskey y se hacía llamar Donald. Y obviamente, pues, llegó con ese tema a México en los 70s. No pasó nada, pero los grupos de mariachi, los arreglistas, los compositores, los músicos de algunos mariachi importantes se dieron cuenta de que era un gran tema y se quedó en México. El tema de El Milagro de Tus Ojos, que escuchamos con el Mariachi Jalisco. Y con esto nos vamos. Gracias, muy amables, buenos días. Ah, por acá, antes de partir, vamos a saludar y a felicitar a la señora Sonia. Dice, felicitación para mi mami Sonia por su cumple número 61. Que tenga un bonito día de parte de Enrique, Jimena, Diana y sus cachorros. Oiga, doña Sonia, pase usted un cumpleaños muy feliz y que no le falte su pastelotototototote de chocolate. Un abrazo grande. Gracias, Jorge Alejandro García Morales, el potrillo de la vez, se queda con ustedes hasta las 12 del día, hoy. Soy su amigo Arturo Cortés y Valderas. Nos escuchamos mañana y nos despedimos con este tema que me parece que no se había escuchado aquí en el programa de Amanece al Menos. Escuchemos al Piporro. 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

0: 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Le esperamos mañana para despertar con lo mejor de la música de México. 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

0: aquí también estuvimos como alcaldes atendiendo las peticiones. En aquel entonces nos tocó la pandemia, repartiendo despensas, tocando puertas, resolviendo el tema de la recolección de basura, que era uno de los principales temas cuando entramos en el 19, que no pasaba el camión, y estando muy cerca del pueblo. Eso es la cuarta transformación que nos ha enseñado la presidenta, estar en las colonias.
1: El senador con licencia, Armando Ayala Robles, destacó las actividades que realiza como parte del proceso interno de Morena, su labor legislativa y su gestión al frente del Ayuntamiento de Ensenada, subrayando el ordenamiento financiero y el respeto institucional obtenido durante su gestión. Lo anterior en un encuentro con medios de comunicación del puerto de Ensenada. En el ámbito legislativo, Ayala Robles resaltó la presentación de 42 iniciativas y 37 puntos de acuerdo en el Senado de la República. Además, refirió que durante su gestión como presidente municipal, por dos periodos consecutivos, logró avanzar en el saneamiento de las finanzas públicas del municipio de Ensenada, destinando más de 2.300 millones de pesos al pago de pasivos y obligaciones obrero-patronales. 66ª legislatura, justicia para todos, Senado de la República. La piedra llama.

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10 de septiembre, año 2026. Para todos los cumpleaños, a todos los que están de manteles largos y cortos, felicitaciones de parte de la gran familia de Radio Ranchito, de Radio Cadena Enciso y, por supuesto, de la gran Dede Mexicali, que ya en estos momentos estamos enlazados hasta la capital. Mexicali está presente, XCD 1050 AM, la gran Dede Mexicali, Mexicali y su valle. Un cordial saludo a todo nuestro público, recordándoles número telefónico de cabina 686-3670 con la alada de Tijuana 664. Recuerden que es un teléfono WhatsApp para que envíe su mensaje de voz o de texto, marcando 6646-863670. Bueno, pues gracias por su preferencia y gracias a todo el equipo de Radio Cadena Enciso por su apoyo en enlace hasta la capital. Para Alondra Silva, para Ani Moreno, a Tania Ramos, a Victoria Aguiar, Cindy Olivas, al ingeniero Israel Silva, ingeniero Martín Soloria, todo el equipo de Radio Cadena Enciso, gracias por su apoyo. Don Héctor, que ya está preparándose para irse a trabajar, pero antes dice, me tengo que tomar una taza de café al estilo de Apaxingán, Michoacán, 25 años haciendo historia en Tijuana. Pues gracias, por supuesto, también Amada Valenzuela, que apenas dice, voy a preparar un rico cafecito al estilo Nayarit, a toda la gente de Tepic, Nayarit. Ahí está el cordial saludo. Desde 1961, Amada, ya estamos programando su canción para doña Beatriz Valenzuela, pero ella se reporta de Los Pinos, para toda la gente de Puebla, a todos los camoteros. Pues ahí está el cordial saludo. Vámonos, porque vamos a iniciar. Ah, saludos también para don Jesús Reyes en Hesperia, California. Madrugó don Jesús Reyes, diariamente nos escucha en Hesperia, California, originaria de Cotija, Michoacán, desde 1985, haciendo historia. Ahora sí, vámonos recio, porque aquí están las hermanas Núñez. Esto que...

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2: 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En Radio Ranchito me gusta más. 6:10 avanzamos con más de Añoranza doble X. Jueves 10 de septiembre, año 2026. Don Severiano, buenos días. El de Guadalajara, Jalisco. 32 años nada más aquí en Tijuana. No más para empezar. Escuchándonos en la Pancho Villa. Firmes, dice. Aquí estamos escuchando la música del recuerdo, porque recordar es volver a vivir. María González, para toda la familia González. María González en la Ignacio Ramírez, puro Guadalajara, Jalisco. María dice, desde 1985 me encuentro en esta ciudad fronteriza de Tijuana. Don Ricardo Ruiz y familia, escuchándonos en San Luis, Arizona, a 65 kilómetros de la capital, dice, lo escuchamos a través de La Grande. En tres canciones le vamos a complacer, don Ricardo, que Dios me lo cuide, y nosotros vamos a avanzar con más música. Ah, también Luis Aquino, ahí está el saludo, tempranito Luis Aquino, de Glendale, California, dice, ya estoy listo para escuchar Añoranza doble X, allá en Glendale, California. Saludos para Mexicali, Tijuana, Ensenada, y hasta donde llegue la señal y hasta donde llegue Añoranza doble X. Gracias, Luis Aquino. Y nosotros vamos a continuar. Ya está listo, preparado el grupo de Zacatecas, precisamente este grupo de Juchipila, Zacatecas. Ya saben de quién estamos hablando, ¿verdad? De este grupo de los Sagitarios. Cuando andaba Catarino Lara con este grupo, vamos a escuchar esto que se llama La Carta. 1, 2, 3, ¡fierro! ¡Oh!

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8: Hola, don Julio, buenos días. Aquí reportándose Tomás Vázquez desde Washington, don Julio. Aquí hemos andado escuchándolo siempre. Ahí si tiene chance, me puede poner mi cancioncita, don Julio, con mi paisano Gerardo Reyes, el rey de los caminos. Aquí reportándose el rey de los caminos, don Julio. Ahí estamos, buen día, gracias, bye.
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9: En Radio Ranchito, 6 con 17 minutos para todos los traileros. Un cordial saludo. Ahorita déjeme buscar a Gerardo Reyes y le vamos a complacer desde Tijuana, Baja California, México. Y que no le gusta Añoranza doble X, le encanta, le fascina. Gracias. Y también para todos los taxistas, ahí está el cordial saludo. Gracias por su preferencia, gracias por estarnos escuchando constantemente, diariamente, dice, a donde estemos, ahí estamos escuchando la música del recuerdo, porque recordar es volver a vivir. Don Horacio también va enfierrado para Mexicali, Chicali, va a la altura de Tecate, dice, ahí vamos escuchando Radio Ranchito, la música de ayer, de hoy, de siempre, para todos los choferes, especialmente a todos los traileros, pues gracias, gracias por escucharnos. Para Amada Valenzuela, que hace rato ya me solicitó un tema musical de la voz de Juan Mendoza, para saludar a todos los coras, a toda la gente de Tepic, Nayarit, allá su hermana Almadelia Valenzuela, y también para toda la familia Valenzuela Caravante, escuchándonos en Acaponeta, Nayarit. Don Melchor, buenos días, y vamos a complacerles con muchísimo gusto en la voz de Juan Mendoza, un tema musical de Jesús Monje, en la voz de Juan Mendoza. Esto se llama Creí. Otra leyenda musical de Añoranza doble X, don Joaquín. Buenos días a toda la familia Ortiz, el de Tuxpan, Nayarit.

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2: Hola Julio, muy buenos días. Como siempre, un gusto y un placer saludarte. Y después de dar gracias a Dios por el milagro de la vida, qué mejor que empezar el día escuchando Añoranzas Doble X. Por acá, por estos valles de San Luis, Río Colorado, Sonora, el Valle de San Luis y Yuma, Arizona, tu programa es muy recibido y hay muchos radioescuchas esperando que llegue el momento de Añoranzas Doble X, por lo que pues, te felicito de nuevo. Y adelante, Julio. Gracias, gracias por alegrarnos cada mañana. Y aquí estamos, como siempre, listos para escuchar la bonita programación que, pues, entre tu público y tú, pues, se forma cada mañana, ¿no? Escuchando bonitas melodías que nos traen gratos recuerdos. Desde San Luis, Arizona, te saluda Ricardo Ruiz.
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4: En Radio Ranchito me gusta más. 6:23, don Elías. Buenos días para toda la gente de Aguascalientes, Aguascalientes. Solamente 22 años aquí en Tijuana. Y no le gusta Añoranza Doble, que le encanta, le fascina. Vamos a continuar con más cañonazos musicales. ¿Y qué creen? Y mataron a la paloma. No llegó a su destino y fierro por la 300.

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2: En Radio Ranchito Me Gusta Más, 6:26. Avanzamos para toda la familia Pérez, don Rogelio Pérez, el de Navojoa, Sonora, puro mayo, dice, de 24 años aquí en Tijuana. A ver, como que me escucho con eco. Bueno, para toda la gente de Sonora, especialmente de Navojoa, Sonora. Por supuesto, Marta Bailón y familia en Delicias, dice, salúdeme a todos los paisanos de Durango, 32 años haciendo historia en Tijuana, para toda la familia Bailón, de parte de la señora Marta. Ahí está el saludo. Eva Ramos, en la colonia Morelos, puro Mexicali, dice, desde 1938, aquí en Tijuana, soy de Mexicali, vivo actualmente aquí en Tijuana, en la colonia Morelos. Eva Ramos, ahí está el saludo. Vámonos, porque quieren escuchar a José Antonio Jiménez Sandoval, que fue su nombre completo, José Alfredo Jiménez Sandoval, precisamente el poeta del pueblo, José Alfredo Jiménez, que estuvo activo desde 1947 a 1973. Nació el 19 de enero de 1926 en Dolores Hidalgo, Guanajuato, México. Falleció un 23 de noviembre de 1973 a la edad de 47 años. En la Ciudad de México, cantante, compositor mexicano. No, una biografía tan amplia. Y nos va a interpretar un tema de su propia inspiración. Esto que se llama Con la mitad de mi corazón, amorcito. Otro.

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11: Hola, don Julio, buenos días. Aquí reportándose Tomás Vázquez desde Washington, don Julio. Aquí hemos andado escuchándolo siempre. Ahí si tiene chance, me puede poner mi cancioncita, don Julio, con mi paisano Gerardo Reyes, el rey de los caminos. Aquí reportándose el rey de los caminos, don Julio. Ahí estamos, buen día, gracias, bye.
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13: En Radio Ranchito me gusta más. 26 y las 7 de la mañana. Vámonos con más saludos para toda la familia Contreras. Don Víctor Contreras, escuchándonos en Rosarito, el quinto municipio, está presente para toda la gente de Guadalajara, Jalisco. Gloria Esther, acompañándonos en el Cañón Johnson para toda la gente de Tijuana. Pues gracias, don Jorge Cervantes, también en la Colonia Independencia, puro Tijuana, don Jorge. Doña Margarita Muñoz y familia en la Colonia Chulavista, para toda la gente de la Ciudad de México, desde 1962, haciendo historia aquí en Tijuana, Baja California, México, y para todos los taxistas allá en Mexicali, Nacho Marín, ¿cómo se la está pasando? A todos los traileros, a Noé, al trailero Tomás Vázquez, el rey de los caminos en el estado de Washington. Les mandamos un cordial saludo desde Tijuana, Baja California, México. Y quieren escuchar la voz de Gerardo Reyes, el amigo del pueblo que nació un 25 de marzo de 1935 en Balsas, Guerrero, México. Falleció el 25 de febrero del año 2015 en Cuernavaca, Morelos. Y a lo largo de su trayectoria artística, más de 600 canciones, con muchísimos éxitos, grabó más de 60 discos de larga duración y participó en 80 películas. Don Gerardo Reyes, el rey de los caminos, precisamente un tema que del compositor Ramón Ortega y de Raúl Adame, éxito de 1974. Para todos los troqueros, a todos los veladores, a todos los guardias de seguridad, Bueno, está don Gerardo Reyes. Queremos escuchar el rey de los caminos.
12: ¡Ay,

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1: 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En Radio Ranchito me gusta más, 22 y las 7 de la mañana. Siguen los traileros presentes en Añoranza Doble X de parte de Javier Flores. Dice, saludos para toda la gente del estado de Sinaloa, especialmente Alfonso G. Calderón y Sinaloa de Leyva de parte de Javier Flores y para su esposa Artemisa Gagiola y su hijo José Heriberto Flores, desde 1995, haciendo historia aquí en Tijuana, don Javier Flores. Ahí está el cordial saludo y gracias, gracias por escucharnos, gracias por acompañarnos, y nosotros vamos a continuar con más de la mejor música de ayer, de hoy, de siempre, don Rafael Amaral, en la Colonia Obrera, segunda sección, puro Jalisco, don Rafael, desde 1952, haciendo historia para su esposa Amparo Rivera de Nayarit. Todos los coros también, doña Amparo, que Dios me los bendiga. Tierra Caliente también está presente, el señor Tolongo, calentando agua para un rico cafecito al estilo Michoacán. Ahí está, señor Tolongo, y para toda la gente de Mocorito, don Miguel Ángel Machado Soto, ahí está el cordial saludo, caballero. Para toda la gente de Sinaloa, especialmente de Mocorito, Miguel Ángel Machado Soto, presente, dice. Es más, sin biografía, aquí está Carlos y José. Ay, Árboles de la Barranca, otro cañonazo musical de año.

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3: En Radio Ranchito me gusta más. 6:42 minutos. A toda la familia Lepe en la Pancho Villa. Don Filemón Lepe, buenos días. Que no le gusta Añoranza Doble X, le encanta, le fascina. A toda la familia Flores en la 3 de octubre, Stanislao dice, aquí lo estamos escuchando, y a toda su apreciable familia, Leticia Contreras, escuchándonos en la colonia Sánchez Taguada desde 1987 en Tijuana, pues ahí está el cordial saludo. Otro saludo para don Rafael Amaral en la colonia Obrera Segunda Sección, para toda la gente de Jalisco desde 1952. Haciendo historia, para su hermano don Guillermo Amaral Ramírez, escuchándonos allá en la capital, que por cierto quieren escuchar la voz de Beatriz Adriana Flores de Saracho, su nombre completo, pero artísticamente la conocemos desde 1969 como Beatriz Adriana, el Ruiseñor de Navojoa, Sonora. Ella nació un 5 de marzo de 1955 en Navojoa, Sonora, México. Es una actriz y cantante de música mexicana. Nos va a interpretar un tema musical, Es Alto y Bien Parecido. Con sabor a México, sí señor.

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4: En Radio Ranchito me gusta más. 11 y las 7 de la mañana para Marcelino Aguilar y familia. Escuchándonos por internet en Chiapas. Dice para su tío Miguel en el Cañón Johnson en Tijuana. Ah, ok, ahí está Marcelino Aguilar. Para su tío Miguel en el Cañón Johnson, aquí en Tijuana. Pues gracias. Y por supuesto, don Chava Rodríguez en San Diego, California, escuchando Radio Ranchito. Dice que salude a toda la gente de Michoacán desde 1951 en Tijuana y San Diego, California. De parte don Salvador Rodríguez, Ricardo Santillán en Perry, California, el de Oaxaca desde 1987 por estas tierras. Bueno, pues ahí está el saludo. Ah, y saludos para la Colonia Obrera en Tijuana, de aparte don Ricardo Santillán. Víctor Osuna en La Gloria, puro Tijuana, desde 1955. O sea, don Víctor Osuna aquí nació en Tijuana en el año de 1955. José Carlos Macías en Camino Verde, el de Monterrey, Nuevo León, desde 1987 en Tijuana. Ahí está José Carlos Macías y gracias. Vámonos porque aquí están ya los Tigres del Norte de la familia Hernández Angulo desde 1968 cuando iniciaron este proyecto musical por allá en Rosa Morada, Mocorito, Sinaloa, México. Ganadores de 6 premios Grammy, 12 Grammy Latinos por sus altas ventas millonarias de discos y una de las agrupaciones más reconocidas del género norteño debido a su larga trayectoria llena, pero llena de éxitos. Han participado en 40 películas. Su repertorio musical incluye con más de 80 discos grabados, un total de aproximadamente de 750 temas, con 140 discos de platino, 135 de oro y uno de diamante. Y en su Rosa Morada Mocorito ya sí tiene su museo Los Tigres del Norte, que nos van a interpretar un tema precisamente del compositor Enrique Franco y que lo grabaron Los Tigres por allá en el año de 1989 cuando andaba Raúl Hernández, su hermano, con Los Tigres del Norte. Y esta es la voz de Raúl Hernández, pero con Los Tigres. Apenas te fuiste ayer, amorcito. ¿Y qué crees? Ya te estoy extrañando. Otro chicotazo musical de añoranzas, doble X y fierro por la 300. Don Felipe, buenos días.

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1: En Radio Rancito 5 y las 7 nos vamos con el último tema musical para toda la gente de Oaxaca, de parte de don Francisco Cárdenas. Dice, solamente 8 años aquí en Tijuana. No me gusta la música de Radio Ranchito, me encanta, me fascina, gracias, que Dios me lo bendiga. Guadalupe, la señora Guadalupe Cariño, en Los Pinos, escuchándonos aquí en Tijuana. Amada Valenzuela, puro Cora, sí señor. Sergio Gobea, y en la postal de Pachuca Hidalgo, desde 1980. Don Sergio, gracias por reportarse. Rosario Meléndez en Infonavit Presidentes. Gracias. Con permiso, regresamos a las 10 de, a las 9 de la mañana con más Añoranza Doble X, enlazados a la Grande de Mexicali. A todo el equipo, gracias por su apoyo. Y nos despedimos con este tema musical de Manuel Flores, un tema de los muchachos de Pátzcuaro, Michoacán. Aquí está el grupo de los Sonor. Este es el canto de Cozumel. ¡Epa! Regresamos a las 9 de la mañana. ¡Ay! ¡Epa! Y nos vamos al bailongo.

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1: Para toda la familia Castro, de parte de don Héctor, escuchándonos en el fraccionamiento Soler, para toda la gente de Guadalajara, Jalisco, aunque sea un pedacito, la vamos a escuchar completa.

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1: Juana y Mexicali, bienvenidos a una edición más de RCE Noticias. Les saludamos con el gusto de todas las mañanas, sus amigos
2: Marco Flores
1: y Fernando Escobedo en este ya jueves 10 de septiembre.
2: 646-286-2457, nuestro número de WhatsApp directo en cabina para que se comunique con nosotros. Recibimos sus mensajes y con gusto le damos salida al aire. 646-286-2457.
1: También le recordamos que estamos transmitiendo a través de Facebook, ahí nos encuentra como RCE Noticias. Lo invitamos a que nos siga a través de la página. Ahí estamos transmitiendo en vivo, ahí nos puede hacer llegar sus preguntas, sus dudas, alguna necesidad que tenga, alguna queja que tenga en su colonia, y aquí con mucho gusto les damos salida. Alguna pregunta para nuestros invitados, también aquí le damos llegada.
2: Transmitimos de manera simultánea en los tres principales municipios de Baja California a través de la señal de Radio Cadena Enciso.
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2: Pues como que se empieza a ver la luz al final del túnel, pero no se confíe porque, como lo habíamos adelantado, todavía hoy jueves persistirán las altas temperaturas en nuestra ciudad. 26 grados centígrados ya esta mañana con un cielo soleado, mucho calor anoche otra vez. 32 grados la máxima pronosticada para hoy jueves, 22 la mínima. Por lo menos ya 22 la mínima por la noche, pues ayudará, dará un pequeño respiro. Y ya
1: es nuestro calor, ¿no?
2: Así es, normal. Y ya a partir de mañana baja un poquito la temperatura máxima, la mínima también se encuentra por ahí de los 28, 22 grados. El sábado y domingo un poquito menor ya la temperatura también, sobre todo en la noche. En el día continuará un tanto caliente, no tanto como estos días, pero pues seguirá este clima un tanto similar. Afortunadamente las noches un poco más frescas, o mejor dicho, no tan calientes como se han presentado estos días. Así las condiciones en Ensenada, insisto, continuarán. 32 máxima, 23, 22 la mínima. Para la ciudad de Tijuana, hoy 25 grados centígrados en este momento con un cielo soleado, 34 grados la máxima, 21 grados la mínima. También bastante calor con nuestros vecinos de Tijuana. Y en Mexicali, pues también, por supuesto que no se quedan atrás, nunca, 32 grados centígrados en este momento, un cielo soleado, 44 grados la máxima, 30 la mínima.
1: ¿Cómo amanece el dólar? Bueno, hoy amaneció a la compra en 16 pesos con 46 centavos y a la venta en 16 pesos con 80 centavos. Se lo repetimos, por si anda haciendo negocios con el billete verde, a la compra en 16.46, a la venta en 16 con 80 centavos.
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2: ¿Qué le vamos a presentar esta mañana? Suspenden clases presenciales en todo el estado por altas temperaturas, hoy jueves y mañana viernes.
1: Plantean permuta de terreno y difieren audiencia contra defensores del Parque de la Moderna.
2: Bueno, y el CBP interrumpirá mañana momentáneamente el cruce a Estados Unidos por aniversario de los atentados del 11 de septiembre.
1: Y van 162 equipos inscritos para la baja 400.
2: Hoy en la entrevista, como todos los jueves, tendremos un enlace con el senador con licencia Armando Ayala Robles.
1: También estarán con nosotros nuestros amigos de CEARTE.
2: Esta y más información estaremos presentando en este espacio RC Noticias Baja California de 7 a 8 de la mañana. Mientras tanto, vámonos hasta la ciudad de Tijuana con nuestro compañero Juan Manrique. Adelante con el reporte.
3: ¿Qué tal? Muchas gracias, muy buenos días, los saludo con gusto esta mañana de jueves desde esta mi querida ciudad de Tijuana, una mañana poco nublado, temperatura al momento 25-26 grados centígrados, tráfico de Rosarito Tijuana por la carretera libre para poder llegar a las inmediaciones de la Garita San Isidro, son el río Palacio Municipal, un recorrido aproximado de 35-40 minutos en este momento para subir al Aeropuerto Internacional Consulado de Estados Unidos en inmediaciones de la zona industrial de 40-50 minutos dependiendo la ruta y el destino. Para entrar a Tijuana por la carretera libre Tecate, tráfico lento, aunque moderado, frente o a la altura del parque industrial El Florido. para entrar a Tijuana por la carretera de Cuota, Tecate, Otay, Boulevard 2000. Tráfico lento en la prolongación del Boulevard Industrial a la altura de Las Torres, pasando el crucero con Terán Terán, se libera este. Vía Rápida Oriente, la que viene del este de la ciudad hacia la zona del río. Tráfico lento prácticamente desde el inicio de esta vialidad hasta pasar el puente o por debajo del puente Simón Bolívar. Y de nueva cuenta, tráfico lento de la colonia o del puente de la Colonia Buenavista hasta el Hospital General en dirección a la garita de San Isidro para salir de Playa de Tijuana sin mayores complicaciones. Es la información que tenemos al momento. Recuerdo, maneje con mucha precaución y salga con algo de anticipación. Muy buen día.
2: Gracias a nuestro compañero Juan Manrique desde la ciudad de Tijuana. Bueno, pues ayer la gobernadora en su conferencia matutina adelantaba la posibilidad de que se suspendieran clases en los siguientes días con motivo de las altas temperaturas que se registran en nuestra entidad. Por supuesto, sabemos que Mexicali pues es el infierno, pero estas condiciones que se han presentado recientemente pues han provocado muy altas temperaturas en el resto de la entidad, sobre todo pues que no se tiene con la que no se cuenta con la infraestructura adecuada, es decir, con equipo, con aires acondicionados, con mini splits en la zona costa principalmente. Vamos a escuchar parte de lo que decía primero la gobernadora en su conferencia matutina junto con la gente de Protección Civil del Gobierno del Estado, lo que se avisoraba para los siguientes días y la posibilidad de que se suspendieran las clases. Insisto, esto era ayer temprano, alrededor de las 10:30 de la mañana.
1: Dice que estuvieran pendientes, ¿no?
2: Así es.
4: Patrullaje diario, hemos entregado más de 2.500 litros de agua, sobres, vida sobre oral a las personas que lo requieren. Realizamos también atenciones prehospitalarias en el lugar, ya que contamos con una ambulancia y si alguna de esas personas requiere traslado, lo hacemos a los hospitales, ¿no? El pronóstico nos indica, Ronald, que estos próximos 10 días continuaremos con temperaturas arriba de los 40 grados y de igual forma con una humedad alta. Es muy probable que derivado de esta onda de calor que se viene, que no tiene que ver con el fenómeno del Niño todavía, traiga algunas lluvias dispersas en Mexicali, parte de San Felipe y norte también de San Quintín.
5: Sí, quiero comentarles algo también, aprovecho. Ahorita lo estábamos viendo en la reunión de gabinete. Vamos a estar evaluando durante el transcurso de la mañana para que estén atentos a los canales oficiales, el gobierno del estado y una servidora, la posibilidad de suspender clases presenciales. Serían de forma virtual, ¿no? Por el tema de las altas temperaturas, tanto en Mexicali como en todo el estado. Todo el estado tiene las temperaturas muy altas y la diferencia de el resto de los municipios con Mexicali es que las escuelas no están adaptadas con aires acondicionados, que ese es un reto que tenemos en el estado en estos momentos. Yo ya di la instrucción desde que llegamos, de que cada escuela nueva que se construya, cada aula nueva, se va a construir adaptada al aire acondicionado, un mini split, ¿no? Sin embargo, la gran mayoría de las escuelas en la costa de Baja California, en los municipios de la costa, se construyeron sin la posibilidad de tener aire acondicionado. Entonces, hoy estamos atendiendo esa situación. Desde que nosotros llegamos al gobierno, la instrucción ha sido aula que se construye con su adaptación para aires acondicionados. Entonces, en estos momentos, las altas temperaturas también están en Tijuana, en Tecate, en Rosarito, en Ensenada. Entonces, se está evaluando aquí con el gabinete de Educación y Protección Civil el que suspendamos clases presenciales. No, se va a tomar en el transcurso de la mañana. En las próximas horas estaremos haciendo el anuncio oficial en caso de ser necesario. Ahí les vamos a dar toda la información. Por eso les pido de favor, de forma muy respetuosa, que estén atentos a los canales oficiales para darles toda la información en relación a esta temporada de temperaturas muy, muy altas. Incluso el propio celular manda una alerta, ¿no?, de las altas temperaturas. Y estamos aquí en contacto con Protección Civil, con los albergues, y próximamente en los transcurso de la mañana, en las próximas horas, les vamos a estar informando la suspensión o no de clases y la temporalidad de lo mismo. Va a ser de clases presenciales, ojo, de clases presenciales, pero importante también estar atentos a la modalidad. Sí, fíjate.
2: Bueno, pues ahí era el primer anuncio que daba la gobernadora. Ya se adelantaba que existía la posibilidad de suspender clases. Sí, lo comentaba ya la gobernadora, se daba prácticamente como un hecho, porque pues continúan estas condiciones, ¿no? Desde el lunes creo que se debieron haber tomado ya estas previsiones, porque el pronóstico era muy claro.
1: Creo que muchos cayó de sorpresa, ¿no? O sea, porque también, como decías, Protección Civil también tenía monitoreado, pero no a estos niveles. Y en algunas escuelas lo pudimos ver y trascendió a través de muchas redes sociales, que empezaron a activar sus aires acondicionados y empezó a generar una serie de apagones en diferentes escuelas porque no estaban bien adecuados a este tipo de aparatos. Jala más electricidad y genera que muchos planteles tuvieran que cortar hasta la electricidad de toda la escuela, ¿no?
2: Sí, veía que en algunos planteles, previo a que se anunciara esto por parte de la gobernadora, ya habían reducido sus horarios. En el turno matutino veía que habían ajustado hasta las 11 de la mañana aproximadamente. En el turno intermedio, por ahí de las, 2 de la tarde, para darle salida a los jóvenes, porque...

0: comentar porque me llega o nos llega un comentario aquí a la transmisión en vivo. La suspensión es para planteles de educación pública,
1: Okay.
0: para clases en, dice, buenos días, la suspensión solo fue para públicas, efectivamente, era el siguiente comentario. Las privadas sí tienen clases, dice, y hay muchas que cuentan con aire y muchas que no cuentan con aire acondicionado, efectivamente.
1: Bueno, si no cuenta con aire acondicionado, no pague lo que paga, ¿no?
0: O pídalo.
1: Exactamente,
0: O exija que tengan el equipo,
1: porque
0: ¿no?
1: las colegiaturas no son tan baratas como para que los tengas con un ventiladorcito o
0: Así
1: echándose
0: es.
1: aire con la mano, ¿no?
0: Sí, es correcto. Pero sí, efectivamente, la gobernadora hace la precisión. Las escuelas públicas, de hecho, bueno, ese es el siguiente audio que tenemos, si nos ayuda aquí la producción, porque ya más tarde la gobernadora a través de redes sociales lo hacía oficial, o hacía oficial esta suspensión de clases presenciales, insistía ella, para el turno vespertino desde ayer y ambos turnos jueves y viernes. Vamos a escuchar de nueva cuenta a la gobernadora.
2: Estas temperaturas se han sentido con mayor intensidad en todo Baja California y ante estas condiciones lo más importante es cuidar la salud y el bienestar de nuestras niñas, niños y adolescentes. Por esta razón, junto a la Coordinación Estatal de Protección Civil, hemos determinado que, a partir del turno vespertino del día de hoy, miércoles 9, mañana jueves 10 y viernes 11 de septiembre, las clases en todos los niveles de educación pública se llevarán a cabo en modalidad a distancia. En el caso de los planteles de educación privada, corresponderá a cada institución determinar la modalidad en la que se desarrollarán las actividades académicas. Esta es una medida preventiva que busca reducir la exposición de los estudiantes a las condiciones extremas de calor, salvaguardando también al personal docente. Pedimos a las madres, padres de familia, estudiantes y personal educativo mantenerse atentos a la información que estaremos compartiendo a través de los canales oficiales del Gobierno del Estado y la Secretaría de Educación. Mantendremos un monitoreo permanente de las condiciones climatológicas y continuaremos reforzando las medidas preventivas en todo el Estado. Recuerden que contamos con albergues y puntos de hidratación permanentes para brindar atención a quien más lo necesita. Tomen agua constantemente, eviten exponerse al sol durante las horas de mayor intensidad y cuidemos especialmente a quienes son más vulnerables en nuestras familias. Ante cualquier emergencia, recuerden que pueden llamar de inmediato al 911. Muchas gracias. Las y los queremos mucho.
0: Ahí estaba ya el anuncio oficial.
1: Exactamente. Nos preguntan que si también la gente de oficina de las escuelas tiene que ir. Y le preguntamos ahorita a Cristian Dum. Me dice que la suspensión es para todos,
0: Sí,
1: ¿no?
0: claro.
1: O sea,
0: Personal administrativo, docente y alumnos, por
1: exactamente,
0: supuesto.
1: no nada más los estudiantes, todo mundo.
0: Claro.
1: También nos decían, y veía, fíjate, un tema interesante, veía que varias mascotas, varios perros y gatos estaban sufriendo ante esta ola de calor. Y estaba viendo que hay gente que tiene gatos que están sufriendo por andan en la calle. Y están sufriendo los embates de esta oleada de calor, ¿no? Y para que tome sus precauciones también con sus mascotas.
0: Así, vámonos al corte y regresamos con más información.
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2: Estamos de vuelta a RCE Noticias Baja California. Son las 7 de la mañana con 25 minutos de este jueves 10 de septiembre del 2026.
3: Nos mandan un video ayer, un reescucha ayer que hablábamos sobre el tránsito de tráfico que se genera. Y bueno, nos dice cómo es que la presidenta municipal, Claudia Gatón, pasa a toda velocidad en sus, pues que en sus camionetas, haciendo un, pues un desastre vial todavía más grande. Vamos a escuchar parte del audio y ver el video, ¿no?
2: Así es.
4: El escándalo de tu presidenta era. Todo el faramayo que hacen nomás para mover a la presidenta municipal, Claudia Gatón. Y allá van brincándose los saltos los hijos de su madre.
2: Se comportó. Pensé que lo íbamos a tener que censurar.
3: No he escuchado que traía audio.
2: Que venía pero con descripción.
3: Exactamente.
2: Con narración.
3: Pues bueno, ahí está. Pues le decía, pues no creo que sea para llegar temprano a algún lado porque, híjole.
2: No está usted para saberlo ni yo para contarlo, pero ayer se convocó una rueda de prensa en los Jardines del Riviera para dar a conocer este Barbie Run. Ajá. Y no sé qué, estas actividades.
3: Terminar hartándote, ¿no?
2: Efectivamente, se convocó a las 10:35 y luego nos enteramos que era para empezar a las 11. Ajá. Bueno, se dieron las 11:40. Y no iniciaba el evento porque faltaba la señora presidenta municipal, ajá, Claudia Agatón. Entonces, si eso fue...
3: No, ese video es a las 5 porque le preguntaba es temprano. No, es otro el que iba a llegar tarde.
2: Ok.
3: Ahora imagínate un ciudadano normal. O sea, ella trae escoltas y trae como 70,000 policías que le van abriendo camino. Pero sola nunca llegaría, ¿no?
2: No. No, como un ciudadano normal, pues... Olvídate.
3: O sea, recuerdo que traías una patrulla abriéndote y tú, o ella trae dos, una atrás, una enfrente y trae un chofer y trae una escolta y bueno, una cosa bonita, ¿no?
2: Usted échale.
3: Ajá, y decía, nos mandaba un mensaje, lo reescuché, por eso caen mal, ¿no? Pues tanta prepotencia y aún así, como le digo, llegan tarde, ¿no? Sí, una hora sí. Y media después llegaría.
2: Más o menos.
3: ¿Quién llega una hora y media después a un evento?
2: Una hora 10, ponle. Hora porque 10. Citaron a las 10:35, insisto, para empezar a las 11, pero el evento en realidad, la rueda de prensa empezó 11:45. ¿Pero quién cita un lugar para decir,
3: vengan, es a las 10:30, pues si no es, ¿cómo se llama? Baby shower, ¿no?
2: Ándale.
3: Piñata, o sea, pues te digo que llegues a las 10, pero es un nuevo evento oficial, ¿no?
2: Es más, trajiste gente de Tijuana.
3: Exactamente, te estás ofreciendo partes. Porque esa es la parte que hace la presidenta municipal, a que vengas a tu ciudad a hacer un evento.
2: Sí.
3: Y los extraen como una parte y una estrategia de que vean que la ciudad está bonita para ese tipo de cosas.
2: Claro, así es.
3: Y los dejas ahí plantados y llegas una hora después, ¿no? Yo le aguanté media hora y después ya terminé yéndome, ¿no? Así como que sí, está bien, pero... A la única mujer que le aguanto es a la que vive en mi casa.
2: Al alto mando domiciliario.
3: Exacto, ya, otro, sí hay que, ya es mucho.
2: ¿Eh? Ahí sí hay que cuadrarse.
3: Sí, exactamente.
2: Hombre
3: ahí
2: sabio.
3: Es, ahí es quédate hasta que yo te diga.
2: Ah, no, claro. Y muévete cuando yo diga y todo.
3: Pero en este caso te dices, es una funcionaria, ¿no?
2: Sí, yo, bueno, yo me enteré que iba a empezar tarde, pero llegaste no sabía tarde, que... Yo llegué tarde porque ya me habían dicho que no era tarde. La hora que se convocaba exactamente.
3: Es que yo no me sabía ese truco del gobierno de citamos a las tantas horas, pero llegamos tarde, ¿no? Sí. Pero tú vente tarde, entonces, ¿para qué?
2: Así es. Sí, y aún así estuve también como media hora hasta que dije, no, bueno, pues
3: se
2: ya.
3: Se venció el cansancio.
2: Tengo que hacer otras cosas, ¿no?
3: Pues ahí está.
2: Bueno,
3: ahora imagínate sin patrullas. Regresamos al origen del tema, ¿no?
2: Oiga, si usted piensa cruzar mañana temprano a los Estados Unidos, pues de por sí ya es una locura, ¿no? Todos los días ya sabemos cómo se pone la garita o las garitas.
3: Ayer
2: por...
3: que veía el mensaje también dije, híjole.
2: Sí, por donde guste cruzar. Y bueno, esto no incluye Tecate porque va a ser muy temprano, pero... se está anunciando, la oficina de Capo de San Diego guardará un minuto de silencio en los puertos de entrada terrestres con motivo del 25º aniversario del 11 de septiembre, los atentados. La oficina de Capo de San Diego informa de CBP, que es oficina de aduanas y protección fronteriza, a los viajeros que se llevará a cabo una breve pausa en las operaciones de tráfico en dirección norte en los puertos de entrada terrestres durante la mañana del 11 de septiembre del 2026 para conmemorar el 25º aniversario de los atentados del 11 de septiembre. La interrupción temporal afectará a los puertos de San Isidro, Otay Mesa y Calexico West. Tecate queda fuera porque Tecate hasta abre hasta las 6 de la mañana. El viernes 11 de septiembre a las 5:46 de la mañana, CBP interrumpirá brevemente todo el tráfico en dirección norte en estos puertos terrestres. Durante este periodo, el personal de CBP guardará un minuto de silencio para recordar a quienes perdieron la vida el 11 de septiembre del 2001 y rendir homenaje al servicio y sacrificio de los equipos de emergencia, las fuerzas del orden, los miembros del ejército y todas las personas afectadas por los atentados. El tráfico volverá a la normalidad inmediatamente después de esta breve conmemoración. Así es que CBP recomienda a los viajeros que planifiquen su viaje en consecuencia y estén preparados para un breve retraso. Así este anuncio.
3: Este horario, porque esa hora habrá empezado los atentados, 9 de la mañana ya en Nueva York.
2: Yo era recuerdo, eran las 5:46 horas de aquí. No, si era temprano, ¿sí? Fue temprano.
3: 25 años van a ser.
2: Así es, 25 años. Wow, yo me acuerdo que estaba en la prepa cuando pasó eso y nos mandaron a la casa.
3: Vi que Netflix hizo un reportaje y veía mucha gente que decía, yo tenía 5 años, yo tenía 3 años. Yo no creía, estábamos viejos, ¿no?
2: Ya teníamos casi, pues yo tenía 20. Casi 20, así es. Bueno, tú más o menos. Ajá, más. No andamos tan lejos sí, uno del
3: yo
2: otro. Dije,
3: pues yo recuerdo que estábamos en la prepa, pero se me ha quedado en la prepa. Pero veía mucha gente que los entrevistaban, familiares de gente sí. Que perdió, decía 3 años, 5 años, ya 25 años.
2: 25 años, así es toda una vida.
3: Exacto.
2: Híjole.
3: Pues para que tome sus precauciones, lo bueno que es muy temprano y es solo un minuto, ¿no? Como tú dices, te avientas sí. 3 horas.
2: Oh, sí, cómo no.
3: Y el minuto es lo de menos.
2: Sí, y luego no falta que algún loco cruce, que te
3: va. Seguramente va a haber más vigilancia.
2: Sí, de hecho, en la mañana muy temprano veía que cerca de medianoche bajaban a alguien a punta de pistola ahí en San Isidro, así es. No tengo idea de qué haya sucedido, pero sí, pues obviamente. De esas imágenes y escenas que comúnmente se ven en la garita, ¿no?
3: Vámonos al corte y regresamos con más información.
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6: El presidente de Estados Unidos, Donald Trump, afirmó que la guerra con Irán terminará inmediatamente después de las elecciones legislativas estadounidenses del próximo 3 de noviembre. Asimismo, pronosticó que el precio de la gasolina, que actualmente supera los $4 por galón, caerá de forma considerable tras el fin de conflicto bélico. La oficina de campo de San Diego, de la oficina de aduanas y protección fronteriza de Estados Unidos, CBP, informó que se llevará a cabo una breve pausa en las operaciones en los puertos de entrada terrestres durante la mañana del 11 de septiembre para conmemorar el 25 aniversario de los atentados del 9/11. La interrupción temporal será en las garitas de San Isidro, Otay Mesa y Calexico West a las 5:46 de la mañana. El presidente Volodymyr Zelensky de Ucrania vio retrasado su viaje a Oslo para el funeral del rey Harald V de Noruega por la amenaza de que un dron impactara el avión en el que viajaba, con el cual finalmente realizó el traslado a su llegada a Oslo. El presidente subrayó la necesidad de reforzar la defensa aérea de su país, Ucrania. autoridades educativas de San Diego, California, expresaron su preocupación por las recientes detenciones en operativos de inmigración cerca de escuelas del Distrito Escolar Unificado. A través de un comunicado, los funcionarios educativos señalaron que durante las últimas dos semanas, padres de estudiantes del distrito habrían sido detenidos por agentes de ICE en vecindarios cercanos a planteles escolares. Esta es la voz de Marcia Enciso desde San Diego.
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2: Estamos de vuelta a RCE Noticias Baja California, 7:36 a.m. Tenemos ya en la línea telefónica al senador de la República, senador con licencia, Armando Ayala Robles. Senador, buenos días, ¿cómo estás?
8: Muy buenos días, amigos, amigas, al auditorio de Radio Cadena Enciso, en este jueves. Ya 10 de septiembre, entrevista número 36 de este 2026. ¿Cómo están?
2: Muy bien, senador. Bueno, pues anunciabas ayer la conclusión de esta etapa de trabajo territorial. Platícanos, ¿qué te lleva a tomar esta decisión? ¿De qué se trata? Porque pues habían sido días muy intensos de recorridos. ¿Qué pasa?
8: Así es. El título de la entrevista de hoy es... Paran las activaciones para la defensa de la transformación y la soberanía y solo resta esperar, ¿verdad? Así como lo publicamos el día de ayer, que fue miércoles 9 de septiembre, el día de ayer recibimos directamente los aspirantes de parte de la presidenta de la Comisión Nacional de Elecciones del Partido Movimiento Morena, Citlali Hernández, el siguiente comunicado, que dice así: compañeras y compañeros aspirantes, como les comentamos en la reunión con nuestra dirigente nacional, Ariana Montiel, y su servidora, ya estamos en la recta final del proceso interno de coordinaciones estatales, así que a partir de este momento, les pedimos que detengan todo tipo de promoción y actividad relativa al proceso interno. Seguramente en los próximos días estaremos comunicándonos con ustedes, ¿verdad? Y ya, de más información, esto fue a las 1:59 del día de ayer, 9 de septiembre, ¿verdad? Aquí ya después dice: agradecemos la confianza en nuestro proceso y toda su labor territorial de las asambleas. El pueblo de México está observante y nuestra batalla política es verdadera, es contra los adversarios de nuestro movimiento. Nuestra batalla electoral inicia adelante rumbo al 2027, atentamente Citlali Hernández Mora.
3: Es una carta que se le manda a todos, Armando, porque ayer preguntaba a parte de los otros aspirantes y me decían que todavía no habían recibido, a lo mejor fue muy temprano cuando les preguntaba, ¿verdad? Porque había ese rumor de que ya les habían dicho que se pararan, porque ya estaban ahora sí que a nada, hablaban de 5 días, 3 días para que fueran citados a la Ciudad de México y hablar y decirles quién pudiera ser ya el aspirante.
8: Me imagino que a los demás compañeros y compañeras también les llegó este comunicado. Vamos a estar pendiente de cualquier mensaje o llamada de México para acudir a la reunión que se nos indique. Por lo pronto, el día de ayer yo elaboré un video para informar públicamente que hasta el día de ayer íbamos a nosotros estar en activaciones. Logramos recorrer más de 100 colonias en todo el estado, logramos realizar 87 asambleas para la defensa de la transformación, tocamos 1,253 casas en la activación casa por casa, visitamos 22 sobre ruedas y atendimos más de 900 peticiones en diferentes recorridos que recibimos. Entonces, pues fue una jornada intensa de 80 días. Ayer fue el día número 80 de que yo lo mencioné en un video, ¿no? De campaña. Pues sí, es una campaña para la defensa de la transformación y la soberanía. No es una campaña para promover el voto, no es una campaña para promover directamente a Armando Ayala, es una campaña que emprendimos para defender los logros de nuestro movimiento y defender la soberanía, que es lo que ha estado haciendo la presidenta y nos encargó, que lo hicimos con mucho cariño, lo hicimos con muchas ganas. Nuestro movimiento fue creciendo, ustedes lo vieron ahí en las fotografías, en los videos, todo lo que publicamos. Nuestro movimiento fue creciendo orgánicamente, de menos a más. Y con poco hicimos mucho y pues, estamos muy orgullosos porque recibimos mucho apoyo de la gente en todo el estado y principalmente en Ensenada. Hicimos aquí 21 asambleas en Ensenada. Y tuvimos mucho apoyo en todas las colonias, mucha asistencia, mucho respaldo, y pues tengan para que aprendan.
3: Al final, ¿cuántos días le pegaron a andar en la calle? ¿80?
8: 80 días fueron. Desde el día 22 de junio que me registré en la Ciudad de México, desde ahí empezamos a contabilizar hasta el día de ayer, 9 de septiembre, fueron 80 días de activaciones.
3: Oye, Armando, es bastante desgastante, pues ya has estado en varias elecciones de aspirante, de ayudante, de diferentes puestos. 80 días son bastante, ¿no? Y pensar que esto se pudiera ser el inicio de ahora sí empezar una campaña, ¿no?
8: Sí, porque, por ejemplo, la campaña más larga donde he participado pues fue la federal, la que hicimos junto con la presidenta de la República, Claudia Sheinbaum. Duró 3 meses esa campaña. Había hecho campañas de 45 días, yo como candidato, y esta duró, fueron, por eso te digo, 90 días la campaña federal en el 24, ahora fueron 80 días de activaciones. Entonces, pero mira, ya cuando ya le sabes a esto, ya, si te gusta, tienes la estructura, tienes la gente, pues cada vez vas perfeccionando más la forma de hacer tus asambleas, la forma de informar, de atender a la gente, de escuchar, porque en todas las colonias donde fuimos, hicimos acuerdos, sabemos perfectamente qué es lo que vamos a hacer y atender una vez ganando la coordinación, problemas de electrificación, de bacheo, de abastecimiento de agua. Por cierto, que la última asamblea que hicimos fue en Punta Banda 2, aquí en Ensenada, que hay un parquecito ahí en Punta Banda 2. Saludos a todos los residentes de Punta Banda 2. Tuvimos en la 1, en la 2, nos faltó la 3, que después que se defina esto, pues seguramente vamos a seguir recorriendo todo el estado. Entonces hacemos un llamado a la CESPE, a Centeno. ¿Cómo se llama Centeno?
2: Alonso.
8: Alonso, exacto. Alonso Centeno, porque el parque está sin agua, tiene las llaves y todo, pero la queja principal es cómo un parque está sin agua, y que han ido al ayuntamiento, han ido al estado, han ido a la CESPE, y traen la gente pimponeándola de un lado a otro. Entonces hacemos un llamado para que atienda a los residentes de Punta Banda 2 y les conecte la césped, el agua, y puedan regar el parque. Esas son cosas básicas que no deberían de faltar, y es ahí a veces cuando falta la presencia de la autoridad, las jornadas, la cercanía con la gente para atender detalles tan sencillos como es que un parque tenga servicio de agua potable o agua para regar.
3: Pero se acabaron las jornadas en la comunidad, ¿no? Veía que las está llevando a cabo en algunas partes Tijuana, pero los demás ya se acabó ese ímpetu que traía, ¿no? Como tú que andabas en las colonias, ya no veo a la presidenta o al ayuntamiento a hacer estas jornadas, a lo mejor sin la presidenta, pero con toda su gente. Y suena todavía más extraño que sea a través de ti que te digan y no sea el ayuntamiento que tiene un área de parques y jardines, tengo entendido, ¿no?
8: Sí, pues mira, trabajamos tan intensamente tantos años aquí que a veces la gente piensa todavía que cuando voy a las colonias que soy el presidente municipal y se me llena de peticiones. Pues hicimos una contabilidad, tenemos más de 900 peticiones. Yo no soy quien para calificar la actuación de las autoridades, y menos cuando son de mi mismo movimiento. Pero sí debo de reconocer que hace falta más presencia de la autoridad o las autoridades en campo, en las colonias, en la atención directa con la gente, porque eso es la cuarta transformación, es estar cerca de la gente, domingos, sábados, temprano, llevar el gabinete a las colonias. A veces hay simplemente una lámpara que está apagada, un recibo del agua que a través de Atención Ciudadana, que en su momento manejaba Patricia Reyes aquí en el ayuntamiento y era muy buena, le resolvíamos muchas peticiones a la gente adulto mayor que a veces pues no le entiende o no tiene la fuerza o la capacidad para estar dando vueltas en una dependencia y solucionar algún tema. Entonces hay muchos temas que requieren la atención directa de la autoridad, y para eso hay que estar en las colonias. Es la mejor forma de atender a la gente y de crecer también políticamente, porque después muchos compañeros tienen aspiraciones y no se vale ya al último ir a las colonias ahí a promoverse o comprar encuestas carísimas, infladas, y decir que estás en primer lugar. No, ve a las colonias, preguntas, ahí está el termómetro, si la gente está siendo atendida o no. Entonces, para mí es mucha satisfacción estar en estas activaciones de la defensa de la transformación, informar, atender y poder hacer lo que está en mis manos, como este llamado que hago a la césped, que hay muchos problemas de agua ahorita en las colonias por el calor y la falta del vital líquido, pero hay muchos detalles que hay que seguir haciendo equipo para atenderlos, como este de la Punta Banda 2.
3: Te dice, no te vayas tan lejos, ve a la calle primero y la zona centro para que veas el abandono que hay en diferentes lugares, se ve y se siente que está sucia.
8: Pues mira, ese es otro tema también, que tiene razón la gente, que está muy descuidada la calle primera también, las banquetas están todas vomitadas, todos las papeleras todas chuecas, no le hace falta pintura a las banquetas, y ese es un trabajo conjunto entre el gobierno y los locatarios. Y yo veía también que el de la Canaco estaba declarando que muchos negocios estaban cerrando. Entonces, cuando conseguimos aquellos 25 millones de pesos por BBG para arreglar la calle primera y la zona centro, fue porque cuando estábamos en la presidencia municipal, un amigo de Tijuana tenía un bar allá en Tijuana y vino un día aquí en Ensenada y me dijo, Armando, quiero poner un bar aquí en el centro. Y fuimos a dar una vuelta, y en aquel entonces pues se veía todo abandonado, entonces no pudimos motivar al empresario para invertir en Ensenada, y fue cuando decidimos meternos en arreglar banquetas, los cordones de las banquetas, las tapaderas de servicio, decoración ornamental, los foquitos italianos que pusimos y todo lo que hicimos ahí para que se levantara la zona turística y se pusieran las pilas tanto los locatarios y algunos empresarios que vinieran, vieran bonito el centro para invertir. Y era también un requisito que nos pedían las compañías navieras que estaban aumentando los arribos aquí en Ensenada, que tuviéramos escenarios, ahora sí que se prestaran para una bonita foto y que el turista se sintiera confortable, seguro y motivado, como la Plaza Cívica, como acá el Parque Revolución, y no nada más se arregló la calle Primera, le metimos también a la Avenida Ruiz, pero pues todo lo que inicia tiene un término, se nos acabó el tiempo y la administración que sigue tiene que continuar los trabajos, sobre todo la parte turística, que es la sala de la ciudad.
3: Pues ahí está. ¿Qué sigue después de esto, Armando? ¿Te regresas al Senado a esperar? ¿Van a esperar a que esto concluya y después te sumas a otro grupo? ¿O eres el electo? ¿Para cuándo se tiene previsto?
2: Así es, ¿hay algún panorama, claro?
3: Porque decía Ariadna que tienen hasta diciembre, ¿no? Sí.
8: No, yo creo que es cuestión de días. Yo creo que se va a resolver en este mes. Vamos a tener el llamado, ya que los procedimientos muy prolongados pues se da pie al conflicto, a los ataques, a la guerra sucia, a los dimes y diretes, y eso ya se empieza a desvirtuar y empieza a afectar el movimiento. Entonces pues estamos muy confiados en que en estos días vamos a recibir el llamado y que nos va a ir muy bien, porque hicimos la chamba y nos apegamos lo más posible a los lineamientos del partido, no simulamos, no compramos encuestas, no hubo dispendio de recursos, no utilizamos recursos públicos, fuimos respetuosos, entonces apenas teníamos recursos para movernos nosotros, pues menos pagamos campañas negras, ¿no? Entonces, pues estamos muy contentos porque tuvimos, sobre todo, mucho respaldo de la gente, ¿verdad? Entonces, pues nos va a ir muy bien. Y muchas gracias a la gente que nos escucha, que le tocó recibirnos en sus casas, en sus colonias. Estamos muy contentos por ese apapacho que nos dieron en muchas colonias.
2: Senador, ¿qué pretendes hacer en lo público en estos días o te vas a mantener de bajo perfil mientras reciben esta llamada, ahora que les dieron esta indicación?
8: Sí, mira, nos la indicación fue no hacer promoción y no hacer activaciones, entonces ahorita pues sirve que estos días organizarnos un poquito las cosas personales. Vamos a estar en algunas reuniones privadas con sectores que quedaron pendientes, ya no públicas, y estar muy al pendiente de las indicaciones, así que pues por aquí vamos a andar.
3: Oye, Armando, ya veo varios haciendo puchero. Fernando Castro Trenti, él se reunía y decía que pues lo ve raro, el panorama. Ruiz Uribe decía que él se conforma con la candidatura a la alcaldía de Ensenada, como si fuéramos basura, ¿no? O bueno, si no hay nada, me llevo esto.
2: Premio, ¿no?, de consolación, ¿no?
3: Exactamente. Que inclusive ya hasta se lo pidió a Ariadna, pues, en una cosa por demás simplista, como si nosotros nos hiciera un favor a la gente de Ensenada, ¿no? No, si no se puede, pues Ensenada. ¿Tú con qué te conformas?
8: Pues no se trata de conformarse. Acuérdate que yo tengo un encargo de senador de la República hasta el 2030, que fue muy difícil ganarme la confianza de la gente y ganar la encuesta. Entonces, de entrada, yo tengo mi encargo hasta el 2030. Cuando yo decidí participar aquí es porque cuento con una trayectoria, porque ya me la había jugado en el 2020, y porque creo que tenemos, ¿verdad?, porque hablamos aquí en plural, porque somos un equipo, la experiencia, la fuerza, las relaciones y la trayectoria para representar a un estado. Entonces, ese es el proyecto. El proyecto es la coordinación del estado. Y ahora que concluimos esta etapa de la defensa de la transformación, pues estoy más convencido que contamos con todo para poder hacer un buen papel, promover la unidad y ganar Así que carro completo, zapato, este 2027. Ese es el planteamiento, y ese es el proyecto en el cual no hay de que pues ya me voy a conformar y todo eso, no. Pero al final de cuentas, pues vamos a estar donde el movimiento nos lo requiera, ¿verdad? Siempre lo he mencionado. Entonces, estamos a disposición del movimiento, ¿no? Es más fuerte el proyecto estatal o el proyecto de nación que cualquier aspiración personal.
9: Pues ahí está, ahí, Armando. Quedamos pendientes entonces para ver cómo se va desarrollando esto.
8: Sí, nosotros vamos a seguir aquí en las entrevistas. Hoy estamos en la entrevista 36, hemos sido muy constantes todo el año, y independientemente la etapa que estemos viviendo de este proceso interno, pues vamos a tener la atención de saludarlos y de informar al auditorio de Radio Cadena Enciso. Muchas gracias.
9: Constante y puntual.
8: Así es.
2: Como otros. Pues ya veremos si la próxima semana hay noticias.
9: Luego te platico como quién no.
2: Gracias.
9: Gracias.
8: Muy bien, felicidades, gracias.
2: Pues ahí lo escuchó, ¿no? Nos llega un video también antes de irnos, nos reportan una fuga de agua, al parecer es agua blanca, frente a las oficinas del Infonavit, aquí en la zona centro. Nos dice la persona que está reportando, ya se lo pasamos de hecho al titular de la Comisión Estatal de Servicios Públicos de Ensenada, la CESPE, fuga en pavimento de la calle Blancarte, frente a las oficinas del Infonavit. Es Blancarte entre cuarta y quinta, más pegado a la cuarta. Y déjeme, le reenvío este material para que la gente que nos sigue a través de redes sociales lo pueda ver a través de nuestra transmisión en vivo. Y efectivamente, pues se ve cómo está ahí brotando justo enfrente de las oficinas de esta dependencia. Constantemente por ahí pasa este desperfecto.
9: ¿Sí?
2: Sí. Y bueno, pues ya la gente de la CESPE nos dice que va a atender este reporte.
9: También preguntaban por qué no hay agua para la 89. Dice que tienen dos días, nos dice un radio. Escucha.
2: Sí, nos decían acá también.
9: De las redes sociales.
2: Montemar también me parece que nos decían.
9: Dice, sí, en la colonia 89 dice, ya vamos dos días sin agua, nos estaban diciendo.
2: Y vemos aquí, nos llega el reporte de garitas también. Pues está algo bien, dirían los chavos. La línea, así es. La línea normal está a la altura del Secut, antes de subir al Costco, del semáforo incluso. La Ready Lane a la altura del Parque de las Quinceañeras. Y la línea Sentry a la altura de la Prepa Lázaro Cárdenas. No, pues está larguísima. Larguísima está eso, así es que ármese de mucha paciencia.
9: Ayer estaba viendo que el hack de los pases médicos también ya está vago. Estaba, sí, ¿no?
2: Así es, se pone bastante complicado.
9: Ya no es truco.
2: No, nos dicen en el fraccionamiento California tampoco hay agua. Ayer en la zona de Costa Azul también se fue un rato, temprano.
9: Dicen que era por el flujo inverso que estaban trabajando y viene,
2: sí, lo había dicho.
9: Corte, ¿no?
2: Sí, de hecho está programado, ya lo habíamos adelantado, se reprogramó este corte que había estado anunciado para inicios de semana, se reprogramó para el domingo. Ajá. Ahorita le voy a dar bien el dato para no fallar. Se pospone para domingo 13 y lunes 14, con una recuperación del suministro estimado para el martes 15 de septiembre. Son trabajos en la empresa Aguas de Ensenada, que es la que opera la planta desalinizadora, pues, de esta ciudad.
9: Oye, por cierto, también nos mandó un comunicado el partido de Acción Nacional. Nos dice que todo se encuentra listo para la carrera 5K Ernesto Rufo Apple. El Partido Acción Nacional en Ensenada tiene todo listo para celebrar la carrera 5K Ernesto Rufo Apple, que se realizará el próximo sábado 19 de septiembre a partir de las 8 de la mañana. El presidente del PAN aquí en Ensenada, Carlos García Lascano, invitó a corredores, familias y ciudadanía en general a participar en la jornada deportiva, cuya salida y meta estarían ubicadas en la calle Espinosa y Tercera, ahí en el Partido Acción Nacional. García Lascano reconoció especialmente el trabajo de Francisco Godoy, organizador de la carrera, quien ha coordinado los preparativos y aspectos operativos para que se para que la competencia se desarrolle en las mejores condiciones. La convocatoria contempla las ramas varonil y femenil, así como una carrera infantil. Las inscripciones tienen una cooperación de 100 pesos e incluyen camiseta para las primeras 200 personas registradas. Los interesados pueden inscribirse pues ahí en el partido Acción Nacional. Ahí está la convocatoria.
2: Nos llega también aquí otro mensaje, dice... Calle Tejo, una semana sin agua, ¿nos pueden apoyar, por favor, para saber cuándo se restablece?
9: En Villas del Sol, desde el sábado, dice, no tenemos agua.
2: Wow, y con este calor.
9: Exactamente. Pues bueno. Por hoy ha sido todo, se despide como todas las mañanas sus amigos
2: Marco Flores
9: y Fernando Escobedo, quienes agradecen por habernos sintonizado a través de nuestras estaciones de radio. Nos escuchamos el día de mañana y por lo pronto, pórtese bien.
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10: Esto ha sido todo por hoy aquí en este espacio informativo, no el equipo que lo hace posible. Servidor y amigo Esparza, Carlos Cumplido, gracias por su atención. Invitación cordial y muy atenta para que diariamente a las 7 de la mañana lo sintonice. Por ahí es todo, pero continúa con nosotros. No le cambie.
11: Y haga una pausa porque está buscando a quien mandar saludos al señor Esparza. 664-686-3670. Ya mero llega los saludos. No desesperen. Cinco segundos más. 4, 3, 2, ahí está.
10: Olimpia, gracias. Rafael Amaral, gracias. Lilia, gracias. Gracias Ana María Luevanos, gracias. Perfecto.
11: Por cierto, en el tema del Hospital General, las plantas de emergencia entraron en funcionamiento según información oficial del IMSS Bienestar.
10: Lilia Durango reportándose, Gerardo Campaña, gracias, Rafael Amaral, Silvia Morales Aguilar, saludos. Dios DMG, será Domínguez, DMG. Dios DMG, abreviado, dice, vive en Tijuana.
11: Ah, ok.
10: Javier M.Q. Javier M.Q., gracias. María Antonieta González Hernández. Felicidades, gracias. Que Dios los bendiga.
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17: ¿Sabes lo que es un cochinón? Es quien tira basura en la calle, la avienta desde el carro, no recoge lo que deja su perro o usa lotes baldíos como basurero. Ese es un cochinón. ¿Conoces a uno?
18: Aquí también estuvimos como alcaldes, atendiendo las peticiones. En aquel entonces nos tocó la pandemia, repartiendo despensas, tocando puertas, resolviendo el tema de la recolección de basura, que era uno de los principales temas cuando entramos en el 19, que no pasaba el camión, y estando muy cerca del pueblo. Eso es la cuarta transformación que nos ha enseñado la presidenta, estar en las colonias.
16: El senador con licencia, Armando Ayala Robles, destacó las actividades que realiza como parte del proceso interno de Morena, su labor legislativa y su gestión al frente del Ayuntamiento de Ensenada, subrayando el ordenamiento financiero y el respeto institucional obtenido durante su gestión. Lo anterior en un encuentro con medios de comunicación del puerto de Ensenada. En el ámbito legislativo, Ayala Robles resaltó la presentación de 42 iniciativas y 37 puntos de acuerdo en el Senado de la República. Además, refirió que durante su gestión como presidente municipal, por dos periodos consecutivos, logró avanzar en el saneamiento de las finanzas públicas del municipio de Ensenada, destinando más de 2.300 millones de pesos al pago de pasivos y obligaciones obrero-patronales. 66ª Legislatura, Justicia para Todos, Senado de la República.

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1: ¿Qué tal, amigas, amigos? Muy, pero muy buenos días. Los saludo con gusto esta mañana de jueves, ya jueves 10 de septiembre, año 2026. Al momento, 8 de la mañana con 7 minutos. Tiempo de ir a un avance de noticias. En información internacional, demandan a Amazon por el accidente de un avión de carga en Miami. El paquete económico 2027 es responsable y garantiza el bienestar, aseguró la presidenta de México. Destina gobierno de Baja California 1.200 millones de pesos a obras en los 7 municipios. Y reconstruye el gobierno de Tijuana calle en el poblado de La Gloria con concreto hidráulico. Reportó la SES falta de servicio de agua por fallas en el suministro eléctrico. Anunciaron a Ensenada como sede del circuito nacional Barbie Run 2026. Padres de familia se manifiestan ante falsas denuncias en su contra. Cochinones multados y detenidos en Mexicali. Alcanza el IMSS Baja California un 97.3% de abasto en medicamentos. Y el senador con licencia Armando Ayala Robles concluyó etapa de trabajo territorial. De esto y más estaremos platicando esta mañana, le decía, mañana de jueves 10 de septiembre, año 2026. Ya estamos transmitiendo en vivo desde las instalaciones de Radio Ranchito XEWX 1420 AM en Tijuana. También estamos transmitiendo a través de 1470 AM, Radio Bahía, contigo todo el día. Y hoy toca a través de XE de La Grande de Mexicali 1050 AM. Por lo que saludamos con gusto a nuestras amigas y amigos de Tijuana, San Diego, Tecate, Rosarito, Ensenada, Mexicali, Calexico, Los Ángeles, San Bernardino, El Cajón, Chulavista y hasta donde llegue la señal por aire de la radio. A través de las redes sociales en la plataforma de Facebook ya estamos transmitiendo también en vivo y en directo en la página oficial de Radio Ranchito 1420 AM Tijuana. Esto es en Facebook, en la página de Radio Ranchito 1420 AM Tijuana y también en la página de su servidor Juan Manrique, también en Facebook. Pero si usted prefiere utilizar la plataforma de YouTube, en YouTube también tenemos canal. El canal oficial está identificado como RCE TV. RCE TV. Y entre paréntesis dice Radio Cadena Enciso en YouTube. Además, usted puede disfrutar de toda la programación completitita de Radio Cadena Enciso a través del internet, únicamente tecleando en su dispositivo electrónico, obviamente con internet, rcradioapp.com, rcradioapp.com. Y ahí le van a aparecer por municipio la o las estaciones hermanas de Radio Cadena Enciso. En sí somos la fuerza de la radio, pero si usted quiere estar segurísimo para que no haya pierde de encontrar la mejor programación, la mejor música de ayer, hoy y siempre, generada aquí a través de las frecuencias de nuestro ranchito, lo puede hacer únicamente tecleando en su dispositivo electrónico radioranchitotijuana.com, radioranchitotijuana.com, y ahí primero va a escuchar todo el conocimiento desde las 6 de la madrugada de la mejor música de ayer y siempre, autores, compositores, cantantes, grupos, quién se peleó con quién, etcétera, etcétera. Todo lo sabe nuestro jefe de los controles técnicos, originario, nacido, crecido y visto la luz por primera vez detrás del micrófono, tijuanense. El caballero de la música. Ojo, Rodríguez. Le digo que tan trabajador que está, mira, ahí tiene la tablet en la mano. Está revisando todo el internet, supongo, tanto conocimiento. Y si tiene usted alguna duda, mándele mensajito y le va a ayudar. Por ejemplo, qué significan los Abson, quién compuso tal canción, en qué año salió tal disco, etcétera, etcétera. Y también agradezco a nuestra compañera Carla López el apoyo en la transmisión de video. A la distancia saludamos a nuestros amigos y también agradecemos el apoyo por el enlace entre estaciones en Mexicali y en Ensenada. Tenemos teléfono, contacto, WhatsApp en cabina 664-686-3670. Teléfono, contacto, WhatsApp. Entra como WhatsApp 664-686-3670 para mensaje escrito, mensaje de voz, fotografía y o video. Saludamos a través de las redes sociales con mucho gusto y agradecemos su amable atención a don Rafael Amaral, Mari Parra, buenos días, Rosario Gutiérrez, muy buenos días, Esmeralda Monter, buenos días también para usted. Don José Corral también, buenos días, gracias. Y ya dimos el teléfono, ya, vamos rápidamente a ver cómo está el clima el día de hoy. Dicen que hace menos calor que ayer, hace calor. Al momento, en mi querida, bella y hermosa ciudad de Tijuana, el termómetro indica que aquí en la zona donde nos encontramos se encuentra 28 grados centígrados en teoría, pero la sensación térmica es ya de 31 grados centígrados. La temperatura máxima hoy será de 35, pero recuerde que el pronóstico es como muchos políticos, no tiene palabra, no cumple, no se presenta, etcétera, etcétera. Ayer la temperatura máxima llegó a los 39 grados centígrados, imagínese, por eso andamos así. Pero bueno, hoy la máxima en teoría 35, la mínima 22 grados centígrados. Y también en teoría hoy podría ser el día más caliente de esta de estos próximos días. A partir de mañana desciende la temperatura máxima, pero el verano aún no se va. San Diego, California, 25 grados centígrados al momento, sensación térmica de 25, la temperatura máxima hoy 30 grados, en teoría ayer llegaron a los 36 grados, la mínima hoy 22 grados centígrados, también a partir de mañana desciende un poco la temperatura máxima. Tecate, al momento con 26 grados centígrados, temperatura máxima hoy 36, la mínima 23. Playas de Rosarito con 27 grados centígrados ya, pero una sensación térmica de 29 grados, la temperatura máxima en teoría 30 grados centígrados. Hay que aumentarle la sensación térmica también. La mínima será de y fue de 22 grados en el quinto municipio. Ensenada con 27 grados centígrados al momento. Sensación térmica de 29. Temperatura máxima hoy 31. La mínima 22. Esto es en Ensenada. Nos vamos hasta la capital del estado, Mexicali, con 34 grados centígrados al momento. Temperatura máxima, en teoría, va a ser hoy más calor que ayer. La máxima hoy será de 44, ayer fue de 42. La mínima hoy será de 30 grados centígrados. Imagínese dormir con 30 grados, amanecer con 30 grados.

0: 28, pero tienen probabilidad de tormentas eléctricas después de la 1 de la tarde allá en Los Cabos. Por si usted tiene planeado ir, va en camino o anda por allá, para que lo tome en cuenta y tenga usted mucho, mucho cuidado. Vamos a una pausa. Después del corte, seguimos con el reporte de vialidades. Regresamos.
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0: 8 de la mañana con 17 minutos. 8 de la mañana con 17 minutos. Saludamos también con gusto a través de las redes sociales a nuestro buen amigo Sergio Tulio Nava. Gracias. Alicia Carmona, saludos desde Ensenada. También gracias y saludos para usted. Gracias también. Vialidades, va a salir a recorrer las calles, que por cierto hoy hay clases a distancia. Desde ayer avisaron que la modalidad de clases iba a ser a distancia por las condiciones del clima, por el calorón, pues. Así que se va a ver esta diferencia. Vialidades, si viene de Rosarito, Tijuana, por la carretera libre, se va a encontrar prácticamente casi libre el camino. No, sí. Libre hasta llegar al Nodo Morelos. Del Nodo Morelos, si le da rumbo a las 5 y 10, algo de tráfico lento por accidente automovilístico, pasando el puente vehicular de Colinas de Baja California y a la altura del Parque Industrial El Pacífico. Ahí hay un accidente automovilístico, está generando algo de tráfico en esa zona. De ahí se libera el flujo vehicular y se vuelve a detener hasta el infinito y más allá. Está libre la bajada de Rosas Magallón a las 5 y 10 en este momento, ¿ok? Hay algo de tráfico, sí, lento de la Central Camionera a las 5 y 10, el primer puente Lázaro Cárdenas. Vía Rápida Oriente, la que viene del este de la ciudad hacia la zona del río, algo de tráfico moderado en el principio de estabilidad, se libera y de ahí está libre hasta llegar hasta el puente de la Colonia Buenavista. Ahí, a vuelta de rueda, hasta poder llegar a la Garita de San Isidro, tráfico lento en esa zona. Para salir de Playa de Tijuana sin mayores complicaciones. Para entrar a Tijuana por la carretera libre Tecate, tráfico lento como prácticamente a todas horas, frente al Parque Industrial El Florido. Para entrar a Tijuana por la carretera de Cuota, hay espera para poder pagar los no sé cuántos cientos de pesos por esa caseta, la que viene de Tecate hacia Tijuana, Cuota. De ahí ya ingresa por la prolongación del Boulevard Industrial y está prácticamente despejado hasta llegar al crucero o a la altura de Terán. Terán, ahí sí, preocúpese. A vuelta de rueda, por lo menos dos semáforos. Así como más o menos se encuentran las vialidades, tráfico lento, por cierto, de Otay por Gato Bronco para poder llegar al Murúa, para poder bajar al Murúa a vuelta de rueda, por alguna circunstancia. Si le cuento los freeways de San Diego, nos ponemos a llorar. A vuelta de rueda, tanto el 5 como el 805, a la altura de Chulavista, por cierto, en sentido hacia el norte. Hablando del otro lado de la frontera, va a intentar cruzar hacia los Estados Unidos. Le cuento que en este momento por San Isidro están reportando una espera aproximada de 2 horas con 20 minutos, automóvil carril normales, Sentry 20 minutos, Ready Lane 2 horas con 20 minutos, para cruzar caminando por el lado derecho, 1 hora de espera, lado izquierdo Petúa Chaparral, 50 minutos. Por Otay, 2 horas con 20 minutos, automóvil carril normales, Sentry 30 minutos, Ready Lane 2 horas con 20 minutos, para cruzar caminando por Otay, llévese sombrilla, 1 hora con 30 minutos. Es jueves y toca Mexicali en las garitas, las dos garitas que tienen en Mexicali, tanto Calexico East como West, automóvil carril normales, 1 hora de espera, Sentry 15 minutos, Ready Lane 1 hora, para cruzar caminando 30 minutos. En teoría las dos garitas tienen los mismos tiempos de espera, es lo que dice la página oficial encargada de estos temas. Va a necesitar dolaritos. El dólar a la venta, 16 pesos con 70 centavos. El dólar a la compra, 16 pesos con 50 centavos en algunas casas de cambio. ¿Qué es esto? Que si usted tiene pesitos y quiere dolaritos, le van a pedir hasta 16 pesos con 70 centavos. Tiene dólares y quiere pesitos, le van a dar por lo menos 16 pesos con 40 centavos, 16 pesos con 50 centavos. Repito, en casas de cambio, alejado de los cursos internacionales y de las instituciones bancarias. Y hablando de dolaritos, de dinero y del otro lado de la frontera, la esposa de uno de los 5 personas fallecidas cuando una camioneta fue impactada durante el accidente de un avión de carga de Amazon el pasado domingo cerca del aeropuerto internacional de Miami, presentó una demanda contra el gigante del comercio electrónico, o sea, contra Amazon. La demanda, que recoge en medios locales, también incluye a Amazon Air Cargo y otras empresas relacionadas con la operación de la aeronave, además de los pilotos del avión, ya que fueron dados de alta del hospital. El documento alega que el accidente fue consecuencia de una cadena de fallos, incluidos un error del piloto, una formación inadecuada y el uso de una aeronave con 32 años de antigüedad. El avión que tuvo este accidente, o bueno, el avión en el que viajaban cuando sufrieron este accidente, según esta demanda ya hecha pública, tiene o tenía una vida de 32 años. Según yo son muchos años, pero pues vamos a ver en qué termina esta demanda. Y hay que ver también qué pasa con el resto de los familiares de las personas que fallecieron en este accidente. Hablando de dineros, pero de este lado de la frontera, el día de ayer la presidenta de México, Claudia Sheinbaum, dijo y aseguró que el paquete económico 2027 es responsable y garantiza el bienestar de la población. Vamos a ver y escuchar qué fue lo que mencionó la jefa del Ejecutivo Federal.
12: Primero, no va a haber nuevos impuestos, tampoco va a haber gasolinazos. Lo que hay son medidas para evitar, porque todavía hay evasión fiscal. ¿Qué quiere decir eso? Personas que deberían pagar impuestos y que no pagan buscando, pues, o facturas falsas o mecanismos que evitan que se paguen los impuestos que se deberían pagar. Se mantiene, eso es muy importante, todos los incentivos para la nueva inversión, todos los que se publicaron para el Plan México tienen incentivos para invertir, y de igual manera las nuevas inversiones, pues suponemos que van a pagar los impuestos que deben de pagar, entonces no están incluidos en ninguno de los mecanismos contra la evasión fiscal. Es decir, al mismo tiempo que ponemos mecanismos para que aquellas empresas que siempre reportan lo mismo y no pagan los impuestos que deben de pagar, para las nuevas inversiones están garantizados todos los incentivos. Ese es algo muy importante. No hay nuevos impuestos para la gente, no hay gasolinazos, también sumamente importante. Se mantiene, si es necesario, por si sigue creciendo o siguen altos los precios del petróleo, todos los incentivos para que no aumente el precio de la gasolina y del diésel. Y al mismo tiempo, el recurso que se recaude se distribuye una parte para pagar a los trabajadores del gobierno, incluido ahí todos los trabajadores de los organismos autónomos, INE, Poder Judicial, el Tribunal Agrario, el Tribunal de Justicia Administrativa, todos los organismos autónomos, está garantizado su presupuesto.
0: Bueno, ya aseguró en estos dos minutos de audio que le compartimos la jefa del Ejecutivo Federal, por lo menos tres o cuatro veces dijo que no va a haber gasolinazo, no va a haber gasolinazo. Ya no sé si preocuparme porque insistió mucho en mencionar esto y espero que no haya gasolinazo porque de por sí ya está 28, 29 pesos el litro. Imagínese un gasolinazo. Y digo, obviamente hablando de la gasolina roja, que es la que rinde un poco más, o dirán por ahí algunas bocitas, tienen menos agua, o no sé cómo le hacen, pero en algunas partes rinde menos la gasolina. Mismo automóvil, mismo trayecto. Está raro. Pero bueno, también mencionó la jefa del Ejecutivo que el paquete económico contempla cinco pilares: crecimiento de más de 2%, protección a los programas para el bienestar y proyectos prioritarios, e inversión pública, fortalecimiento de los ingresos con medidas para combatir a las factureras y la evasión fiscal. Dijo que se avanza con la austeridad republicana y reducción paulatina y responsable del déficit. Ojalá les llegue a los del Poder Judicial esto de que hay que tener la austeridad republicana porque ellos se siguen sirviendo con la cuchara grande. Y no lo dije yo, ¿eh? La misma jefa del Ejecutivo presentó ahí en lo que gastan nuestros titulares allá de la Suprema. Muy nice ellos con sus camionetotas blindadas. Regresamos a Baja California y seguimos hablando de los quincos. Dinero destina el gobierno de Baja California 1.200 millones de pesos a obras en los siete municipios. Vamos a ver y escuchar de qué se trata esto que dijo la gobernadora Marina del Pilar Ávila Olmeda.
13: Alrededor de 1.200 millones de pesos se van a estar invirtiendo en los siete municipios de Baja California durante los próximos meses. Estaríamos invirtiendo alrededor de 750 millones de pesos en Mexicali para pavimentación y bacheo. Decirles que estamos invirtiendo como nunca antes en más equipo para la pavimentación, para el reencarpetado, para el bacheo. Ya tenemos dos máquinas recicladoras, el Dragón, la Dragona, que están dando un servicio en beneficio de las vialidades. Y para el resto del estado, estamos trabajando mucho en proyectos de drenaje, de pluviales, alcantarillado, de agua potable.
14: Lo que es la remodelación del centro de alto rendimiento, que también va muy avanzado, más de 50% de avance. Las bases operativas de la FES, que en Valle de Guadalupe ya está en cimentaciones. La reconstrucción del bulevar Encinos, la unidad deportiva San Felipe, ya casi se termina la cancha de fútbol soccer y están trabajando ya en la pista de atletismo, que va a quedar con un tartán para que puedan llevarse a cabo.
13: En el Valle de Mexicali la meta es que logremos 100 mil metros cuadrados en los tramos de las carreteras estatales 2 y 8, incluyendo evidentemente zonas hasta el poblado de Los Algodones.
0: La gobernadora destacó que tras consolidar los megaproyectos y pasos a desnivel de los primeros tres años, la administración estatal entra en una etapa de intervención profunda dentro de los barrios y las colonias, trabajando en estrecha coordinación con los ayuntamientos. ¿Qué es esto? Que después de haber hecho puentes, pasos de nivel, ahora van a trabajar en las calles de las colonias, las de adentro, en las que utilizamos todos los días, en las que vamos y venimos. Saludamos también con gusto a través de las redes sociales a don Rafael Amaral. Saludos cordiales, un gusto saber de usted, don Rafael. Adela López, también gusto saber de usted. Buenos días, feliz y bendecido, dice, feliz y bendecido jueves para todos. Hidrátense porque el calorcito sigue y sigue y sigue y seguirá y seguirá y seguirá. Tal vez no tan altas las temperaturas, pero de aquí para el real, el termómetro dudo que baje mucho. ¿Alcanzamos, don Julio? Vamos a un corte, vamos a una pausa, nos ajustamos aquí y después del corte le vamos a platicar también de calles que están pavimentando aquí en Tijuana. Regresamos.
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20: Gran momento de Jackson Merrill. Lidera a los padres. Jackson Merrill fue la figura del partido al batear de 5-4 con dos cuadrangulares, un triple y seis carreras impulsadas en el triunfo de 9-2 de San Diego sobre los Nacionales. El jardinero llegó a 24 cuadrangulares en la temporada regular y se mantiene como uno de los pilares ofensivos del equipo. Con este resultado, los padres completaron la limpia de 3 juegos contra Washington. Sumaron su 4ª victoria consecutiva y colocaron su marca en 78 victorias por 68 reveses, ubicándose en medio juego arriba de Arizona en la lucha por los playoffs. Dominic Mysterio consolida su papel de villano de cara a la WWE en Ciudad de México. Dominic Mysterio mantiene su faceta de heel dentro y fuera del ring como parte de la estrategia para encender la reacción del público. Pese al rechazo de la afición, su rol como mega campeón de AAA responde a la alianza entre la Caravana Estelar y TKO Group Holdings, matriz de WWE y UFC, buscando intensificar la rivalidad rumbo a las funciones de la WWE en la arena de la Ciudad de México. Se aprieta la final del estatal de béisbol. La selección de la Liga Municipal de Rosarito aprovechó la localía en el campo René Ortiz Campoy al conquistar su victoria de 7-5 y un dramático empate a 8 carreras frente a la Liga Municipal de Ensenada en los juegos 3 y 4 del Campeonato Estatal de Béisbol de Primera Fuerza de Baja California 2026. En el primer duelo, Juan Bravo se llevó el triunfo con relevo de Alberto Castañeda, apoyados por 2 cuadrangulares de Arturo el Bronco Mejía y uno más de Marcos Almonte. Por la tarde, Ensenada ganaba 8-5 en la 9ª entrada, pero un rally de 3 carreras de Rosarito, sellado por un cuadrangular de Francisco Sánchez, empató el juego antes de ser suspendido por falta de luz. La serie se traslada este domingo al Deportivo Antonio Palacios de Ensenada. Los Halcones Marinos de Seattle derrotaron 13-10 a los Patriotas en el gran arranque de la NFL. La remontada a Seattle le dio la vuelta al juego tras ir cayendo 10-0. La lesión en el ataque, el quarterback titular Sam Darnold salió por una molestia en la cadera. Vaya suerte arrancando temporada. Drew Luck tomó los controles para liderar la victoria. La defensiva fue clave. 3 intercepciones en la segunda mitad abrieron la puerta para el touchdown de Jason Smith en Jimba y los goles de campo decisivos de Jason Myers. Benavides y Ryan García buscan la fecha del 5 de mayo. En el proyecto conjunto, David Benavides y Ryan García planean armar una función estelar para el fin de semana del 5 de mayo del 2027 en Las Vegas, aprovechando la inactividad de Saúl El Canelo Álvarez por una lesión en el codo. La situación del Canelo, la baja del tapatío, abre puertas y paso a nuevas figuras para encabezar la tradicional fecha patria en Nevada, mientras se analiza un eventual regreso del Canelo en el Estadio Azteca. Libertad contractual. Tanto Benavides como García terminarán sus contratos vigentes a fines de año, dándoles la libertad de negociar de forma independiente o con nuevas promotoras. 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
2: 8:36 Seguimos transmitiendo en vivo desde las instalaciones de Radio Ranchito. XEXX 1420 AM, la doble X me gusta más. También de manera simultánea a través de 1470 AM, Radio Bahía, contigo todo el día. Y a través de XE de La Grande de Mexicali, 1050 AM. Gracias por su atención. Regresamos con información de Tijuana. El gobierno de Tijuana reconstruyó una calle en el poblado de La Gloria con concreto hidráulico. Por allá anduvo el presidente municipal Abdiel Gutiérrez Coronado, quien constató la reconstrucción de esta vialidad, la calle Miguel Hidalgo. Vamos a ver y escuchar parte de lo que mencionó el primer edil tijuanense.
3: Nos encontramos en la colonia La Gloria, en la delegación de San Antonio de los Buenos, verificando los trabajos de la calle Miguel Hidalgo con concreto hidráulico. Vamos a beneficiar a más de 24 mil habitantes. Estamos muy contentos porque seguimos dando resultados en una Tijuana que avanza. Porque Tijuana es responsabilidad de todos.
2: Bastante falta la hacía. Sí, mi GPS interno no me falla. La calle Miguel Hidalgo es una de las vialidades principales dentro del poblado de La Gloria. Por fuera está lo que es Prolongación Boulevard Cuauhtémoc o antigua Carretera Libre. Donde estaba o está la delegación, la principal es Benito Juárez, pero la paralela, que también es muy utilizada, es la Miguel Hidalgo. Dijo el alcalde también que esta obra beneficia a más de 24 mil personas de manera directa e indirecta y que fue posible a través de una inversión de más de 7 millones de pesos. Por su parte, la Secretaría de Desarrollo Urbano dijo que consistió en 3 mil metros cuadrados de vialidad, 580 metros cuadrados de banqueta, 600 metros lineales de guarnición, 5 piezas de señalamiento vertical, además de señalamiento horizontal, lo que aplicaron en esta obra. Y nuestros amigos de la CES nos mandan la siguiente información. Dice que fallas e intermitencias en el suministro de energía eléctrica de la CFE ha mantenido fuera de operación equipos o mantuvo equipos de bombeo de la CES, de la Comisión Estatal de Servicios Públicos, lo que ha provocado falta de agua en distintos sectores de la ciudad. Las afectaciones se concentran principalmente en las partes altas de Tijuana y playas de Rosarito, cuyo abastecimiento depende de equipos eléctricos para bombear el agua hasta los tanques que suministran a estas áreas. La CES mantiene coordinación con la CFE para dar seguimiento al restablecimiento de la energía. Personal del organismo permanece en las instalaciones afectadas para revisar los equipos y reactivar las bombas. El servicio comenzará a recuperarse o comenzó a recuperarse gradualmente después de que fue restablecida la energía eléctrica. Así que si usted tuvo alguna falta de agua, tal vez fue por estas faltas o fallas en el suministro de energía eléctrica. Recomendación: si donde anda usted hay, hubo o sigue habiendo un apagón, maneje con precaución. Donde hay semáforo, si está apagado el semáforo por falta de luz, no es pase y haga lo que quiera. Es disminuya la velocidad, haga alto total, no viene nada y avance. No es yo hago lo que quiero y le doy porque está apagado el semáforo. Tenga cuidado. ¿Ok? Y vamos hasta Ensenada. Allá en Ensenada anunciaron que el puerto será sede del Circuito Nacional Barbie Run 2026. Vamos a ver y escuchar la siguiente información.
4: La presidenta municipal, Claudia Agatón, anunció en rueda de prensa que Ensenada será sede del Barbie Run 2026, circuito que recorrerá 7 ciudades de México y que en nuestro municipio se realizará el domingo 20 de septiembre. A las 7 de la mañana, en Playa Hermosa, con distancias de 3, 5 y 10 kilómetros.
5: Esta carrera de Barbie Run llega a Ensenada con una propuesta pues muy alegre, como ya vieron, colorida, llena de energía, inclusiva, digo, porque finalmente, ustedes bien saben, esta carrera viene a través de uno de los juguetes más icónicos de Mattel, que es la muñeca Barbie.
4: La alcaldesa Claudia Agatón, acompañada del director de AS Deporte, Wilber Moguel, destacó que el evento promoverá activación física, convivencia familiar y turismo con 2,000 participantes y una derrama estimada en 25 millones de pesos. Las inscripciones están disponibles en asdeporte.com.
2: Así que ya lo sabe, si quiere participar allá en Ensenada, busque más información en la página que nos mencionaron, asdeporte.com. Y el evento se llama Barbie Run 2026 en Ensenada. Soy papá, no criminal. Ándele. Integrantes de este movimiento se manifestaron ayer aquí en la zona del río. Platicamos con el representante estatal de este movimiento denominado Soy Papá No Criminal, Manuel Figueroa, quien nos platicó parte de lo que viven algunos papás, algunos padres de familia. Vamos a ver y escuchar.
6: Nos estamos manifestando más que nada porque nos damos cuenta los estragos que está causando la sociedad, tanto preso inocente. En el Cerezo ahorita está repleto, ¿no? Hay celdas que deberían tener 5 internos y tienen hasta 20. Y pues muchos de ellos están con denuncias falsas, que no tienen todavía un expediente. Te vas con prisión preventiva oficiosa, que estamos en contra porque es una violación a los derechos humanos. El hecho de que solamente porque alguien te dijo o te denunció sin sustento, sin pruebas, ahí te tienen 3 meses de entrada, pero hay gente que ya tiene 7 meses, 1 año, y todavía no tienen una sentencia. Entonces, estamos viendo que es un problema con los Cerezos, que están repletos y la gente no cabe, tienen 3 abanicos por celda. Entonces hay muchas carencias, que en eso estamos trabajando también con el director del Cerezo, que estamos en buena plática con él para las mejoras. Tiene la disponibilidad para eso, para atendernos y tener pláticas con él. Digo, hay compañeros que han entrado por falsas denuncias y afortunadamente tuvieron que ampararse y salieron, pues, pero sí hemos pasado por falsas denuncias. Casi todos los padres que tenemos en el colectivo, todos tenemos falsas denuncias. En mi caso, a mí me denunciaron por como violencia doméstica en Estados Unidos. Tuve una sustracción de mis hijos y eso fue algo que me mandó a corte en Estados Unidos, ¿no? Afortunadamente la corte de Estados Unidos demostró que no tenía ningún antecedente, tampoco la mamá de mis hijos pudo comprobar, y me regresaron a mis hijos a vivir conmigo a casa, aquí a Tijuana. Pero fue por una falsa denuncia también, que me pusieron una orden de restricción de 100 yardas de mis hijos, de la escuela de mis hijos y del trabajo de mi expareja, ¿no?
2: Obviamente él platicaba su mala experiencia del otro lado de la frontera, pero ya estando acá en Tijuana, sigue el problema porque lo volvieron a denunciar y están, después de varios añitos de no recordar de los niños, la mamá de ellos está reclamando otra vez la custodia. Es un tema muy sensible porque lo que nos contaba es que si por un pleito entre las dos personas, o sea, entre papá y mamá, ella decide tomar acción, la autoridad le cree prácticamente de inmediato a ella y proceden en contra de él. Es que él hizo esto, esto, esto, y rájale. Por eso hablaba de lo de la prisión preventiva, que no es tan justo. El tema también es que lamentablemente hay desde hace muchos años bastante violencia intrafamiliar. Por eso digo, bastante chamba tienen los diputados locales como para estar en otros pleitos, cuando este tema desde antier se debería de estar viendo. Encontrar un punto medio en el que sí está bien denuncia, pero de alguna otra manera hay que comprobar que realmente hizo lo que dicen que hizo. Porque repito, insisto, en la actualidad, si mamá dice que papá se portó mal, rájale. De inmediato, pues toman acción. Y es muy contrario y es muy diferente si ocurre lo contrario. Pero bueno, esperemos que algún día, en lugar de estar pensando en otras cosas, nuestros no queridos legisladores se pongan las pilas. Que por cierto, tuvieron una capacitación nuestros amigos del Poder Judicial, pero después de la pausa les vamos a contar. Regresamos.
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2: 8:08 a.m. 8:08 a.m. Le platicaba antes de la pausa que el Poder Judicial de Baja California fortalece la preparación de las instituciones que participarán directamente en la operación de la justicia oral, civil y familiar. Vamos a ver y escuchar de qué se trata.
21: Capacitación para los operadores del sistema bajo el Código Nacional de Procedimientos Civiles y Familiares. El Poder Judicial de Baja California fortalece la preparación de quienes serán parte fundamental en la operación de la justicia oral familiar. Personal de la Fiscalía General del Estado, Defensoría Pública y agentes procuradores del DIF estatal participaron en un taller especializado en oralidad familiar. A través de una capacitación teórico-práctica, las personas operadoras del sistema adquirieron herramientas para desempeñar sus funciones y fortalecer la coordinación con las personas juzgadoras. Capacitar a quienes operarán el sistema es clave para lograr una transición ordenada, gradual y efectiva hacia la justicia oral familiar.
2: El curso de carácter teórico práctico y enfocado en materia de oralidad familiar busca que quienes intervendrán en los procesos cuenten con las herramientas necesarias para desempeñar sus funciones y coordinarse de manera efectiva con las personas juzgadoras, quienes serán parte fundamental en la operación del sistema. Lo que le digo, nos falta bastante. Y repito otra vez, aunque se enojen allá en Mexicali, falta bastante chamba por parte de nuestros no queridos legisladores. He dicho, y repito, no importa que se enojen. Hablando de Mexicali, pórtense bien. Cochinones multados y detenidos por operativo Tolerancia Cero contra los cochinones. ¡Uy! Vamos a ver y escuchar la siguiente información.
22: ¿Sabías cuántos cochinones hay en Mexicali? En lo que va del año, van casi 10,000 multas y 178 detenidos por andar tirando basura y ensuciando la ciudad. Si conoces a un cochinón, repórtalo al 072 o al 911. Cero tolerancia. Gobierno de Mexicali.
2: También dentro de este operativo detectaron más de 1,900 espacios en la vía pública llenos de basura. Dicen nuestros amigos de Mexicali, no más cochinones que ensucien nuestro municipio, inconscientes que se ahogan en la misma basura que ellos tiran y nos abruman al resto con su suciedad. Y me sumo a esto, porque siempre lo he dicho, la basura no nace. Algún cochinón, como dicen Mexicali, algún cochinón la tira. No hay que ser así. Si no quiere la ciudad donde vive, porque allá donde nació todo es mejor, lléguele con todo y su basurita. Pero aquí no nos deje su basura. De ningún tipo, ¿eh? No nomás la física, también la otra basura mental y toda esa, llévesela allá donde todo es mejor. Damitas, mujeres, mamás, hijas, es tiempo que se cuiden. El módulo rosa estará durante todo el mes de septiembre y hasta el 5 de octubre aquí en Tijuana, en Plaza Monarca, en donde realizarán pruebas para detectar cáncer de mama y cervicouterino. Ana Gabriela Mendoza, responsable del programa de cáncer en la mujer de la Jurisdicción de Servicios de Salud de Tijuana, invita a usted, mujer, para que realice la exploración mamaria a partir de los 25 años y en caso de presentar alguna anomalía, como cambio de coloración o forma, incluso en el pezón, pueden acudir a esta unidad móvil para que reciban la asesoría y despejar todas sus dudas. En el módulo rosa se hacen estudios de Papanicolaou, exploración mamaria, así como pruebas de BPH para todas las mujeres con vida sexual activa, mientras que a las mujeres mayores de 40 años se les da un pase para realizarse una mastografía en un lugar privado. Esto con el fin de detectar cáncer de mama. El módulo rosa en Plaza Monarca está de lunes a viernes de 8 de la mañana a 5 de la tarde y los sábados de 9 de la mañana a 1 de la tarde. Así que si usted vive hacia aquel lado de la ciudad y le queda cerca la Plaza Monarca, acuda desde las 8 de la madrugada de lunes a viernes hasta las 5 de la tarde y los sábados desde las 9 de la mañana a 1 de la tarde, así que no hay excusas. Y buenas noticias para los derechohabientes del IMSS. El Instituto Mexicano del Seguro Social en Baja California y San Luis Río Colorado Sonora informó que al cierre del primer semestre de este año 2026 registró un 97.31% de abasto de medicamentos, porcentaje superior al 95.81% del promedio nacional. Esta cifra refleja el trabajo coordinado para garantizar el suministro oportuno de medicamentos a la población derechohabiente. El encargado de servicios administrativos precisó que durante el mes de junio en las unidades médicas del instituto surtieron 32.790 recetas diarias, resultado que da cuenta de la capacidad operativa y del trabajo conjunto para responder a la demanda de atención médica de Baja California y San Luis Río Colorado. Así que, repito, buenas noticias para los derechohabientes del IMSS. Gustavo Real, buenos días, saludos desde Otay Módulos. Dice don Gustavo Real, ¿y nosotros a dónde tenemos que multar al gobierno? ¿Cómo tienen las calles de Tijuana y el cochinero de hoyos? Pues a la misma autoridad o a la oficina que corresponda, que regula o supervisa a las oficinas municipales o estatales. También tienen, por ejemplo, en el municipio, esta sindicatura, en los municipios, en todos los municipios. En el estado también hay oficina que supervisa y puede sancionar a las otras si no hacen su chamba. Lo que sí es que hay que insistir, por ejemplo, en los reportes de la CES. He escuchado alguna audita que dice, es que este bache tiene años que no lo vienen a reparar. Pues sí, pero recuerde que las administraciones cambian y tal vez entre cambio y cambio de administración se les traspapeló el reporte. Mejor hay que insistir. En tal calle está este zanja, hoyo, bache o lo que sea, quiero reportarlo. Y así, a ver quién se cansa primero. ¿Okay? Nos vamos hasta Rosarito. La alcaldesa de Playas de Rosarito, la maestra Rocío Adame Muñoz, participó en la tercera sesión ordinaria del Consejo Estatal de Seguridad Ciudadana, encabezada por la gobernadora de Baja California, Marina del Pilar Ávila Olmeda. Durante la sesión revisaron los avances de las estrategias de seguridad implementadas en los municipios y analizaron acciones coordinadas para atender los principales retos en materia de prevención y seguridad ciudadana. Y en Tecate, el alcalde de Tecate, acompañado de la presidenta de DIF municipal, encabezaron el arranque de obra del nuevo edificio de psicología integral de DIF Tecate. La directora de la paramunicipal informó que el nuevo edificio contará con 7 consultorios, área de recepción y módulo de baños, además de contemplar una segunda planta que permitirá ampliar sus capacidades en el futuro. Destacó también que el proyecto dará respuesta a la creciente demanda del área de psicología integral, cuya atención actualmente registra una alta afluencia de pacientes. Y tras concluir una intensa etapa de trabajo territorial como aspirante a la coordinación de en defensa de la transformación y la soberanía nacional de Baja California, el senador con licencia Armando Ayala Robles destacó que este proceso le permitió recorrer el estado, escuchar a la ciudadanía y fortalecer la organización de Morena desde las comunidades del 22 de junio al 8 de septiembre. Ayala Robles encabezó una amplia agenda territorial que se tradujo en 87 asambleas en defensa de la transformación, 22 recorridos en mercados sobre ruedas, visitas casa por casa a 1,252 hogares y presencia en 110 colonias de Baja California. Asimismo, sostuvo encuentros con distintos sectores sociales y productivos, además de mantener comunicación permanente con los medios. Como parte de este recorrido, el senador informó que fueron 900 peticiones ciudadanas gestionadas, dando seguimiento a las necesidades planteadas directamente por las familias durante las asambleas y recorridos territoriales. Ayala Robles manifestó su confianza en Morena, en sus principios y en la dirigencia del partido, así como en los mecanismos establecidos para conducir este proceso interno. Finalmente, destacó que uno de los principales resultados de esta etapa fue establecer compromisos concretos con la población, particularmente a partir de las 9 peticiones gestionadas durante los recorridos referidos. Y con esto concluimos. Nos despedimos. Gracias por su atención. Gracias, don Julio Rodríguez, por el apoyo de los controles técnicos. No le cambie. Quédese con la mejor música de ayer, hoy y siempre. Gracias, Carla López, también por el apoyo en la transmisión de video. Y gracias a nuestros amigos en Ensenada y en Mexicali por el apoyo en el enlace entre estaciones. Pero sobre todo, insisto, gracias a usted por escucharnos. Y recuerde, maneje con mucha precaución y salga con bastante más anticipación. Y si no sabe conducir, vaya a un curso, por favor. Adiós.
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Rodríguez del Maquipo, Sinaloa, miembro activo del Sindicato de Trabajadores de la Industria de la Radiodifusión, Televisión, Telecomunicaciones Similares y Conexos de la República Mexicana, STIR, sección Tijuana, con la autorización, con la matrícula 15958. Buenos días, bienvenidos al programa de Añoranzas XX en este jueves 10 de septiembre, año 2026. Para todos los cumpleaños, a todos los que están de manteles largos y cortos, felicitaciones de parte de la gran familia de Radio Ranchito, de Radio Cadena Enciso, y por supuesto de la gran D de Mexicali, que ya estamos enlazados hasta la capital a través de la XCD 1050 AM, la gran D de Mexicali. Les recuerdo nuestro número telefónico de cabina, el 686-3670 con la alada de Tijuana 664. Recuerden que es un teléfono WhatsApp para quien dice un mensaje de voz o de texto, marcando 664-686-3670. Gracias a todo el equipo de Radio Cadena Enciso por su apoyo a realizar este enlace hasta la capital. Alondra Silva, Ani Moreno, a Tania Ramos, a Victoria Aguiar, a Cindy Olivas, para el ingeniero Israel Silva y el ingeniero Martín Solori, a todo el equipo de Radio Cadena, gracias por su atención. En la mañana nos quedamos pendientes con varias canciones y vamos a saludar para César Gastelum, que se reporta del Mariano Matamoros, dice que le mande un cordial saludo para toda la gente cañera, a todos los de los Mochis, Sinaloa, para Arturo Ávila en Fundadores, para toda la gente de Pachuca, Hidalgo, desde 1979, haciendo historia, que quieren escuchar a Francisco Javier Barraza Rodríguez, que es un hombre completo, el de nacimiento, Francisco Javier Barraza Rodríguez, mejor conocido en el ambiente artístico como Pancho Barraza, el poeta del amor, como solista desde 1995, él nació un 17 de junio de 1961 en Che Ríos, Sinaloa. Juan José Ríos es un cantante, músico, compositor mexicano con la música tradición mexicana, música ranchera, grupera, con música de banda. Precisamente con una trayectoria llena de éxito. Bueno, vamos a escuchar a Pancho Barraza de su propia inspiración, que por cierto la grabó por allá en el año de 1996 con su banda Santa María, tema No llores mis recuerdos, amorcito. Ay, para toda la gente de Juan José Río, Sinaloa.

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2: En Radio Ranchito me gusta más. 9:11. Avanzamos con más Añoranza Doble X en este jueves 10 de septiembre, año 2026. Doña Josefina, ¿cómo se le está pasando? Para doña Fabiola también. Ellos me escuchan por ahí en el Florido, primera sección, para toda la gente de Mazatlán, Sinaloa y de Guadalajara, Jalisco, gracias. Ah, también para la familia Sauceda, de parte de Martín Sauceda en el Rubí, puro Tijuana, desde 1991, haciendo historia, gracias. Y también el cordial saludo para Luis Aquino en Glendale, California. Luis, gracias por reportarse. Señora María González Palma, Guadalajara, Jalisco, está presente, señora María González Palma. Ahorita ya estamos programando su canción, ¿ok? No se me desespere y nosotros le vamos a complacer desde 1985, doña María González, en Tijuana, Baja California, México. Vamos a escuchar a este grupo venezolano. Desde 1968 inició este proyecto grupero de los hermanos, precisamente de los hermanos Hoyer, Néstor Daniel y Lenny Beatriz, que es las voces originales, este grupo venezolano que inició a nivel profesional hasta 1971, cuando graban su primer material discográfico con el tema Vivirás. Luego llegaron tantos éxitos por allá en el 74, 75, Llorarás, La Carta, Te Juro Que Te Amo, le abrieron las puertas a nivel internacional, giras por Estados Unidos, Centro, Sudamérica, México, ganadores de disco de oro y de platino. Hoy el grupo de Los Terrícolas nos va a interpretar del tercer material discográfico, es del primer, Vivirás, Volverás, es del tercer disco, material discográfico del compositor Manny Delgado, directamente de Venezuela. Esto se llama Volverás, de los supergrupos de Añoranzas Doble X. Recordar es volver a vivir.

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6: En Radio Ranchito, me gusta más. 9:19 minutos, avanzamos. Don Rafael Amaral, ya estamos programando al Grupo Indio para saludar a toda la familia Amaral en la Colonia Obrera, segunda sección, Puro Jalisco y Nayarit. Don Rafael Amaral, que no le gusta Añoranza XX, le encanta, le fascina. Héctor Mendoza en el Pipila, Puro Colima, don Héctor, 15 años haciendo historia en esta ciudad fronteriza de Tijuana. Doña Socorro Guzmán, ya se reporta la postal desde 1981 en Tijuana, para toda su familia, doña Socorro Guzmán, y para toda la gente de Guadalajara, Jalisco, de parte de la señora María González Palma. Se reporta de la colonia Ignacio Ramírez, aquí en Tijuana, desde 1985, haciendo historia. Don Pedro Corrales también, elegido Primo Tapia, Puro Mexicali. Don Pedro, al ratito llega a Riviera 76 para complacerlo. Mientras tanto, vamos a escuchar a los auténticos cadetes de Linares, los originales, las voces de Homero Guerrero y Lupe Tijerina, con este cañonazo musical. Necio, necio.

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1: 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En Radio Ranchito me gusta más. 23 minutos. Avanzamos con más Añoranza Doble X a la familia Mancilla en la Pancho Villa, de parte de Rodolfo. Rodolfo Mancilla, oriundo de Guadalajara, Jalisco, desde 1955. En Tijuana, Baja California, México. Gracias, don Rodolfo, por escucharnos. Y también a don Sergio Gobea. ¿Qué pasó, don Sergio? Dice, Pachuca Hidalgo está presente desde 1980 en Tijuana. Aquí lo escuchamos diariamente en la Colonia Postal. Vámonos, déjeme checar otro WhatsApp por acá. Dice, muy buenos días, señor Julio Rodríguez. Por favor, los apps son de Agua Prieta, Sonora. Para todos los que aquí lo escuchamos, lo acompañamos en Spring Valley. Para Charlie Lizárraga, para Cristina, ¿cómo se la está pasando, Cristina? Guadalupe Ruiz Millán, de parte de David Lizárraga, y Fierro por la 300, dice. Bueno, pues ahí está el saludo, gracias para todo nuestro público en la Unión Americana. Pues vamos a escuchar un tema musical del compositor Walter Cruz, que grabara este grupo del estado de Sonora, de Agua Prieta, Sonora. Eso significa... los Sapson, Agua Prieta, Sonora. Esto se llama Sueño.

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2: En Radio Ranchito me gusta más. 9:27. El tiempo corre, vuela, hay que aprovecharlo a lo máximo. No lo van a creer, tengo 24 canciones por delante, pero tenemos tiempo, estaremos con ustedes hasta las 11 de la mañana. Añoranza Doble X, transmitiendo desde la ciudad fronteriza de Tijuana, Baja California, México, a través de la XCX 1420 Radio Ranchito, 1420 AM, enlazado a la XCD 1050 AM, la grande de Mexicali. Saludos para toda la familia Espinosa, de parte de María Elena Espinosa, para su hermana Marta y María Espinosa, escuchando Radio Ranchito. No les gusta, les encanta. Don Pedro Corrales, para todos sus paisanos, Mexicali está presente. Don Pedro, actualmente radicando en el ejido Primo Tapia, acá en el quinto municipio. Don Pedro Corrales, gracias. Quiere escuchar Riviera 76, deja, pero deja de pensar, éxito de 1966.

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2: La presidenta de México, Claudia Sheinbaum Pardo, resaltó que el paquete económico 2027 contempla finanzas públicas responsables para garantizar el bienestar del pueblo de México. Por ello, no contempla nuevos impuestos ni gasolinazos, mantiene los incentivos del Plan México y prevé mecanismos para evitar la evasión fiscal. Contempla incrementos en educación del 10.7%, en ciencia de 13%, salud de 11.3%, seguridad de 11.5% y en campo de 20.6%. Además, se garantizan todos los programas para el bienestar.
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2: El presidente municipal de Tijuana, Abdiel Gutiérrez Coronado, constató la reconstrucción con concreto hidráulico de la calle Miguel Hidalgo en la Colonia Gloria, obra que beneficiará a más de 24,000 personas de manera directa e indirecta y que fue posible a través de una inversión de más de 7 millones de pesos.
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2: América va por Santiago Bueno. El América busca amarrar al central uruguayo Santiago Bueno, proveniente del Wolverhampton, para cubrir la baja de Sebastián Cáceres. Su llegada junto a la de Santiago Ramos aumentará la competencia e impactará los minutos de la cantera azul crema.
1: Para RCE Noticias, Luis Daniel Rodríguez.
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14: Más con Julio, don Julio, don Julio. Buenos días, don Julio. Aquí chambeando en los taxis, pero con muchas ganas, aunque el calorcito nos pegue. Un saludito a su auditorio. Y por ahí quisiera pedirle una cancioncita, Borracho, no borracho, Dueto Castillo. Y un saludo especial para para todos mis compas taxistas. Gusto saludar, don Julito. Cuídese mucho.
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16: 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En Radio Ranchito, me gusta más. 24 y las 10 de la mañana avanzamos para todos los taxistas, especialmente a los que están en San Isidro, al cruzar la Unión Americana y escuchando Radio Ranchito, que no les gusta, les encanta. Déjeme programar al dueto Castillo y con muchísimo gusto, caballero, le vamos a complacer. Porque usted la quiere solicitar. Vamos a otros saludos que se viajan hasta el pueblo mágico Tecate, a toda la familia Ochoa, Benjamín Ochoa, oriundo de Esqueda, Sonora, desde 1965, haciendo historia en Tecate, en la colonia Juárez, lo escuchamos diariamente, dice don Benjamín Ochoa. Bueno, para todos los taxistas de Tecate también, para Juan Jasso, para Blas López, ahí está el cordial saludo. Nosotros vamos avanzando con más música, por supuesto, don Rafael Amaral, después de Federico Villa, viene su canción, ok, para toda su apreciable familia, don Rafael Amaral y su esposa Amparo Rivera, que quieren escuchar al grupo Indio, pero antes vamos a escuchar a Federico Villa saludando a toda la familia Espinosa, de parte de Marielena Espinosa, especialmente para sus hermanas Marta y María Espinosa, que no les gusta Añoranza Doble X, les encanta. Vamos a recordar a Federico Méndez Llamas, mejor recordado en el ambiente artístico como Federico Villa, que nació un 7 de octubre de 1938 en Zamora, Michoacán, México. Falleció el 13 de julio del año 2022 a la edad de 84 años. Fue un actor, cantante mexicano de música ranchera, con una biografía llena de éxito, participando también en el cine mexicano. Que por cierto, Federico Villa nos va a interpretar uno de el mayor éxito de su carrera artística, de su segundo sencillo, canción que ha dado la vuelta al mundo entero, poniendo muy en alto el nombre de nuestro México. Me refiero Caminos de Michoacán, del compositor Bulmaro Bermúdez, que Federico Villa lo grabó por allá en el año de 1974. Es otro cañonazo musical de Añoranza Doble X. Otra leyenda musical. Federico Villa dice así.

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2: En Radio Ranchito me gusta más, 9:42 minutos. Juan Ibarra, puro Cora, puro Nayarit, desde 1966 en Tijuana. Se reporta de la colonia Independencia. No le gusta Añoranza Doble X. Juan Ibarra, saludos, le encanta, le fascina. Ahí está el saludo, don Andrés López, en Fundadores también dice, aquí estamos al pie del cañón. Gracias, gracias por reportarse. Y también Juan Manuel Vázquez, que ya se reporta precisamente a Rosarito, el quinto municipio, puro Oaxaca, Oaxaca. José Manuel, ya estamos programando al grupo Los Temerarios, con 30 años haciendo historia por estas tierras. Gracias, y nosotros avanzamos. Porque don Rafael Amaral dice, ya estoy esperando mi canción, don Rafael Amaral, puro Jalisco y Nayarit. En la Colonia Obrera, segunda sección, está presente el grupo Indio de Hermosillo, Sonora, un tema que grabaron por allá en el año de 1992, Melodía de Desengaño.

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14: En Radio Ranchito me gusta más. 11 y las 10 de la mañana, don Salvador García García, San Luis, Río Colorado, Sonora, está presente, dice don Salvador. Aquí lo estamos escuchando. Ya se reportó al 686-3670. Gracias, don Salvador. Y para todos sus paisanos de Irapuato, Guanajuato, está presente don Salvador. Que Dios me lo bendiga. Y también para don Martín Mercado, allá en Mexicali, dice, aquí lo estoy escuchando en el ejido Veracruz desde 1972, haciendo historia, oriundo de Navojoa, Sonora, a todos los yaquis, a todos los mayos. Ahí está el saludo, don Martín Mercado, y que no le gusta Añoranza Doble X, le encanta, le fascina. Ya llegaron el dueto Castillo para complacer a todos los taxistas, para todo nuestro público, para todo nuestro auditorio. ¡Un, dos, tres! ¡Ay! Borracho, no borracho. Es otro cañonazo musical de Añoranza Doble X. Y fierro por la 300.

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3: En Radio Ranchito me gusta más. Solamente nos faltan 6 y la 10 de la mañana. Avanzamos saludando para Ricardo Santillán en Perry, California, el de Oaxaca, Oaxaca. Don Ricardo, desde 1987, haciendo historia, dice, salúdame a la gente de la Colonia Obrera en Tijuana, de parte de Ricardo Santillán, el de Oaxaca. Víctor Osuna también se reporta de La Gloria, puro Tijuana, pero es de aquí. Él nació, don Víctor, en el año de 1955. Gracias, don Víctor, y nosotros avanzamos con más música aquí en Añoranza Doble X para José Manuel Vázquez Ramírez en Rosarito, el quinto municipio, 30 años haciendo historia, también de Oaxaca, que quiere escuchar al grupo Los Temerarios directamente de Fresnillo, Zacatecas, este tema musical de 1991. 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
1: En Radio Ranchito avanzamos con más de Añoranza XX. Don Néctor Valenzuela, ¿cómo se la está pasando? Contento, feliz, en Playa de Tijuana, originario de la Ciudad de México, 39 años haciendo historia aquí en Tijuana. Ahorita le vamos a complacer con Joan Sebastián, por supuesto. Estoy atrasado desde la mañana, un tema de Joan Sebastián. Después del corte comercial llega Joan Sebastián a nuestro escenario de las estrellas de la Grande de Mexicali y de Radio Ranchito. Corte comercial. Regresamos.
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0: pepita de oro como la que siempre yo solicito. La canta Joan Sebastián. Se llama Juanita Flor de Gualamo. Gracias, Julio. Bendiciones. Te escuchamos de harina. Gracias.
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3: 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En Radio Ranchito me gusta más. Don Eladio, ¿cómo se la está pasando a toda la familia Gutiérrez? Puro Guadalajara, Jalisco. 27 años haciendo historia. Ya estoy programando su canción grupera. Con muchísimo gusto. No lo van a creer. Tengo 25 canciones pendientes y tengo 1, 2, 3, 4, 5 WhatsApp. Que no me ha tocado checarlo, pero vamos a checar otro WhatsApp, pero que tiene mensaje de voz. Aló, buenos días.
4: Bueno. ¡Ánimo, mi Julio! ¡Ánimo, mi Julio! ¡Buenos días! ¿Qué dice, mi amigazo?
3: ¡Contento, feliz!
4: Aquí andamos ya chambeando, mi Julio, escuchando.
3: ¡Qué bueno! Me da muchísimo
4: gusto. Radio Ranchito, que no nos gusta. Les encanta. Nos encanta, nos fascina.
3: ¡Claro que sí!
4: Es un placer, mi Julio, escucharlo todos los días.
3: Gracias.
4: La verdad, su programa nos da vida. Nos lleva a aquellos tiempos mozos de la Radio Ranchito y de nuestra Tijuana y
3: recordar es volver a vivir.
4: Le mando un fuerte abrazo. Gracias. A ustedes, especial del público.
3: Le mando doble.
4: Dios me lo bendiga, mi Julio.
3: Gracias.
4: Y que sigan bramando las vacas, cantando los gallos. Ánimo, mi Julio.
3: Gracias, caballero.
4: Échale los ratazos al macho.
3: Claro que sí, caballero. Gracias para toda la gente de Tijuana. Y tengo otro WhatsApp, don Beto y don Pepe, tarde sin sueño, dice, pasando lista, excelente día. Gracias, don Beto y don Pepe, que Dios me los cuide y gracias por su preferencia. Y nosotros vamos a continuar con la mejor música aquí en Añoranza XX, directamente de Juliantla, Guerrero. Vamos a recordar a Joan Sebastián y esto se llama Juanita Flor de Gualamo. A ver, vamos a empezar porque don Víctor le gusta que diga arriba, arriba mi Sinaloa. Ahí va.
5: Ahí le va Sinaloa.
3: Para toda la gente del Maquipo Sinaloa, fierro por la 300, Juan Sebastián, el rey del jaripeo. ¡Ay! Dice así:
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3: Juanita.

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2: En Radio Ranchito me gusta más, las 10:09 avanzamos. Don Gregorio Martínez, se me estaba pasando su saludo. Don Gregorio, Don Goyo, en el ejido Villahermosa, en el Valle de Mexicali, a sus 88 años, dice, aquí lo escuchamos, alegría, noche y día, dice que parece de 40 años. Don Gregorio Martínez, recordar es volver a vivir. Me da muchísimo gusto que la alegría lo rebase y que esa alegría llegue a través de la grande de Mexicali. Don Gregorio, allá en el Valle de Mexicali, en el ejido Villahermosa, gracias por su preferencia. Mexicali también, pero en la colonia Santa Rosalía, doña Mercedes Rodríguez, doña Meche Rodríguez, desde 1957 haciendo historia en la capital, y su esposo don Juan Partida, el de Jalisco, presente, dice, aquí lo escuchamos diariamente, cotidianamente, gracias. Ahí viene su canción, Los Sapsons de Agua Prieta, Sonora. Ya estando en Mexicali, don Víctor Morales también dice, aquí lo escucho, aunque no le marque, por favor, mándeme saludos para toda la familia Morales, de parte de don Víctor, y también saludos hasta San Luis, Río Colorado, don Salvador García García, Irapuato, Guanajuato, está presente. Vámonos, déjeme checar el WhatsApp, porque si no, se me va el tiempo. Hola, señor Julio Rodríguez, lo felicito por su programa. Me gustaría escuchar Modesta Ayala con Los Alegres de Terán. Atentamente, Javier González. Don Javier, tengo 28 canciones, pero su canción se va a escuchar antes de terminar el programa. Él se reporta de la colonia Morelos. Para todos los que nos escuchan a colonia Morelos, de parte de don Javier González. Don Javier González, que Dios me lo bendiga. Gracias por mandarnos este WhatsApp. Ahora sí, directamente de Agua Prieta, Sonora, el grupo de las Upson, y nos va a interpretar este éxito de 1968, pero todo negro.

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2: En Radio Ranchito, la 10 con 16 minutos. Déjeme checar el WhatsApp. Dice: muy buenos días, señor Julio Rodríguez. A todo volumen, aquí estamos escuchando Añoranza doble X en la colonia Alemán. Nos podía complacer con los noreños de Mazatlán. Tengo pendiente una canción de los noreños, precisamente, para todos los que nos escuchan en la colonia Alemán, en la zona centro. ¡Saludos! Ahí vienen los noreños. Pero antes tenemos otro WhatsApp. Señor Julio Rodríguez, lo estamos escuchando. Dice, para saludar a toda la gente de tierra tolteca, de parte de Sebastián Uribe, para Tencha Vadillo y la señora María de Jesús Ortiz en Ajacuba. Ajacuba, estado de Hidalgo, aquí lo escuchamos desde Tijuana. Le mandamos un cordial saludo a Sebastián Uribe, y ahí viene su canción, la estamos programando, de los buques de Ario de Rosales, Michoacán. Gracias, Sebastián, gracias, doña Tencha Vadillo, para la señora María de Jesús Ortiz en el estado de Hidalgo. Bueno, pues me da muchísimo gusto que nos escuchen a través del internet. Ahora sí, ya estamos listos, preparados para complacerlos directamente de Mazatlán, Sinaloa. ¿Para qué y por qué? Otra leyenda musical aquí en Añoranza doble X. Recordar es volver a vivir. Y Fierro Bola 300 dice así:

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3: En Radio Ranchito me gusta más. Las 10:22, don Marcelino Guerrero, ¿cómo se la está pasando a toda la familia Guerrero? Escuchándonos por ahí en el Florido, primera sección, dice Acapulco Guerrero está presente y Apaxingán, Michoacán. Gracias, don Freddy Lugo y familia. Se reporta de la postal Puro Guadalajara, Jalisco, don Freddy, desde 1982, haciendo historia en Tijuana, Baja California, México. No lo van a creer, ya son las 10:21 y no puedo bajar de las 20 porque tengo otras dos WhatsApp, tengo la persona en la línea telefónica que me está esperando, permítame y ahorita lo atiendo, a ver si el tiempo nos alcanza. Ah, también para toda la familia Castañeda en Camino Verde, ahí está Juan Ramón y Giovanni Castañeda, para Gloria Esther en el Cañón Johnson, para toda la gente de Tijuana, Gloria Esther, que Dios me la bendiga, a ver si el tiempo nos alcanza para complacerle. Ahora sí, ya estamos listos porque a todos los taxistas, taqueros, llanteros quieren escuchar al grupo La Migra desde 1978 que se formó esta agrupación y fue fundada por allá en Stockton, California, por Miguel Ramírez, el tecladista, recordado como el alias El Manix, precisamente, y el vocalista Sacramento González, que por cierto nos van a interpretar este tema de Arnulfo Blanco al estilo del grupo La Migra, ¿para qué son pasiones? ¡Ay! Ya, al cabo el amor se acaba. Hay que vivir la vida, compadre. Infierno por la 300. Para toda la familia, cariño, doña Lupita. Buenos días.

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1: En Radio Ranchito, las 10:26, avanzamos por el camino de la música del recuerdo, porque recordar es volver a vivir. Don Humberto Acosta, en la colonia Chulavista, para toda la gente de Obregón, Sonora, todos los yaquis, desde 1967, haciendo historia. También el cordial saludo para la familia Blanco en Santa María, California, en la Unión Americana, para Jorge Blanco y para todos, para todo el público. Gracias a Jorge y a toda la familia Blanco en Santa María, California. Cristina Mendoza en el Rubí, para toda la gente de Jalisco, desde 1966, haciendo historia aquí en Tijuana, Baja California, México. Vámonos, porque el tiempo corre, vuela, hay que aprovecharlo a lo máximo. Vamos a escuchar un tema musical de Pepe Cabrera, y que esta es la original, la versión original, Pilares de Cristal, con el Toca Toca del Carrizo. Fue el primer grupo que la grabó. En la segunda versión fue Chalino Sánchez, pero vamos a escuchar este tema musical de Pepe Cabrera, éxito del grupo del Toca Toca del Carrizo, Sinaloa. Esto se llama Pilares de Cristal. Ya están listos, muchachos. 1, 2, 3, ¡fierro!

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3: 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En aquel entonces nos tocó la pandemia, repartiendo despensas, tocando puertas, resolviendo el tema de la recolección de basura, que era uno de los principales temas cuando entramos en el 19, que no pasaba el camión, y estando muy cerca del pueblo. Eso es la cuarta transformación que nos ha enseñado la presidenta, estar en las colonias.
4: El senador con licencia, Armando Ayala Robles, destacó las actividades que realiza como parte del proceso interno de Morena, su labor legislativa y su gestión al frente del Ayuntamiento de Ensenada, subrayando el ordenamiento financiero y el respeto institucional obtenido durante su gestión. Lo anterior en un encuentro con medios de comunicación del puerto de Ensenada. En el ámbito legislativo, Ayala Robles resaltó la presentación de 42 iniciativas y 37 puntos de acuerdo en el Senado de la República. Además, refirió que durante su gestión como presidente municipal, por dos periodos consecutivos, logró avanzar en el saneamiento de las finanzas públicas del municipio de Ensenada, destinando más de 2.300 millones de pesos al pago de pasivos y obligaciones obrero-patronales. 66ª Legislatura, Justicia para Todos, Senado de la República.
5: Esta es una cápsula informativa, RCE Noticias. La gobernadora Marina del Pilar destacó que tras consolidar los megaproyectos y pasos a desnivel de los primeros tres años, la administración estatal entra en una etapa de intervención profunda dentro de los barrios y colonias, trabajando en estrecha coordinación con los ayuntamientos, con una inversión de 1.200 millones de pesos que el gobierno del estado ejercerá durante los próximos meses en vialidades, infraestructura educativa, espacios deportivos, seguridad, electrificación y proyectos que mejoren las condiciones de vida de las familias.
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5: La presidenta municipal de Playas de Rosarito, Rocío Adame Muñoz, participó en la tercera sesión ordinaria del Consejo Estatal de Seguridad Ciudadana, encabezada por la gobernadora de Baja California, Marina del Pilar. Durante la sesión revisaron los avances de las estrategias de seguridad implementadas en los municipios y analizaron acciones coordinadas para atender los principales retos en materia de prevención y seguridad ciudadana.
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5: Guillermo Menote Martínez deja a Pumas y se convierte en nuevo delantero de Tigres en una venta por $2 millones. El atacante mundial lista en 2026 se pondrá a las órdenes de Víctor Manuel Bucetich tras registrar 32 goles en 100 partidos con la UNAM.
7: Para RCE Noticias, Luis Daniel Rodríguez.
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1: Mañana Mexicali se activa Don Joaquín Lucatero trabajando y escuchando Añoranza XX a través de la grande de Mexicali. Don Joaquín Lucatero, que Dios me lo bendiga, Colonia Roma está presente para toda la gente de Michoacán y Nayarit. Doña Ofelia está trabajando en la Constitución, en la Colonia Constitución allá en Mexicali, que no le gusta la música de Añoranza XX, le encanta, le fascina. Ahí está, la familia Benítez también, Doña Gloria Benítez, en la Colonia Benito Juárez, Mexicali. Aquí escuchamos Añoranza XX, saludos para Tijuana. Bueno, de parte de Doña Gloria Benítez y para Luis Ángel Ibarra Álvarez también en la capital. Ahí está el saludo. Vámonos porque el tiempo corre, vuela. Tenemos otro WhatsApp. Para la Colonia Morelos. Atentamente, Javier González, que estoy esperando mi canción. Claro que sí. Es más, déjeme checar, don Javier. Javier González, que diariamente se reporta a la Colonia Morelos, que quiere escuchar a Los Alegres de Terán con este... el tema, Modesta Ayala. Ya estamos listos, muchachos, vámonos para complacerles a la Colonia Morelos. ¡Ay! Otra leyenda musical aquí en Añoranza XX, Don Mariano, buenos días.

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1: En Radio Ranchito me gusta más. 21 minutos y las 11 de la mañana. Tenemos saludos por este lado. Amada Valenzuela, para todos los coras, a toda la gente de Nayarit. Ahí está el cordial saludo desde 1961 haciendo historia. Amada Valenzuela, que no le gusta Añoranza Doble X, le encanta, le fascina. La familia Castro, doña Magdalena Castro, puro Culiacán, Sinaloa, en el fraccionamiento Nuevo Milenio. Que Dios me los cuida. Y también para Roberto Rodríguez en Cañada Verde, puro Nayarit. Don Roberto Rodríguez dice, llegué a Tijuana en el año de 1976, haciendo historia, por supuesto. Gracias para todos los taxistas ahí en las 5:10, dice Rogelio, para toda la gente de Acaponeta, Nayarit, y también para toda la gente de Michoacán. ¿Quieren una cumbia, ritmo, sabor y alegría? De Concepción Hernández, la compositora. Éxito de 1995 con Los Pedernales.

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10: Hola, hola. Buenos días a todos. Estamos sintonizándolos aquí en la Colonia Libertad. Saludos para todos los llanteros y también para todos los que escuchan el programa. Nos gusta mucho cuando hace. ¡Saludos!
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12: En Radio Ranchito me gusta más. 12 y las 11 de la mañana. Todavía me quedan 15 canciones. Déjeme darle lectura al WhatsApp que está llegando. Señor Julio Rodríguez, muy buenos días. Saludos para usted y a su público. Me podía complacer con el grupo Los Terrícolas. Teníamos pendiente una canción de Los Terrícolas que me pidieron hace rato, cualquiera de Los Terrícolas, y le vamos a complacer con Nuestra Historia de Amor, con muchísimo gusto al ratito antes de terminar el programa. Dice, aquí lo estamos escuchando en Carpintería El Fracaso, y para su propietario Celedonio Pacheco y su esposa Doña Chela, que lo escuchan diariamente desde la Colonia Libertad Parte Alta. Pues ahí está el saludo, Libertad Parte Alta, don Celedonio Pacheco y su esposa, doña Chela. Ahí está el cordial saludo. Gracias, gracias por escucharnos, gracias por acompañarnos. Y ahorita, si el tiempo nos apremia, lo vamos a complacer. Y también para los que me están solicitando, los Bukis, para todos los que nos escuchan por allá en el estado de Hidalgo, Tierra Tolteca, señora María de Jesús Ortiz, para Tencha Vadillo, de parte de Sebastián Uribe, pues gracias. Y nosotros nos vamos a, yo me voy a despedir para ver si nos alcanza el tiempo para ligar 3 o 4 canciones. Recuerden que mañana viernes 11 de septiembre tiene una cita con nosotros a partir de las 6 de la mañana, de 6 a 7 y de 9 a 11, con más de Añoranzas Doble X, con la música del recuerdo. Recordar es volver a vivir. A todo el equipo de Radio Cadena Enciso, gracias por su apoyo en enlace a la capital. Mi nombre es Julio Rodríguez, miembro activo del Sindicato de Trabajadores de la Industria de la Radiodifusión, Televisión, Telecomunicaciones Similares y Conexos de la República Mexicana, CIR, sección Tijuana, con la autorización, con la matrícula 15958. Si Dios me presta vida, mañana a las 6 estaremos presentes con más música de ayer, de hoy, de siempre. Que Dios me los cuide a cada uno de ustedes y que de mí no se olvide. Me despido con la banda Maguey, esto que se llama ¡Pero qué sacrificio! ¡Olvidarte no puedo!
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1: Fallas e intermitencias en el suministro de energía eléctrica de la Comisión Federal de Electricidad mantienen fuera de operación equipos de bombeo de la Comisión Estatal de Servicios Públicos de Tijuana, lo que ha provocado falta de agua en distintos sectores de la ciudad, principalmente en las partes altas de Tijuana y playas de Rosarito, cuyo abastecimiento depende de equipos eléctricos para bombear el agua hasta los tanques que suministran a estas áreas. El servicio de agua comenzará a recuperarse gradualmente después de que se restablezca la energía eléctrica y los equipos retomen su operación.
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1: Según las cifras de la Policía Municipal de Mexicali, van casi 10,000 multas y más de 178 detenidos durante el año por falta de aseo, acumulación de basura, mascotas no atendidas, tiraderos de agua, entre otras. Además, se detectaron más de 1,900 espacios en la vía pública llenos de basura.
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1: Los halcones marinos arrancaron la temporada venciendo 13-10 a los Patriotas de Nueva Inglaterra. Seattle remontó un 10-0 en contra, liderado por Drew Locke, quien entró tras la lesión de Sam Darnold gracias a tres intercepciones en su defensiva en la segunda mitad.
2: Para RCE Noticias, Luis Daniel Rodríguez.
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amigos, ¿qué tal? Un placer saludarles. Gracias por acompañarnos. Esto es RCE Deportes. Bueno, pues ya es jueves, ya se ve la orilla. Ya vamos llegando. Braña, bienvenido como siempre. Buenas tardes a quienes nos escuchan, nos ven, nos llevan a todas partes. Hoy es jueves 10 de septiembre de este 2026. Mi nombre es Ubaldo Besa. Yo lo espero de lunes a viernes a partir de las 12 y hasta la 1 de la tarde. Y bueno, pues los sábados, ya sabe, para mí el mejor día, Unplugged, Desenchufados. Escuchamos rock en español, rock a veces también en inglés. ¿Qué toca en inglés? Perfecto. Todos los sábados a partir de las 12 y hasta la 1 de la tarde. Otra vez, le recuerdo que sin perder esa estructura pues deportiva, donde también hablamos de lo más importante de la semana, o bien lo más destacado, porque estará de acuerdo conmigo, viernes, sábado y domingo, últimamente los lunes también, hay juego, hay deporte. Entonces, pues lo más importante lo estamos tocando también los sábados. No quitamos el dedo del renglón. ¿De qué estaremos hablando? De la victoria ayer de los Toros de Tijuana. Muy contundente. Contundente la victoria ayer de los Toros de Tijuana en el estadio allá en la colonia Capistrano. 13 carreras. 13 carreras. Como que el 13 cabalístico, pues apareció en varios marcadores el día de ayer. Por lo pronto, Toros de Tijuana regresa 13 carreras a 2 el día de ayer ante los Olmecas de Tabasco en esta, pues, segundo juego de la Serie del Rey, la final de finales de la Liga Mexicana de Béisbol. Y pues ahora se traslada, ¿no? Traslada la serie a Tabasco, selvático, fresco, húmedo, muy, muy bonita región. Tuve oportunidad de visitar, de trabajar allá en la Feria de las Flores, en este parque muy cercano pues al centro de la ciudad de Tabasco, y la verdad la pasamos muy, muy bien, muy hospitalarios. Una región, pues eso, muy selvática. Selvática, sí, muy rico, hombre, doña. Se come delicioso. Bueno, nosotros íbamos patrocinados por la cervecería de la región, ya sabe de cuál hablo. Que además, pues, no necesita, ¿verdad? Siempre estamos patrocinándole todos los de Baja California. Oiga, y lo pasamos muy bien, tierra del peje lagarto. Tuvimos oportunidad, un compañero por ahí tuvo oportunidad de comprar justamente un peje lagarto disecado, hombre, daña. Sí. Y sí, tiene sus colmillos de lagarto. Haga de cuenta usted un lagarto, pero es un pez. O sea, algo interesante ahí con el peje lagarto, pues. Saludos para mis amigos hermanos de Tabasco, donde la pasamos muy rico. Qué rica gastronomía, hombre, daña. De veras, qué rico es por allá todo eso. Híjole, algún día volveré, claro que sí. Llevaré a mi niña, mi Dafne Solange. Le mandamos saludos y besos a mi niña. Y a mi esposa, por supuesto, porque luego se me enoja. Sí, algún día hay que ir para allá, hombre, araña. ¿Conoce usted Villahermosa, Tabasco? ¿Conoce usted la zona cafetalera? ¿Cómo que no sabe? ¿Córdoba, Veracruz? Ah, también. Mi compañero Fernando Fernández Moreno tiene por allá parientes en Jico. Me ha hablado bastante bien. Le mandamos un saludo a nuestro compañero Fernando Fernández Moreno, que luego trae café de grano, lo pone aquí en la cafetera, y verá qué rico huele todo el pasillo aquí de RCE, de Radio Cadena Inciso. Riquísimo. Jico, Veracruz, hombre araña. Córdoba, Veracruz. Orizaba, Veracruz, hombre araña. El pico de Orizaba se divisa. Estábamos en Puebla y desde ahí se ve. No, es que nos aventamos una buena gira en ese trabajito que tenía. Bueno, ahí no ganábamos dinero, pero ve cómo nos divertíamos. Ah, 22 años, hombre araña. 22 años. Imagínese. Formábamos parte de un equipo denominado Promotion Team. Imagínese nada más. Nos subimos a la caja de un tráiler, el Tráiler and Concert, de esta marca cervecera de la ciudad de Tecate. Y pues los mejores artistas, nosotros les abríamos. El Promotion Team le abría. Teníamos seis compañeras bailarinas profesionales,
dos tipos que hacían juegos y concursos. Le mando saludos a mi compañero y amigo Carlos Anaya. Él está en Televisa, Guadalajara. Él después de algún tiempo fue para allá. Fue a dar allá a Televisa Guadalajara en lo que denominan los programas estos de revista. Él está por allá y también está en la radio. De repente cuando voy para allá lo saludo. Y bueno, pues nosotros dos éramos pues quienes abríamos los espectáculos en las diferentes, también en las diferentes ciudades. También nos tocó aquí en Mexicali, por eso les digo que sé que hay bastantes americanistas ahí en la Isla de las Estrellas. Cómo no, con todo gusto. Muy padre ese parque también, muy, muy parque. Algunas veces nos regañaron los patronatos, luego nos invitaron a otro parque y luego nos regañaban los patronatos allá en Durango. En Durango el patronato nos regañó. Sí. Nos llegaron ahí con varias castigos. Nos pasamos de lanza. En fin, la pasamos muy bien. Todo porque aquí está la gente de Tabasco. Y bueno, pues nos la pasamos muy bien. Saludos a la gente de Tabasco. Muy, muy padre por allá. Tierra de mucha comida. Bueno, aparte del béisbol, ayer también arrancó ya el banderazo oficial de la NFL. Mira, atrás de nosotros, hombre araña, puede ser ahí un... ¿Para dónde me hago? Ahí está, mira, el casco de la NFL, de los 49 de San Francisco. Ahí lo alcanza a ver. De San Francisco, los 49ers, vámonos. Ahí estamos ya con nuestro casco y nuestra bandera. Es la bandera, me la regalaron, así es de que yo no quería, llegó a mí. Así es de que soy fan. Soy fan. Justamente hoy juegan a las 5:35 los carneros, los Rams de Los Ángeles contra los 49ers. 5:35. No me hablen, no me visiten, no me busquen. Ay, estoy como la canción de Luis Miguel, ¿no? No me busques, no me hables. Los Rams contra los 49ers, 5:35, el único juego de hoy. Ayer, los Seahawks contra los Pats, 13-10. Por eso les decía que el número 13 se apareció de un de repente cabalístico en varios marcadores. Seahawks 13, Patriotas de Nueva Inglaterra 10. 10 puntos. Estaremos pues mencionando lo ocurrido más adelante. También tenemos, por supuesto, lo ocurrido ayer en el béisbol. Los dejamos justamente ayer con este jueguito de los Padres y los Nacionales de Washington. Inició a la 1:10 y bueno, pues barrieron. Ganan los Padres 9-2. Padres ayer vence a los Nacionales con todo y el recogedor y la escoba, obviamente. 3-2, 5-4 y 9-2. Los Padres pues ganan y con esto aumenta esa posibilidad del comodín, porque D-Backs juega mañana. ¿Contra quién van los Padres? Van a jugar contra los Gigantes en patio ajeno. Van a estar de visitantes mañana a 7:15 de la tarde. Padres contra Gigantes. Los Padres ya no serán locales y muy importante ganar. Los Gigantes han dado tumbos, así de que queremos ver a los Padres en el Petco ya en los playoffs. Y D-Backs juega contra los Rangers. Ese va a ser el bueno. Ese jueguito vale la pena verlo. Estar simultáneo ahí, Gigantes y Padres. A ver, aquí nos juegan los D-Backs, los Diamantes de Arizona. Viernes a las 6:40. Híjole, van a llevar una hora de haber iniciado. Bueno, pues vamos a tener que estar ahí pimponeando, hombre araña. Por lo pronto, bueno, pues los Padres ganan y eso es sensacional. Ahorita damos más detalles. ¿Cómo vamos, hombre araña? ¿Vamos bien? Ok. Obviamente comentar lo que estará pasando este fin de semana. Hay partido mañana. Club Tijuana Xolescuintles recibiendo a los del Querétaro. Ah, no, que no, que no, si nos escuchan, hombre araña. Nos escuchan. ¿Qué creen, mis amigos? ¿Quiénes estuvieron ayer? Que levanten la mano. Nos escuchan. Nos escuchan porque nos escuchan. Ya ven que se iban a desmantelar ya al equipo de los Cholos. A desmantelar nomás uno, ¿no? Pero es que ese jugador es muy importante, el Poe. ¿Qué les dije?
¿Qué manejé ayer la información? Se va el jugador, bueno, desde antier. Se va el jugador de los Cholos. Se fue. No, hombre, doña. Viene la multa. Se fue. Se fue. No, hombre, doña, no. No lo haga, no lo diga.

0: es el día de las negociaciones en la Liga MX. Porque ya mañana, que viernes, mediodía o los primeros días, los primeros horas de la madrugada, se acabó el cierre total, ¿no? Cierre de registros en la Liga MX. Bueno, pues estaba ya Alejandro Gómez con el América, pero que siempre no lo van a vender. ¿Cómo? Pues es que no puede ser eso. No puedes tú ya hablar de un equipo. No, pues se lo van a estar desmantelando cuando lo difícil que es, ayer lo repito, lo difícil que es que primero el jugador se adapte al estilo de juego del técnico, y luego que el técnico primero se haga entender, y que una vez que le entiendan, pues puedan entrenar eso, cómo salir la defensa, cómo manejar el balón en los partidos que se van ganando, quién va a ser ese líder, quién va a estar comunicando adentro. Hay un jugador que tiene que estar comunicando y hablándole al portero, al defensa, al delantero: ¡hey, calmados, tranquilos, estamos ganando, falta un minuto, faltan dos! ¿Cuántos partidos el torneo pasado a Club Tijuana se le fueron los marcadores? Lo iban ganando 2-1, le empataban, le sacaban el juego. Apenas está entendiendo este equipo al técnico, el técnico a los jugadores. Eso es muy importante. Entonces, si tú lo empiezas a desmantelar por lo económico, no podemos después hablar de un fracaso del técnico, un fracaso de los jugadores, un no entendimiento. ¿A qué están jugando? ¿Qué les pasa? No se puede, porque me están desmantelando, porque me están quitando constantemente jugadores. Que traigan, que lleguen, que registren, esa es otra cosa. El jugador está obligado a entender lo más rápido posible al técnico y el sistemita de juego. Eso es lo que yo creo, eso es lo que yo pienso. Yo, jugador, voy: oiga, técnico, me pongo a sus órdenes, ¿qué hay que hacer? Lateral derecho, izquierdo, mediocampista, portero. Mira, yo quiero salir así jugando. Quiero que toques el balón, lo recibas. No me toques el balón a lo loco. No quiero que hagas trazos largos. Toca el balón. Siempre ponte en posición. Siempre está listo. Y tres cuartos de terreno, zona 14, suénale al balón. Gol, vámonos. Pero para que eso suceda, amigos, es muy difícil. El jugador trae a su familia, el jugador trae ahí algunos complejitos, el jugador tiene deudas, el jugador se está ubicando en la ciudad, le gusta, no le gusta, ubica a su familia, sus niños. Eso es muy difícil. ¿Para que me lo estén desmantelando? No, pues todo parece indicar que siempre no. Ah, bueno, ya cambia la cosa. Ahorita platicamos la polémica en RC Deportes. Regresamos. Bueno, mis amigos, es importante.
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0: Excelente, mis amigos, ya estamos de regreso. Esto es RC Deportes, de lunes a viernes a partir de las 12 y hasta la 1 de la tarde. Gracias por acompañarnos, gracias por seguirnos a través de las redes sociales, a través de Facebook como Radio Bahía 1470 AM Tijuana, a través de YouTube como RCE Espacio TV, RCE Deportes. Efectivamente, la magia del béisbol. Bueno, la magia y también, pues, el deporte, ¿no? ¿Cómo son las cosas en el deporte? Muy bonito, muy espectacular. Bueno, pues en el béisbol de las grandes ligas, ya lo comentábamos al inicio de este espacio, los Padres de San Diego ayer ganaron 9-2. Ayer un juego que inició a la 1:10 a los Nacionales de Washington. Bueno, pues los Padres se perfilan para estar en los playoffs, pero antes tendrán que esperar también resultados de los Diamantes de Arizona, que estarán enfrentando este viernes a los Rangers. Los Gigantes de San Francisco reciben a los Padres mañana, 7:15 de la tarde, 1:05 y 4:20, viernes. Anótenle ahí porque luego andan preguntando, andan cabeceando. ¿Cuándo? ¿Qué hora? Sí, no sé. Ya, pues órale. Órale, hombre araña, póngase las pilas. Gigantes contra Padres, 7:15. 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Todo lo que ocurre con la novena de los Padres a través de la 1050, que es de la Grande de Mexicali. Y por supuesto, con la consentida, la rancherita, 89.1. Todo lo que pasa con los Padres de San Diego. Como ayer, que los Gigantes le ganaron, barrieron a los Cardenales, 5-4, 2-1, 7-6, los Gigantes se llevaron la serie. Dodgers, 14-1, el tercer juego de su serie, venciendo a los Rojos de Cincinnati, 6-3, 3-2 y 14-1, Dodgers. No, es que ya no hay enemigo pequeño, hombre, ya. Los Cerveceros de Milwaukee regresan a la senda de la victoria, ayer su tercer juego, 8-6, antes ya habían ganado 4-3 a los Cachorros de Chicago, que sí, fueron muy cachorros. 4-3, se repitió este numerito, 4-3 y 8-6. 8-6. En la Liga de los Estados Unidos, la Major League Baseball. Así las cosas, suerte para el equipo de los Padres de San Diego. Bueno, Melania, vámonos con lo que tenemos preparado en este día, por supuesto, porque tenemos bastante información. A ver, ¿qué pusimos de ayer? ¿Qué encontramos? Atlas de Guadalajara. A ver, ¿qué hay con el Atlas? Llega del Pachuca al Atlas el jugador Elías Montiel, 20 años, por la paupérrima cantidad de $12 millones. ¡Yeah! ¡Qué pase! El siguiente con su carrito sandwichero. No, a ver, ¿qué? $12 millones. Vamos a hacer aquí la conversión. Ya no está 19, hombre, araña, ¿eh? Ya no. Ya está 16. Póngale 17. 12. Millones, 1, 2, 3, 4, 5, 6, $12 millones por 17. ¡Vámonos! ¡Ah, no! Yo quiero un milloncito, aunque sea. $204 millones, hombre, ¿no? Paupérrima. Llega del fútbol del Pachuca a Atlas de Guadalajara, el único y auténtico rojinegro. Atlas va a enfrentar al Toluca el sábado. Toluca recibe a los rojinegros del Atlas en su estadio, en el Nemesio 10, a las 4 de la tarde, horario Baja California, horario del Pacífico. Pachuca le vende a Atlas este jugador, justamente Elías Montiel. Tiene 20 años, $12 millones, $3 millones más, $3 millones, o sea, serían 15. Pero hay una pequeñitísima cláusula. $3 millones más si Elías Montiel cumple con algunos objetivos. si mete goles, si no equivoca pases, si queda líder de goleo. $3 millones más. Qué bien por este muchacho. Bueno, ya sabemos que, bueno, le comento que el 20% de todo esto es para Pachuca. En dado caso de que este muchacho, Elías Montiel, de Atlas, pudiera ser vendido a un equipo en Europa. Fíjese, hasta dónde llega, pues, los alcances y los derechos formativos, ¿no? Eso es lo importante de los negocios del fútbol. Esto que les estoy diciendo es una situación importante para el jugador, para el dueño del equipo, cuando se trata de vender jugadores y la compra de jugadores. Es un buen negocio, muy buen negocio y redondo. Por eso los dueños, los representantes, sí, se pelean por algunos jugadores. Es muy importante la negociación en todo momento. ¡Saludos! Le mandamos saludos a quienes ya nos están escribiendo a través de WhatsApp al 664-303-1880. Déjeme preguntar aquí, déjeme buscar de quién se trata. ¡Ah! Nuestro amigo Israel, claro que sí, Israel, saludos. Le mandamos saludos a Fernandito, claro que sí, al heredero. Fernando Junior, le mandamos saludos. Claro que sí. ¿Y a quién le va? ¿Le va a la América o le va a las Chivas? Que se defina, Israel, por favor. Aquí ya tenemos un Chiva, el hombre araña es el hombre Chiva. Ay, no. No ganaron, no perdieron. Ah, es que no han jugado. No han jugado, ¿verdad? ¿Contra quién van a jugar las Chivitas? Ah, contra los Pumas. Ah, vamos, cachunes. Vamos, cachunes. Estamos con ustedes. Siempre hemos estado. Hoy más que nunca. Somos Puma. Juegan el sábado. ¿Cuándo juegan? Me gusta desorientarlos para que no los vean. Chivas juega el domingo a las 6 de la tarde contra los Pumas. A ver, Israel, ¿contra quién va? A ver, Fernandito Junior, el heredero, está escuchando. ¡Ah, es aguilucha! ¡Ay, Fernandito! Muy bien, Fernandito, por ti, ¿eh? Se ve que le van los equipos que siempre son triunfadores. Siempre son protagonistas. ¡Qué bien por ti! Muy bien, Fernando. 3 veces campeón, ¿verdad? ¿Cómo les dijo Jardiné? Andrés Soares, Jardiné, ¿cómo les digo a los del Cruz Azul? 3. No sé si les estaban mandando caracolitos o si les estaba haciendo con los deditos 3. No, pues es que duele, hombre araña. Claro, que te dejen fuera. Cruz Azul, ¿verdad? No le pudo ganar el América. Bueno, pues saludos ahí a Fernandinho. Que nos escríbanos ustedes también. Mándenos saludos aquí. Saludamos ahí a la familia, a los herederos, a ver qué nos toca. A ver qué nos dan. A lo mejor lástima, ¿verdad? Pero nos toca algo. 664-303-1880. Mande sus saludos. ¿En qué nos quedamos, hombre araña? ¿Qué? ¿Ya nos vamos tan rápido? Ah, la pausa. Entonces vamos a la pausa, un minutito. Bueno, entonces, esto es la negociación, es lo más importante, la venta y la compra de jugadores. Elías Montiel entonces llega al único auténtico rojinegro, Atlas de Guadalajara. Ojalá y pueda jugar ya contra los Tolucos el sábado a las 4. Elías Montiel estaba para jugar este pasado mundial, Canadá, Estados Unidos y México. Se lesionó, no se pudo recuperar y pues el tren, digámoslo así, el tren lo dejó fuera de esta generación, que es justamente de este jugador de Chivas, el Negrito Sandoval, de la generación de el mismo Gilberto Mora, de Cholos, es de esa camada, no crea que es mayor, tiene 20 años, entonces es una generación que viene y que seguramente Rafa Márquez le va a echar los ojos, si no es que ya lo tiene contemplado. Bueno, Tigres, los Tigres de la Universidad Autónoma de Nuevo León. Tigres ya amarró 2 jugadores. Ya ve que le hacían falta delanteros. Nomás está el Búfalo. Rodrigo, el Búfalo Aguirre. Bueno, pues ya amarró. Ya tenía el uruguayo Emiliano Gómez. Ahora, ¿a quién amarró? A quien decíamos ayer. En las redes sociales ya se meneaba, ya se manejaba. Y también se meneaba, porque se meneaba. El Memote Martínez, Guillermo. El de Pumas, el que fue al Mundial. A pasearse. A jugar un rato, dice. Memote Martínez juega ya para los Tigres. Estaba terminando su contrato antes de renovarlo, pues de una vez lo ofrecieron. Agarró una lana a los Pumas, el patronato, ¿verdad? Entonces, Guillermo "El Memote" Martínez juega ya para los Tigres. Pudiera también debutar. Los Tigres juegan contra los Rayados de Monterrey este sábado a las 6 de la tarde. Tigres. Monterrey, los Rayados contra... ¡Ándale, Víctor Manuel Vucetich! A ver, ¿le van a chiflar? ¿Le van a chiflar a Víctor Manuel Vucetich? A ver cómo le va. Ahorita la gente de Monterrey anda... Ah, no, bueno, espérame. Es que Mati. ¡Ay, Mati! Le van a chiflar al Mati ahí en su estadio. También perdió. Matías Almeida. Ándale. En el Clásico Regio, 6 de la tarde. Este sabadabadabadú. A ver cómo le va. A ver si juega el Memote Martínez. Pues que jueguen, ¿para qué los trajeron? ¿Verdad? Vámonos a jugar. Emiliano Gómez y el Memote Martínez ya está. Ahorita platicamos del América y su defensa central. ¿Quién será? Ya lo tenemos registrado, dijo el otro. Vamos a una pausa, regresamos. 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
3: El Instituto Mexicano del Seguro Social en Baja California y San Luis y Río Colorado, Sonora, informó que al cierre del primer semestre de 2026 registró un 97.31% de abasto de medicamentos, porcentaje superior al 95.81% del promedio nacional. Esta cifra refleja el trabajo coordinado para garantizar el suministro oportuno en medicamentos a la población derechohabiente en esta representación del IMSS, afirmó el jefe de servicios administrativos, licenciado Juan Carlos Hernández Rodríguez.
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3: El alcalde de Tecate, Román Cota Muñoz, acompañado de su esposa, la presidenta del DIF municipal, maestra Alejandra Herrera, encabezó el arranque de obra del nuevo edificio de psicología integral del DIF municipal, el cual contará con 7 consultorios, área de recepción y módulo de baños, además de contemplar una segunda planta que permitirá ampliar sus capacidades en el futuro.
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3: Los Toros de Tijuana apelaron 13-2 a los Olmecas de Tabasco para empatar la serie final 1-1. La clave fue un ataque de 10 carreras en la quinta entrada con Grand Slam de Franchi Cordero y gran salida de Adonis Medina. El juego 3 se disputará este viernes en Tabasco.
2: Para RCE Noticias, Luis Daniel Rodríguez. 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

0: Amigos, regresamos. RCE Deportes, gracias por seguirnos a través de las redes sociales, a través de RCE Espacio TV en YouTube y como en Facebook como Radio Bahía 1470 AM. Saludos a la gente de Mexicali a través de la 1050 y por supuesto a través de 89.1 La Consentida. Gracias por estar con nosotros y continuar en RCE Deportes. 12:39. Vamos a la línea telefónica donde tenemos al jefe de prensa del equipo de los Toros de Tijuana, mi estimado David Soto, ya está con nosotros, platícanos, cuéntanoslo todo, ¿qué pasó ayer en el estadio a reventar? Y la gente satisfecha con la victoria de los Astados, pero tú, protagonista, cuéntamelo, mi estimado David, por favor.
1: Hola, hola, ¿qué tal, Ubaldo? Un saludo para ti y a todo tu auditorio. Bueno, pues seguimos emocionados, ¿no?, de lo que pasó ayer en una victoria contundente. Sí. De los Toros de Tijuana, 13-2, un rally de 10 carreras en la quinta entrada, algo pues insólito, algo poco visto en postemporada y obviamente más difícil de conseguir en un juego tan importante como una Serie del Rey. Ayer los Toros llegaban a presentarse al Toros Model Park con la serie 1-0 abajo, luego de que los Olmecas de Tabasco aprovecharan ese primer juego y algunas desatenciones defensivas y el poco bateo oportuno de los Toros, bueno, le dieron el triunfo a los Olmecas el sábado, el martes. Sin embargo, ayer un juegazo el que tuvimos por parte de Toros de Tijuana. Todo empezó gracias a un doblete de Hernán Pérez. Los Toros anotan primero en el tercer capítulo, luego Olmecas empareja en el quinto rollo con una jugada ahí cerrada en un elevado sacrificio donde casi fueron fuera al corredor ahí en un tiro certero de Celestino desde el jardín central hacia el plato con Tomás Tellis, pero no fue suficiente para evitar el 1-1. Luego, al cierre del quinto inning, ahí sí los Toros demostraron la casta, ¿no?, la casta de campeones, y rompieron el empate nada más y nada menos que con un explosivo rally de 10 carreras, sencillo de Hernán Pérez, gran slam de Franchi Cordero, que puso a todos al filo de la butaca, y jonrones solitarios, aparte de Junior Lake y Jonathan Guzmán, pusieron 11-1 adelante a Toros. Ahí ya el juego fue surgiendo de una manera diferente. Ahí Adonis Medina ya fue suficiente su labor monticular de 5 entradas. Luego avanza el juego, otro jonrón de Tomás Tellis. Ya prácticamente los Toros lo tenían en la bolsa. Y los Olmecas, bueno, en el séptimo inning anotan una más, 13-2 termina el juego de pelota, y con este resultado, bueno, se iguala la serie del Rey de la Liga Mexicana de Béisbol a un juego por novena, y con este resultado, bueno, pues los Toros de Tijuana hoy estarían viajando a la ciudad de Villahermosa, Tabasco, con la serie emparejada para reanudar la actividad a partir de mañana viernes allá, sí, en el Infierno Verde, allá en Tabasco. En conferencia de prensa tuvimos la oportunidad ahí de escuchar a Hernán Pérez, a Roberto Kelly, y bueno, una de las palabras de Hernán Pérez es la confianza. Él hablaba mucho de la confianza, que el equipo se siente bien anímicamente a pesar de la derrota del primero y el reivindicarse, ¿no?, la resiliencia para no darle mente tanto al resultado del primer juego, y en el segundo, bueno, eso se notó, ¿no?, lo que han hecho todo el año. Hernán platica que es un equipo que tiene experiencia, un equipo que ha estado en situaciones de playoff, no nada más en Liga Mexicana, sino también en grandes ligas, con diferentes nombres como Wilmer Flores, Justin Turner, Philip Evans. Entonces saben cómo jugar pelota y sobre todo listos para continuar y ayudar al equipo a ganar esta Serie del Rey. Ayer, la decisión monticular, gana Adonis Medina, se pone 2-0. Adonis Medina se lleva el triunfo, Jeremy Rhodes se lleva el descalabro, 1-1, y para mañana un gran duelo de picheo también en una plaza que también de mucho picheo, al igual que aquí en Tijuana, en el Infierno Verde, allá en el Estadio Centenario, 27 de febrero, mañana David Reyes, que va a ser quien suba al centro del diamante del Rey David, que bueno, lleva un gran récord en esta postemporada. 3-0, una efectividad de 1.69. Quien suba por los Astados a la lomita. Y Ronnie Williams, también uno de los mejores serpentineros que tuvimos a lo largo de la temporada regular, con una efectividad muy baja, Ahora en postemporada, bueno, récord de 2 ganados, 0 perdidos, 5.66. Mañana la cita es 6:30, hora de Tijuana, 6:30, hora de Baja California, tiempo del Pacífico, para el play ball de este tercer juego. Las acciones, bueno, a través del YouTube de Toros de Tijuana, en Toros Network, usted podrá seguir todas las acciones de este juego.
0: Excelente, David, muy completo, y esperemos que pues la serie se regrese. Oye, queremos ver al equipo campeonar en la ciudad de Tijuana, pero todo tiene que, todo puede pasar mientras de que gire la pelotita. Tus comentarios finales, David, si algo quedó por ahí en el tintero, esperar resultados, obviamente, no hay lesionados, el equipo está bien, ya está viajando, cuéntanos si hay algo por ahí que se haya quedado en el tintero.
1: Bueno, ayer desafortunadamente, y es algo que estaremos evaluando, que la área deportiva estaría evaluando día con día, ayer, dentro de esa quinta entrada que explota en la ofensiva de los Toros con 10 carreras, Franchi Cordero al momento del swing, del Grand Slam, se resiente, obviamente ya con el momento y la adrenalina, pues no tuvo molestias, sin embargo ya al enfriarse tuvo que salir de cambio por molestias en la espalda, molestias que ya había tenido en semanas atrás, sí. Entonces se le está evaluando día con día. Notas favorables, Adler Alzolay, quien también había salido por molestias en una pierna, el relevista venezolano, está bien, simplemente fue un calambre, estará disponible para el próximo juego, y Junior Lake, que no lo habíamos podido ver con mucha actividad en estos playoffs, hasta que fue la serie de Zona Norte, la serie de campeonato Zona Norte contra Sultanes, pues bueno, ayer Junior Lake regresa y regresa en grande a esta Serie del Rey, estrenándose con jonrón en su primer juego de Serie del Rey, que por cierto, ese cuadrangular de Junior Lake anoche lo coloca en una lista muy especial entre los líderes históricos de cuadrangulares en postemporada con los Toros de Tijuana. Sería su noveno jonrón con los Toros en postemporada, ya superando a Tyne Hanker, ya poniéndose a un jonrón de los 10 de Dustin Martin, a 2 de Leandro Castro con 11 y a 3 de Félix Pérez, el cubano, que disparó 12 y es el líder histórico en ese departamento. Así que, nada, ahí está la información, todo listo ya para mañana. Y bueno, los Toros que no dejan de pelear, y ayer lo demostraron ganando 13 carreras por 2.
0: Sí, alcanzamos a ver la transmisión donde la gente también se la pasó de lo lindo. Bueno, pues viernes, sábado y domingo si se requiere de un quinto juego. Muy completo, y muchas gracias, David, por tu información y por tomar la llamada. Muchísimas gracias. Siempre habrá un espacio, una ventana para el deporte, especialmente el de la región, el de los Toros de Tijuana. Muchas gracias, David Soto.
1: Gracias, Ubaldo. Un saludo para ti y todo el auditorio. Un saludo.
0: Y bueno, pues gracias a David. Muchísimas gracias allá desde... Pues él es de Ensenada, Baja California, así es de que mire, de que sabe, sabe, de que sabe, sabe. Y luego ya también estuvo por acá con los regios, ¿no? Con los sultanes de Monterrey. Muchísimas gracias al jefe de prensa de los Toros de Tijuana, que nos trae pues toda esta información y los detalles, que es lo más importante, ¿no? Los detallitos para quienes siguen el béisbol de cerca. La verdad que se la pasaron muy bien. Yo tenía muchas ganas de ir. De hecho, ya me están reclamando que qué pasó. Aquí le mandamos saludos al señor Valdés, Alonso Valdés, al señor Alberto Leiva, que bueno, pues no pudimos acompañarlos, oigan, no, está muy caluroso estaba esto, no pudimos acompañarlos, también trabajamos, no nomás nos divertimos, también trabajamos, mis amigos, pero usted que sí fue, seguramente lo disfrutó. La serie se regresa, ahí nos vemos en el regreso, muchachos. Claro, ¿usted cree que aquí termina la historia del béisbol? Creo que no. Aquí nos estaremos viendo, Dios mediante, el miércoles. Martes y miércoles, porque la serie regresa, estoy seguro. Hacemos una pausa, regresamos. Los Toros ganaron. Chao.
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Es neta, hombre araña, ¿ya nos vamos? Pues vámonos. Hoy es jueves 10 de septiembre de este 2026. Gracias por acompañarnos. Esto es RCE Deportes, 12:50 minutos. Vámonos rápido, hombre araña, con la información que todavía nos queda por acá. Bueno, pues en la Liga de Campeones, en la Conca Champions, más partidos, más juegos. En estos momentos juega el Bayern de Múnich contra el Bodo Glimt. También está jugando el equipo de Leipzig, Red Bull contra el Como de la Liga de España. Juega también el Manchester United contra el Sabah. Equipos que están en la Liga de Campeones de la UEFA, en la Champions. ¿Cómo vamos, hombre araña? ¿Cómo vamos? Ayer el Barcelona gana 5-1 al Feyenoord. El Napoli pierde 1-0 ante el Arsenal. Liverpool le gana 2-1 al Atlético de Madrid de Diego Pablo Simeone. Paris Saint-Germain, el PSG, 6-1. Slovan Bratislava. Vámonos, estoy haciendo la voz de ruso. De ruso. ¿Cómo no? Slovan Bratislava. No, hombre araña. Sea grosero. Bueno, Liverpool 2, Atlético de Madrid 1. Marco Llorente hizo el 2-1. Finiquitó este cotejo, este partido. A ver, hombre araña, ¿dónde andamos? ¿Dónde andamos? A ver, Liga de Campeones de la UEFA. A ver, aquí está. Déjenme decirles cómo andamos al día. Partidos que empezaron a las 12. Igual que ayer. Fenerbahce. ¡Ah, mi equipo favorito! Fenerbahce. Los de Tijuana-Fenerbahce. Vamos a hacer un equipo Fenerbahce. Rosarito-Fenerbahce. Mexicali-Fenerbahce. O sea, por aquello de los baches, ¿no? Rosarito-Bahce. Tijuana-Bahce. Mexicali-Baja California-Bahce. Vámonos. Déjeme preparar una página de... Vamos a abrir una página, ¿no? Así le vamos a poner. El Bahce de Baja California. Y ya, ¿no? Pues el equipo de Rosarito Bahce. Y ya usted ahí vierte todas sus fotografías de baches. ¡Ah, mire! Tenemos un nuevo integrante. ¡Vámonos! Del extranjero. ¿Cómo no? Con todo gusto. Del extranjero de Rosarito, de Ensenada, de Mexicali. No, se va a poner bien. El Fenerbahce de Tijuana. ¡Ah, un nuevo miembro! A ver, ¿de qué colonia? A ver si les da vergüenza, ¿no? Bueno, pues Fenerbahce ayer empata 1 con la Roma. ¿Estos partidos son de ayer o de hoy, hombre? Ya. A ver, no, son de hoy, pero jugaron temprano. Exactamente, 1-1 la Roma y el Fenerbahce. El PSV Eindhoven también empata 1 con el Shakhtar. Bayern de Múnich 0-0 primer tiempo contra el Bodo Glimt. Slav de Praga 0-0 contra el Lens. El Como 1902, su fundación de la Liga de España, está ganando 2-0 a Leipzig. Leipzig de Red Bull, 2-0. Tómala. A ver, ¿quién metió los goles? Minuto 15, Martín Baturina y Anastasio Doubikas al 38 por el equipo de Como de la Liga de España. Le está ganando al Leipzig. Bueno, el Manchester United, 3-0. Mateus Cuá, Bruno Fernández y Benjamín Sesco. Sesco. Bueno, es Cuña. Marco Cuña del Manchester United. 3-0 al Sabah Football Club de Turquía. Habíamos dicho ayer, ¿no? Son los turcos de Azerbaiyán, de la Liga Premier de Azerbaiyán. Válgame Dios, el Sabah Football Club. Bueno, esos son los partidos de hoy, los más importantes, ¿no? El Manchester United siempre será importante, el Bayern de Múnich, las píldoras, ¿cómo se llaman estas? Las para los dolores de cabeza, hombre, araña. Ándele, esas meras. Gracias. Bueno, hasta ahí la situación de la Liga de Campeones de la UEFA, la Champions League. ¿Cuándo viene otros partiditos? Jornada número 2. Hasta el próximo 13 de octubre, que pues ya va a ser más lejos que cerca, ¿verdad? Entonces, pues falta bastante. Ahí va a jugar Galatasaray contra el Barcelona el 13 de octubre.
Arsenal también juega ese mismo día. Atlético de Madrid ese mismo día, 13 de octubre. ¿Cuándo juega el Real Madrid? ¿Dónde anda el Real Madrid? Juega hasta el 14, un día después. Roma contra el Real Madrid. 14 de octubre es miércoles. Entonces va a ser martes y miércoles. El martes juega el Barcelona. 13 de octubre. 13 de octubre, 12 del mediodía. Y el próximo mes, Roma contra el Real Madrid. Justamente. Bueno, después de esta la primera fecha. Todavía no termina, mañana le daré los marcadores finales. Por lo pronto, lo que habíamos comentado también, cambiamos de tema radicalmente, nos vamos a la NFL, donde ayer se dio entonces ya el banderazo de salida de la NFL. Seahawks, 13 puntos. Los Pats, los Patriotas de Nueva Inglaterra, 10 puntos. Primer periodo, no pudieron conseguir puntaje alguno. Para el segundo cuarto, ahí sí se puso adelante el conjunto de los Pats con una primera anotación, el primer touchdown, 7 puntos. Después vinieron 3 puntos para el conjunto de Seahawks, para los Halcones Marinos, 3 puntos también para los Pats, los Patriotas de Nueva Inglaterra. Y al final, en el cuarto y último periodo, ahí el equipo de Seahawks gana el juego, 10 puntos a favor, y termina esto 13 puntos a 10, el marcador final de este encuentro. Hoy los Rams de Los Ángeles, los Carneros contra los 49ers, 5:35 de la tarde. Justamente este jueguito, usted y yo no nos lo vamos a perder, hombre araña. Ah, me toca trabajar. Bueno, pero voy a tener chance de como a las 6, una hora más o menos, 6:30, 7. Voy a tener oportunidad de ver, aunque sea una hora. Bueno, pues 3 intercepciones en la victoria de Seahawks sobre los Patriotas dan la victoria. Tras un inicio que tenía Nueva Inglaterra 10 puntos arriba, Seattle se repuso con un Drake Luck que lanzó para 187 yardas. Drake White o Drake Maye sufrió 3 intercepciones, la tercera en los segundos finales del último cuarto, ya en la zona de anotación, con un gesto acrobático de Josh Job, que selló la victoria para la gente que dirige Mike McDonald's. Bueno, pues ahí está parte de lo que se estuvo publicando en este primer juego. 3 intercepciones en la victoria de los Seahawks sobre los Patriotas de Nueva Inglaterra. Y para terminar, les recuerdo que este viernes Necaxa recibe al Puebla a las 6 de la tarde. Fútbol de la primera división del fútbol mexicano. Atlante, los Potros de Hierro del Atlante a las 8 contra los Pachucos. A la misma hora, en Tijuana, a las 8, estará recibiendo Club Tijuana Cholescuintles al Querétaro. Tómala. Mañana platicamos con Miguel Vargas, jefe de prensa del equipo Cholos. Sábado, Toluca, Atlas, Monterrey, Tigres, Cruz Azul, América, el clásico joven a las 8. El domingo, Santos Juárez. El domingo, las Chivitas contra los Pumas. ¡Vamos, Pumas! El lunes, León contra San Luis. Terminamos, mis amigos, en las Águilas del América. Defensa central. ¿Quién será? Andan buscando uno. Santiago Ramos Mingo, el argentino. Juega en el fútbol de Brasil. Anduvo en el fútbol de Bélgica y también en el Barça, pero en el B. En el Barcelona, en el B, no en el A. Bueno, Defensa y Justicia fueron los equipos de Santiago Ramos, el argentino. De manera que se le está echando el ojo a este Santiago Ramos. Iván Tona, no se pudo concretar su contratación para llegar al AME, al América. Iván Tona, no se pudo concretar su contratación. América intentará traer entonces a Luis Chávez del fútbol de los rusos. El fútbol allá de Rusia, ¿verdad? Intentarán traerlo. Luis Chávez. ¿Por qué? Porque Jorge Guillermo Almada conoce a este jugador cuando él fue técnico de los Pachucos. Justamente. Bueno, ahí está lo que decíamos hace un rato. Cruz Azul. América en su momento no quiso al lateral izquierdo Ralf Holguín. No lo quiso. América no quiso a este jugador. Jugó con el América. Con el América un tiempo, después se fue a Bravos de Juárez. Hablamos de
Rafael Holguín. Ralph Holguín. Y bueno, pues ahora América, después de algún tiempo, intentó venderlo al Toluca, pero el joven no quiso. Ralph Holguín no quiso irse a jugar con los Tolucos. Terminó su contrato y dijo adiós. Me voy, me largo. Ya estando libre, sin contrato con el América, quiso llegar al fútbol de Europa. No lo consiguió, pero ¿qué creen? Llegó al Cruz Azul. Sí, ahí sí la hizo. Llegó al Cruz Azul y bueno, pues en estos momentos no sabe...

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1: Sí, ¿qué tal? ¿Qué tal? Muy buenos días. Muy buen día, seguidores de Cotacá. Déjenme pongo el cinturón para que no esté interrumpiendo. Muy buenos días, ¿cómo está usted? ¿Cómo amaneció hoy miércoles? Que tenemos pues la novedad de la suspensión de las clases a nivel estatal por la onda de calor, ¿no? Tanto en lo que es zona costa como en lo que es Mexicali. Mucha gente nos ha hablado por teléfono, nos ha mandado mensajes donde nos dice que aquí pues estamos acostumbrados a climas hasta 45 grados, pero hay que tener primero son los niños, ¿no? Yo considero que una decisión que tomó la gobernadora junto con la Secretaría de Educación y toda la seguridad, pues es algo que se debe tomar en consideración, Estamos recorriendo los campos donde va a haber fútbol el día domingo. Quiero agradecer mucho de inicio a la Dirección de Desarrollo y Delegaciones que nos está apoyando, Jerry Siqueiros, y a todos y cada uno de la gente, Israel y todos que nos están apoyando para que este evento... Recuerde, miren, hay muchos comentarios negativos, sinceramente, pero pues ya se había anunciado. Esos promotores que todo el tiempo nunca quedan bien, pues quieren aprovecharse de estas fechas, ¿no? Entonces yo mis respetos... Me preocupa la integridad de personas que son honorables, como la maestra, la directora del Instituto Pinequine. Me preocupa la seguridad y me preocupa también la integridad de la doctora, las cuales están apareciendo enfrente. No me preocupa por lo más mínimo, porque ya se los conozco, sé cómo se manejan, sé cómo son, que es el promotor, es un promotor que nunca pierde y también... Me asombra cómo es posible que dejen a una persona encargada, en este caso, de la delegación de kilómetro 43, yo no sé, el delegado Abelardo, qué es lo que está haciendo al dejarle la batuta a una persona que, mis respetos, pero no tiene la capacidad para poder hacer lo que está queriendo hacer. La gente está incómoda, la gente hay comentarios negativos, está cobrando, pero mire, vamos dejando eso de lado. La gente ya sabe qué se mete cuando se ponen estas personas a hacer esas situaciones. Quiero mencionarles que la Dirección de Desarrollo de Delegaciones, todo el tiempo hay una aportación para cada delegación, para cada evento, ¿eh? Les da una aportación en económico. Depende de la capacidad, posiblemente allá en Ciudad Guadalupe Victoria, yo recuerdo que hace años fue como de 35 mil pesos, posiblemente ahora sea más. ¿Para qué? Para que se ayuden en la música o en lo que sea. Aquí, también en Carranza, pues van a dar un apoyo a la delegación. Este evento que usted está viendo aquí, donde están los jueguitos ya en la Carranza, este evento es muy diferente. Este evento es un evento entre los colonos, junto con toda la Junta de Mejoras, junto con todas las personas que estamos buscando la manera de levantar Cuera Carranza. Va a haber diversión, yo los invito para que se vengan. Aquí no hay costo de entrada, va a ser libre completamente la entrada. Solamente les pedimos que consuman lo que tenemos a la venta, lo que va a tener a la venta aquí. Y yo le quiero agradecer mucho a los vecinos que posiblemente resulten afectados, que no todos, es comprensible que se molesten, pero no estamos cerrando completamente. Usted ve que nosotros venimos circulando. No estamos cerrando completamente, le estamos dando la oportunidad a la gente que pueda circular en transcurso del día. Y por supuesto, ya en la tarde-noche, pues vamos a cerrarlo. Aquí hay puestos de venta todavía. Mande su mensaje a Ecos del Valle y con todo gusto le damos el apartamos. Quiero que sepa que se disminuyeron los espacios, iban a ser 20 y quedaron al final 18 o 16. Entonces, pues ahí está ya el salón social, mire, pintado. Bien, pues lo que se pudo hacer con el trabajo de Víctor Manuel Verdugo, director, presidente, de la colonia, Gumercindo, tesorero, Y por supuesto, todos y cada uno de la gente que nos está apoyando, ¿no? Yo le doy muchas gracias a Israel de la Dirección de Desarrollo y Delegaciones, a Jerry Siqueiros, al oficial mayor, y también, por supuesto, a Claudia Beltrán y a la alcaldesa, ¿no? Que no se, posiblemente no se dé conocimiento de lo que esté sucediendo ahorita en el 43, pero es la comidita del día, ¿no? La comidita del día, todo el tiempo sucede lo mismo. Mira, aquí vengas a este evento. Véngase desde el sábado, va a ver, esa travesía está fuerte, esa travesía, de cuenta que es la Baja 400, va a ser de atravesar Cerro Prieto, parte de la Salada y regresan aquí mañana, el día sábado salen aproximadamente a las 11 de la mañana y regresan a las 3, 4 de la tarde, a las 6, 7 inicia el norteño, completamente gratis, va a haber bastantes puestos de comida. Y lo que creemos es que la gente se divierta aquí en la gran colonia Carranza. Los invitamos, Enrique Campos, para Ecos del Valle. Recuerde, no esté batallando. Si le van a cobrar 4, 5, 3 mil pesos por un puesto de comida y le van a cobrar 500 pesos por entrar al baño, pues mejor véngase a la Junta. Véngase para acá a la Carranza. Gracias.
2: O sea, ¿no? Ahí está ya los juegos, ya iniciamos. Quiero agradecerle mucho al comité de lo que es el festejo del Oviedo Mota Reacomodo, porque nos pidieron una solicitud al comité de la colonia Carranza, el presidente, y no hubo ninguna objeción. Pero es algo que se debe reconocer, ¿no? Anteriormente yo recuerdo que siempre había cierto pique entre Oviedo Mota y Carranza. Ahora se unen. Y ahí está, dice, el agradecimiento del comité Oviedo Mota Reacomodo, dice. Colonia Carranza, queremos expresar nuestro más sincero agradecimiento a la Asociación Agrícola de la Colonia Carranza, Junta de Mejoras y el Comité Deportivo de esta misma colonia, por brindarnos su hospitalidad y permitirnos realizar nuestro cómputo dentro de su gran evento. Valoramos muchísimo el espacio, el apoyo y las atenciones que tuvieron con nosotros. Estos detalles nos recuerdan que cuando nuestras comunidades se unen, se fortalecen nuestros lazos y nuestras tradiciones. De igual manera, invitamos a toda nuestra gente a acompañarnos a disfrutar de la Feria de la Colonia Carranza, apoyando a nuestros amigos comerciantes y familias de esta hermosa comunidad. Gracias por recibirnos con los brazos abiertos, mucha caridad, cariño y gratitud. Pues la verdad, es una invitación donde el comité, pues el que organiza las fiestas de la Colonia Carranza, el 57 aniversario, van a venir a hacer el cómputo, entonces pues espera más gente los sábados, recuerden, sábado norteño, la travesía va a estar buenísima, va a comprender la Carranza, va a comprender salida de la Carranza aproximadamente entre las 11 de la mañana, nos está diciendo Álvarez, y el recorrido va a durar aproximadamente entre 4 o 5 horas, entonces van a venir llegando como a las 6 de la tarde, van a recorrer Cerro Prieto, parte de la Salada, no van a entrar mucho en lo que son poblados, y viene mucha gente de Estados Unidos, que son gente que aquí vivió y que quiere volver a la Carranza. Entonces, pues bienvenidos, gente que quiere apoyar también a la reconstrucción del Salón Social. Todo se acepta, recuerde, todavía hay puestos en venta para lo que es comida o lo que quiere exhibir. Y la verdad, económicos, ¿eh? Mucha gente nos pregunta que bueno, dice, no va a haber gente, ¿por qué tan baratos? 1,000 pesos por 2 días... un terreno de 3x3, solamente lo que se quiere sacar son los gastos que va a generar la broma, el norteño, la limpieza, todo eso que está haciendo el comité de la nueva junta de la colonia Carranza, el doctor Verdugo titular, Gumercindo como tesorero, Valeriano también parte de, Chapito Rosas, Álvarez en la junta de mejoras, y nosotros como apoyo en comunicación estamos a la disposición. No somos parte del comité, quiero que quede muy claro porque mucha gente está confundida. Nosotros no somos parte del comité, nosotros solamente los apoyamos a ellos. Entonces, pues los esperamos. Vámonos al primer corte, volvemos en un minuto. Enrique Campos, tenemos mucha información. Afortunadamente, Comisión Federal de Electricidad, BISOM, la verdad, mis respetos al licenciado Echeverría, ya vio lo que consiguió allá en México, pero ahora, la novedad, que yo lo había mencionado y lo dijimos desde el lunes, y el Valle de Mexicali, pues fíjese que vienen para el Valle de Mexicali personal de Comisión Federal de Electricidad a atenderlo jueves y viernes en el Centro de Desarrollo Humano Integral, jueves en Delta, Oaxaca, viernes en Colonia Carranza, ¿verdad? Ahorita vemos la nota. Es muy importante, gente, si usted tiene recibos locos, si tiene aparatos eléctricos que se descompusieron, vaya usted haciendo fila, o no fila, no es cierto, es mucho tiempo, vaya juntando sus documentos para poder solucionar esto. Y yo le agradezco mucho a Bizom, le agradezco mucho a la alcaldesa Norma Bustamante, por supuesto al oficial mayor y al licenciado Echeverría y a la Comisión Federal, hacerle caso. Y también tenemos por ahí la gente del Valle de Mexicali, kilómetro 43, la maestra Guadalupe, creo, que ha estado insistiendo en tarifas. Algo que yo lo dije ayer, es una situación federal. Es difícil, pero no imposible. Volvamos en un minuto. Enrique Campos, Ecos del Valle.
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3: Muy buenas tardes, Ecos del Valle. Nos encontramos en estos momentos en la Facultad de Gastronomía y Enología de la UABC y en compañía del rector de la UABC, Luis Enrique Palafox. Maestro, rector, ¿cómo se encuentra el día de hoy?
4: Muy bien, gusto saludarte.
3: Muy bien, entonces, ¿nos podría platicar cómo fue pues esta entrega de premios de recetas gastronómicas que se dio el día de hoy?
4: Bueno, el día de hoy celebramos la ceremonia de premiación de la segunda convocatoria ya de almuerzos saludables, recetas reinterpretadas que... Eso le da una connotación muy diferente a platillos que son pues ya favoritos de la comunidad, pero bajo una interpretación más saludable. Esta convocatoria se encuentra enmarcada en las actividades del Programa Institucional de Universidad Saludable, promovido por la Red de Expertas y Expertos en Sustentabilidad Universitaria. Y el día de hoy premiamos a tres estudiantes del Campus Tijuana y del Campus Ensenada, quienes obtuvieron los primeros tres premios precisamente de esta convocatoria. Pero más allá de las y los estudiantes premiados, es el hecho de que participaron 33 miembros de la comunidad universitaria. Es decir, hay un interés muy fuerte de la comunidad cimarrona en innovar en materia culinaria, en acercar estos platillos de manera saludable a la comunidad cimarrona. Y el mejor premio, en mi opinión, que vamos a otorgarles a quienes resultaron ganadores, es que vamos a publicar en un recetario digital el próximo mes de enero estas recetas ganadoras y las vamos a poner de manera gratuita a disposición de toda la comunidad.

0: mercadotecnia, la Facultad de Medicina y Nutrición en Mexicali y muchas otras, pues contribuyen en la alimentación saludable justamente, y parte de sus actividades es extender estos beneficios a la sociedad en lo general. Acabamos de inaugurar recientemente un nuevo edificio en la Facultad de Turismo y Mercadotecnia, principalmente para la recién creada licenciatura en 2022, si mal no recuerdo, de la licenciatura en gastronomía en Tijuana, y desde luego la matrícula tanto en Ensenada como en Tijuana en gastronomía pues va a la alza. Hay mucho interés de la comunidad de jóvenes que egresa de bachillerato en incursionar en estas carreras y de compartir con la sociedad general, en lo general, los beneficios de una alimentación saludable. Además, desde luego, de la licenciatura en nutrición que se ofrece tanto en el campus Tijuana como en el campus Mexicali.
1: El tema de seguridad que se ha presentado en estos recientes días o semanas ya, que se presentó en la unidad de Valle Dorado, ¿cuáles van a ser los cambios que se pueden llegar a hacer en el tema de seguridad para los alumnos, docentes y administrativos en todas las facultades y pues en sí en toda la UABC?
0: Bueno, seguimos nuestros protocolos y están también en constante revisión. En el caso del incidente que se dio en Valle Dorado, ya utilizamos la tecnología que hemos puesto a disposición del sistema de seguridad, particularmente las cámaras de seguridad y el reconocimiento facial para localizar a la persona que hizo esas amenazas, ¿no? Presuntamente hizo esas amenazas. Habrá que realizar la investigación correspondiente, pero ya está dando frutos. Eso es lo que te quiero comentar. Esta nueva tecnología que se ha incorporado mediante el sistema de cámaras, aún tenemos pendiente la integración de la central de monitoreo. Es un proceso que se está llevando a cabo y que yo estimo que para el mes de noviembre quede listo. Y pues esto nos ha permitido tener mayor seguridad en los campus universitarios. Desde luego, el tema de la seguridad se trabaja constantemente, se actualiza, se mejora. Siempre es perfectible, hay que decirlo de esta manera. Y pues seguimos avanzando, seguimos haciendo inversiones importantes en infraestructura tecnológica para garantizar el bienestar de la comunidad universitaria.
1: ¿Esta central que menciona de seguridad sería en un solo lugar o sería como que diferentes centrales en las diferentes unidades de la universidad?
0: Está centralizada en la rectoría, sin embargo, la comunicación y el compartir información es muy ágil, ya es un sistema de coordinación que tenemos muy trabajado en la universidad y que seguramente va a traer grandes beneficios para la comunidad cimarrona.
1: Pues como ven, señores del Valle, la UABC trabaja en unidad con la sociedad, con su comunidad, tanto en seguridad como en avances, tanto en gastronomía como en muchas otras áreas laborales. Muchas gracias, rector, que tenga un buen día.
0: Muchas gracias a ti.

0: inauguramos el edificio de fisioterapia, el que está conformado por aulas, laboratorios, así como la futura clínica de fisioterapia, en donde vamos a dar servicio a la comunidad en general y obviamente a la comunidad universitaria. Estamos muy contentos que el día de hoy por fin se nos hizo realidad un sueño para los estudiantes de fisioterapia y para las personas que van a recibir atención aquí mismo. El edificio cuenta con 3 aulas para las clases de los estudiantes, preparadas con escritorios, proyectores multimedia, pizarrón, entre otros. Tenemos también laboratorio de fisioterapia, que es este donde estamos en este momento, para los tratamientos generales. Tenemos también un cubículo o laboratorio para los pacientes pediátricos, otro para elaborar procedimientos de la marcha, cardiorrespiratorios, y finalmente contamos también con el espacio de hidroterapia, con una tina de Hoover, así como tinas para extremidades. En un futuro cercano ya vamos a empezar a ofrecer los servicios a la comunidad, sea de termoterapia, hidroterapia, mecanoterapia, tecnoterapia, entre otros.
1: Hoy inauguramos el nuevo edificio del Centro de Investigación para el Aprendizaje Digital. Nos da entrada a las nuevas instalaciones para el personal.

0: para recibir a docentes y estudiantes también, así como algunos espacios nuevos que ahora contamos en estas nuevas instalaciones, como un área dedicada a la producción audiovisual, así como también tendremos ahora aquí en operación el Laboratorio de Innovación y Tecnología Educativa. Pero el resto de las instalaciones nos sirven al centro tanto para el personal estar en una, en un acomodo que nos permita operar de forma eficiente y continuar con las actividades que ya realizamos para la institución, así como desarrollar todos los proyectos nuevos que vayan surgiendo con esta y con las próximas gestiones, y pues obviamente desarrollar con estas áreas nuevas pues mejor producción, mayor trabajo y tener obviamente un mejor impacto para la comunidad universitaria.
1: Estamos inaugurando la planta de procesamiento de malta, que viene siendo un polo de desarrollo para el área del Valle de Mexicali, contribuyendo a la generación y al valor agregado de los cereales, principalmente a la cebada. Este proyecto impacta directamente en las comunidades de los productores, fortaleciendo la reconversión de cultivos agrícolas y una conexión con la industria cervecera de Baja California, proporcionando una planta piloto donde se puede experimentar y validar nuevos procesos que van a impactar en la economía regional, sobre todo del sector cervecero.
2: Cuya inversión asciende a los 30 millones de pesos, 24 millones de pesos de recurso federal y 6 millones de pesos de recurso propio generado a partir de sorteos universitarios, que es muy importante, desde luego, comunicarlos gracias al apoyo de la sociedad en lo general a través de su participación en sorteos. Es correcto, este es el espacio para que desarrollen sus prácticas, para que aprendan mediante la práctica, atendiendo a diversos casos que se presenten de miembros de la sociedad en lo general.
3: Sí, que tal, muy buen día. Como les habíamos mencionado, nos encontramos en lo que es el Caimán. A mi lado derecho tenemos la iglesia de piedra, la tradicional iglesia de piedra. Acaba de terminar la ceremonia eclesiástica. Y pues, nos encontramos en un brazo del río Colorado, que mucha gente pues dice que es un drenaje de lo que son las parcelas de toda esta área, ¿no? Parcelas que ya no son sembradas. Si usted puede ver el nivel, era un nivel alto, estamos hablando considerablemente, ha bajado considerablemente el nivel. Esto repercute también en los vados, pero aunque usted no lo dude, todavía aquí dentro de esto, de este manto acuífero, hay camarón rojo, de ese camarón que sacábamos nosotros en los canales, y hay también pescado. Por hecho, todavía hay fauna. Puede ver garzas, puede ver diferentes animales que vuelan, o sea, que son ese tipo de animales que comen crustáceos y que andan buscando su comida. Lamentablemente, vuelvo a decir, se mira desolado, ¿no? Antes se miraba rebosante de agua, y en estos momentos, pues desafortunadamente, vuelvo a repetir, por la situación hídrica que se encuentra el estado, pues ahí está la situación, ahí está ese abandono, donde este poblado tiene su historia, este poblado es tradicional, este poblado no debía de estar sucediendo lo que está sucediendo. De hecho, la familia Pérez Camacho ha buscado la manera de estar levantando y apoyando esta situación, pero pues es lamentable, ¿no? Es lamentable porque la agricultura bajó considerablemente y el señor Camacho, don Jesse Pérez, que esperemos que se encuentre mejor, pues hizo siembra. Ahorita vamos a subir el dron, nos autorizaron. Entonces, vos siembra, donde está metiéndose al tradicional y al tradicional dátil, y ojalá, y sabemos que le va a dar bien. Hoy, ahí está contando las mañanitas entre todos los feligreses que vienen cada miércoles aquí, y donde pues ha habido bastantes eventos, donde hay muy buenos recuerdos, y la verdad, esperamos que se encuentre mejor la señora para Camacho, el señor Pérez, y por supuesto, pues sus hijas siguen la tradición, la familia sigue la tradición. Seguimos transmitiendo a Enrique Campos en Ecos del Valle. Mande sus comentarios. ¿Usted conoce el Caimán? Le vamos a poner la ubicación, licenciado Luna. El licenciado Luna no lo conocía, ¿eh? Y pues aquí en estos canalitos, así como usted lo puede ver, ahí hay pescadito, hay boconcito, hay carpa, hay bagre, hay camarón rojo, Y también hay muchos arbustos, entonces hay que tener cuidado para poderse meter. Es un agua que ahorita se mira tranquila, no se vea que corre, es fangosa, por supuesto, porque es parte de muchos sistemas que son hídricos en el Valle de Mexicali. Seguiremos transmitiendo, Enrique Campos, en Ecos del Valle. Gracias.

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3: El presidente de Estados Unidos, Donald Trump, afirmó que la guerra con Irán terminará inmediatamente después de las elecciones legislativas estadounidenses del próximo 3 de noviembre. Asimismo, pronosticó que el precio de la gasolina, que actualmente supera los $4 por galón, caerá de forma considerable tras el fin de conflicto bélico. La oficina de campo de San Diego, de la oficina de aduanas y protección fronteriza de Estados Unidos, CBP, informó que se llevará a cabo una breve pausa en las operaciones en los puertos de entrada terrestres durante la mañana del 11 de septiembre para conmemorar el 25 aniversario de los atentados del 9/11. La interrupción temporal será en las garitas de San Isidro, Chai Mesa y Calexico West a las 5:46 de la mañana. El presidente Volodymyr Zelensky de Ucrania vio retrasado su viaje a Oslo para el funeral del rey Harald V de Noruega por la amenaza de que un dron impactara el avión en el que viajaba, con el cual finalmente realizó el traslado a su llegada a Oslo. El presidente subrayó la necesidad de reforzar la defensa aérea de su país, Ucrania. Autoridades educativas de San Diego, California, expresaron su preocupación por las recientes detenciones en operativos de inmigración cerca de escuelas del Distrito Escolar Unificado. A través de un comunicado, los funcionarios educativos señalaron que durante las últimas dos semanas, padres de estudiantes del distrito habrían sido detenidos por agentes de ICE en vecindarios cercanos a planteles escolares. Esta es la voz de Marcia Enciso desde San Diego.
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5: Y nos vamos rápidamente con notas de Baja California que son muy interesantes porque fueron hoy en la mañanera, donde dice que se anuncian, ojo, anuncian rehabilitación en tramos, tramos de carreteras estatales en el Valle de Mexicali. Durante la conferencia de la mañana, la gobernadora informó que se invertirán 1.200 millones de pesos en obras para los 7 municipios. No es exclusivo para el Valle de Mexicali, es para los 7 municipios durante los próximos meses. O sea, antes de terminar el 27, considero que pues ya va a estar más habilitado. Ojalá que le toque algo al Valle de Mexicali. Ojalá, digo, bueno, todo puede ser. En el Valle de Mexicali, oh, mira, aquí ahí tenemos. El Valle de Mexicali, la meta es alcanzar al menos 100.000 metros cuadrados, al menos. Y la rehabilitación de los tramos de las carreteras estatales 2 y 8. 2, bueno, la 4 es la del 43, la 2 Sinceramente no recuerdo. Vamos a tener que sacar un mapa, licenciado Luna, por favor. Y la 8 tampoco sé dónde es. Vamos a ver el video.
6: Alrededor de 1.200 millones de pesos se van a estar invirtiendo en los 7 municipios de Baja California durante los próximos meses. En el Valle de Mexicali, la meta es que logremos concluir con al menos 100.000 metros cuadrados en los tramos de las carreteras estatales 2 y 8, incluyendo evidentemente zonas hasta el poblado de Los Algodones.
7: En el Valle de Mexicali, ahí están planteadas las zonas que en este recurso se está ejecutando. Estamos tratando de que inclusive la SICT nos ayude con algunos circuitos que conectan las carreteras federal, por ejemplo, la San Luis hacia la San Felipe, o de la de San Luis hacia el aeropuerto, para que nos sigan ayudando en eso. Y si no, vamos a traer alguna solución que ya casi está concretada, ¿no?, que les vamos a anunciar posteriormente.
5: Fíjese, es creíble, ¿eh? Fíjese lo que dijo: carretera San Luis al aeropuerto, carretera a San Felipe de la carretera estatales. O sea, yo considero que la inversión va a ser en las carreteras que tengan más afluencia en cuanto a que generen, por decir algo, turismo, San Felipe, aeropuerto, Algodones, turismo. Sabemos que por ahí pasa para el aeropuerto también, entonces pues posiblemente resulten, sigamos afectados acá en la Carrancita, acá en la Madero, acá en la Benito Juárez, pues en muchas partes. ¿Para qué mencionar, no? ¿Para qué mencionar? Ahí en la necesidad, el señor Jaramillo ya lo sabe. Y también tenemos esto, de donde dice la gobernadora, albergues temporales por las altas temperaturas y emergencias. Dice que en los centros de desarrollo, Pilares, en el Salón Ejidal del Ejido Nayarit. Eso es lo que me preocupa. Zona Sur, habilitar, no se había visto, yo no lo había visto. Oaxaca, Carranza y el Ejido Nayarit. ¿Qué nos espera? ¿Por qué no sabemos qué nos espera? Posiblemente lluvias fuertes.
6: Se aproximan altas temperaturas, pero también tenemos ahí el tema de las lluvias. Entonces, importante, ¿no? Después de la mañanera que sostuvimos la semana pasada, queremos que nos ayuden ustedes también a compartir la ubicación de nuestros albergues en caso de lluvias o de cualquier emergencia que pudiera suscitarse, también de altas temperaturas o fallas eléctricas. Contamos con estos albergues, tanto municipales como estatales. Aquí estamos hablando únicamente de Mexicali. Adelante, Dianita. Aquí DIF se va a hacer cargo de estar difundiendo y estar atenta ante cualquier situación que se llegue a presentar, cualquier eventualidad. Queremos que tengan ya ustedes estas ubicaciones permanentes de los albergues que están instalados en Mexicali.
8: Hemos estado monitoreando a través de las redes sociales alguna situación de corte de energía o alguna situación que amerite esta atención. Vamos a los domicilios, vemos el tipo de necesidad que requieren y en ese sentido ofrecemos el traslado de albergue, dotamos de agua, sueros, hielo y canasta alimentaria. Nosotros, atendiendo esta situación, instalamos lo que es el espacio en el CDF de Baja California. Y estos, bueno, son los espacios que ya mencionó la gobernadora. Algunos son del ayuntamiento, están en el Valle, Albergue Peregrino, que también ustedes ya lo conocen, que también en coordinación con el ayuntamiento está habilitado para recibir a las personas que lo requieran. Sí, solicitando el apoyo a los medios de comunicación para hacer esta difusión y que las personas puedan identificar el espacio que se encuentre más cercano para poder acudir ahí y recibir.
5: Pues ahí tienen, ¿no? Hay que buscar los centros de Desarrollo Humano Integral. Van a ser albergues para las altas temperaturas y para las posibles lluvias en el Valle de Mexicali, zona sur, que la verdad ahí debe ser el 43 también, en zona norte también.
6: La posibilidad de suspender clases presenciales serían de forma virtual, ¿no? Por el tema de las altas temperaturas, tanto en Mexicali como en todo el estado. Todo el estado tiene las temperaturas muy altas y la diferencia de el resto de los municipios con Mexicali es que las escuelas no están adaptadas con aires acondicionados, que ese es un reto que tenemos en el estado en estos momentos, Yo ya di la instrucción desde hace, pues desde que llegamos, de que cada escuela nueva que se construya, cada aula nueva, se va a construir adaptada al aire acondicionado, un mini split, ¿no? Sin embargo, pues la gran mayoría de las escuelas en la costa de Baja California, en los municipios de la costa, se construyeron sin la posibilidad de tener aire acondicionado. Entonces, hoy estamos atendiendo esa situación. Desde que nosotros llegamos al gobierno, la instrucción ha sido, aula que se construye con su adaptación para aires acondicionados. Entonces, en estos momentos, las altas temperaturas también están en Tijuana, en Tecate, en Rosarito, en Ensenada. Entonces, se está evaluando aquí con el gabinete de Educación y Protección Civil el que suspendamos clases presenciales. No, se va a tomar en el transcurso de la mañana. En las próximas horas estaremos haciendo el anuncio oficial en caso de ser necesario. Ahí les vamos a dar toda la información. Por eso les pido de favor, de forma muy respetuosa, que estén atentos a los canales

0: reforzando las medidas preventivas en todo el estado. Recuerden que contamos con albergues y puntos de hidratación permanentes para brindar atención a quien más lo necesita. Tomen agua constantemente, eviten exponerse al sol durante las horas de mayor intensidad y cuidemos especialmente a quienes son más vulnerables en nuestras familias. Ante cualquier emergencia, recuerden que pueden llamar de inmediato al 911. Muchas gracias. Las y los queremos mucho.
1: Por su parte, el director de Protección Civil, Ignacio Lozoya, recién puesto en su puesto, informó que durante los próximos 10 días, ojo, 10 días más, habíamos dicho que el 15, 16, no, 10 días más, continuarán las temperaturas por encima de los 40 grados, acompañados de altos niveles de humedad. Asimismo, señaló que es muy probable que esta onda de calor no esté relacionada todavía con el fenómeno del Niño. Fíjese nomás, si todavía no se relaciona con el Niño, ¿cómo nos irá a ir con este santo niño de Atocha? Yo creo que va a estar difícil. Genere lluvias dispersas en Mexicali, parte de San Felipe y norte de San Quintín. Vamos a ver el video y la verdad hay que tener mucha prevención, lámparas, comida, agua, todo lo necesario porque viene algo fuerte.
2: Nada más para comentarle que en estos recorridos de los albergues, la Coordinación de Protección Civil del Estado, en el patrullaje diario hemos entregado más de 2.500 litros de agua, sobres, vida sobreoral a las personas que lo requieren. Realizamos también atenciones prehospitalarias en el lugar, ya que contamos con una ambulancia y si alguna de esas personas requiere traslado, lo hacemos a los hospitales, ¿no? El pronóstico nos indica, Gorda, que estos próximos 10 días continuaremos con temperaturas arriba de los 40 grados, y de igual forma con una humedad alta. Es muy probable que derivado de esta onda de calor que se viene, que no tiene que ver con el fenómeno del Niño todavía, traiga algunas lluvias dispersas en Mexicali, parte de San Felipe y norte también de San Quintín.
1: Pues ahí tiene, ¿no? Entonces hay que tener privado. Ahora, no es alarmismo, ¿eh? No estoy alarmando a la gente que diga, ¡usta, cuídese porque viene un diluvio o vienen temperaturas excesivas! Es algo atípico, va a suceder, pero el asunto es esto, que tenemos el problema en Comisión Federal de Electricidad y persiste el problema.
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1: Ahí tenemos un video ahorita, lo subimos, tenemos un video donde personas de la Comisión Federal de Electricidad, ayer de kilómetro 43, estuvieron en el Congreso, y pues por un protocolo no fueron recibidos. Vamos a ver el video, por favor. ¿Vale? ¿No lo tienes? Sí, nomás es lo mismo, por tan lento que tenemos el sistema, el licenciado está batallando para sacar el programa, entonces posiblemente, ¿sí? Vamos a ver el video.
2: Lo que queremos es ya la solución, que traiga la gobernadora, el secretario de gobierno de México, las tarifas nuevas que requiere todo el Valle de Mexicali y Mexicali, todos los cachanillas. Queremos ya las tarifas nuevas y queremos la renovación absoluta de toda la infraestructura de Mexicali, creación de subestaciones en el Valle, la subestación que está en Guadalupe Victoria, kilómetro 43, que la pongan a trabajar. Eso es lo que necesitamos para que se acaben los apagones y los recibos locos. Tarifas nuevas, la regular, también la tienen que cambiar. Porque en febrero ya empieza el calor y desde marzo ya se empiezan a presentar los recibos locos. Ya la tarifa regular, al igual que la de verano, debe ser que contenga cada rango más kilowatts a un costo menor. Y la de verano que sea de 7 meses, no de 5 meses y medio. Eso es lo que queremos. Ahorita de manera inmediata a los afectados que sí le resuelvan el pago de su recibo loco y también la reposición de los daños que tienen en aparatos eléctricos. Tenemos años, no esta temporada, años con el mismo problema de los apagones, de los recibos locos y de los aparatos descompuestos. Tenemos muchos años con ese problema. Ya lo expusimos textual y verbalmente desde el 2023.
3: Sala, pero la de la sala no la prendo porque me estamos con la ventana abierta viendo la televisión. Mis niños, tengo mis nietos y tengo un nieto que tiene TDAH. El niño se le olvida todo en su problemita del cerebro. Y lo mismo, ahí los tengo en el rato que estamos ahí y pues ya en el rato estamos en un solo cuarto.
4: ¿Antes de estos 22,000 pesos, cuánto le había?
3: Me llegaron 8,900 pesos. El mes antepasado me llegaron 5,700. El mes antepasadísimo, 4,200. Yo nunca soy de un recibo que me llegue barato, ni en el frío. En el frío lo menos que me llegan son 2,800 pesos.
4: ¿Y ni una para?
3: Ya fueron de comisión, de CFE, pero a sus conveniencias. O sea, ellos dicen, todo está bien, todo está bien. De ahí no los vas a sacar.
4: ¿Y
3: ¿sí me entiendes?
4: ¿La integración se les descompuso?
3: No me han ayudado ni en CFE ni en ninguna parte tampoco.
4: ¿Y sabes, la mera verdad?
3: Por no, por los apagones en el día, si no hay unos 10, 15 apagones, ajá, no hay nada. En toda la comodidad de ahí.
5: Empieza desde la una en adelante hasta los apagones. Y ahorita ya todos casi tenemos los aparatos descompuestos, refrigeradores.
3: Todo.
5: Y hay gente que tiene los refrigeradores descompuestos y tienen enfermos en casa que ocupan la insulina y los refrigerados descompuestos por la insulina se les echa a perder. O hay bebés que están en las casas también. Y pues, ¿cómo?
3: Una compañera que no vino de nosotros, no vino porque cuida a su mamá. Fíjate, ayer me estaba platicando ahí en la comisión cuando fui a pedir el plazo. Fui y me la topé. No vino porque ella, su mamá, tiene que estar con oxígeno. Y la semana pasada le cortaron la luz porque se le había vencido por 8,000 pesos que le llegó. Pero ella no puede venir a apoyarnos porque su mamá está enferma, está en cama la señora. La tienen que estar, o sea, cuidándola, pues. Y ella no pudo venir por lo mismo de que cuida a su mamá. Pero fíjate, CFE, cortarle la luz, ¿será una injusticia eso?
1: Ah, ¿injusticia o no? Pues la verdad es inhumano. Es inhumano, pero ellos pues son empleados. Ahí está difícil. Difícil, bueno, imposible. La maestra Guadalupe, la residente, yo, señora, es residente de la Carranza, se me hace de reacomodo. Digo, y no es uno, no es uno solo caso, O sea, ellos son los que se animan a ir, pero es infinidad de casos. y todos batallamos igual, se nos fue el corte ahorita aquí, nosotros vamos al corte. Los recibos de luz, la verdad, no es por Dios me desea, pero yo los recibos de la luz en nosotros aquí, y digo, pues eso es el recibo comercial, el recibo, pero no bajan de 10,000 pesos. Y así es. Y como dijo Cedillo, si no la pagas, pues, págala, te la corta. Con una nota más que tenemos, donde dice que el gobierno del estado se reunió ya con la Comisión Federal Nacional para atender gestiones y problemáticas de Mexicali. La gobernadora Marina del Pilar informó que este día se reunieron integrantes del gobierno del estado con el equipo de la directora de la Comisión Federal de Electricidad para revisar los distintos temas y gestiones relacionadas con el servicio de energía eléctrica en Mexicali. Asimismo señaló que continúan instalados los módulos de atención en el ayuntamiento, y recuerde, también ya va a haber en Delta Oaxaca mañana y el viernes aquí en lo que es el Centro de Bienestar en Colonia Carranza, para que esté muy pendiente, lo vamos a subir en Ecos del Valle.
6: Está el equipo ahorita en México con el equipo de Emilia, de la directora, y como es un tema muy relevante al cual yo personalmente le estaba dando seguimiento, incluso le dije a Jesús me comentó, sabes que lo que pasa es que la directora no va a poder estar presente, pero está muy interesada en atender el tema, todo el equipo de la CFE va a estar ahí, el equipo del gobierno del estado está en estos momentos allá, yo creo que ¿a qué hora era la reunión? En 15 minutos más. Entonces, pues, vamos a tener información, nos llevamos todas las gestiones necesarias con CFE, y en estos momentos está tanto el equipo del gobierno del estado como el equipo de la directora de CFE reunidos, viendo todos los temas de índole estatal. Y nos pusieron los módulos aquí en el ayuntamiento ya para revisar el tema de los recibos locos. Esa fue una petición que nosotros les hicimos, y que amablemente, inmediatamente, le hablaron a Jesús. Cuando estábamos aquí en la mañanera, incluso fue cuando salí, ya Jesús me dio toda la información para coordinar el tema de los módulos y que se le pueda brindar atención directa a los ciudadanos. Entiendo que están todos los días, desde la semana pasada y toda esta semana, de 8 de la mañana a 3 de la tarde, en las oficinas del Ayuntamiento de Mexicali.
1: Y tenemos que el doctor Adrián Medina recorre ya como... ya no es funcionario, recorre comunidades con Casas Corazón. El doctor Medina continuó con el recorrido de Casas Corazón con visitas a las comunidades en el ejido Islas Agrarias A y Lomas de Abasolo, donde sostuvo acercamiento con familias en ambas zonas. A través de sus redes sociales, Medina Marilla señaló que estas actividades buscan construir un canal directo de diálogo y gestión para conocer de primera mano las necesidades de la población. El exfuncionario estatal agradeció el recibimiento de las familias y destacó que el recorrido forma parte del movimiento al que se ha sumado, reiterando su compromiso de escuchar y caminar junto a la ciudadanía. ¿Qué es lo que sucede con Adrián Medina? Mucha gente lo ha criticado y lo sigue criticando, pero pues trae todavía el gusanito de la política, y aparte, digo, tiene todo el derecho, ¿no? Tiene todo el derecho de que quiere ser contemplado para algún puesto político. En cuanto, y que esté relacionado con el área de la medicina, porque la verdad, pues el mejor cardiólogo que hay en Mexicali, para nuestro sentir particular, pues tiene bastante tela, ¿no? Y hay mucha gente que está de acuerdo, por supuesto tiene muchos detractores, eso es normal. Ha sido un hombre exitoso, tanto en la medicina, como en su vida familiar, como en sus negocios, pero pues ahí, ojalá que la suerte lo acompañe y que la decisión que tomen también sea favorable para esta situación, porque... pues es como todo, ¿no? Muchos podemos decir, ¿qué hiciste? Pero el tema de salud fue un tema muy controversial este sexenio, la verdad. Muy controversial, porque, ya ve, primeramente COVID, lo agarran en el intervalo, cambio de bienestar a lo que era ya primero el Servicio de Salud Estatal, cambio de bienestar, absorbe todas las instituciones, y la verdad es un completo... Todavía es un completo desgarriante. Y si tenemos por otro lado a líderes como la líder Virginia Noriega, que todo el tiempo estuvo encima, y es el trabajo de ella, mis respetos para la señora Noriega como líder, ¿no? Estuvo encima del señor Medina con las situaciones, que faltan esto, que falta lo demás, pero ella entendía perfectamente y debe entenderlo, que no es un problema estatal, como se había mencionado, era un problema federal. Y ahora, con el nuevo director, tenemos conocimiento, por ahí tenemos ahí material, pues muy agarrados, muy amiguitos allá en México, ¿no? Muy agarraditos en México, la dirigente Noriega con el nuevo secretario Valdés allá en México, cosa que imposible de ver cuando estaba el doctor Medina. Era de todos los días golpeteo. ¿Por qué? Porque se había situaciones tensas en cuanto a algunos eventos por ahí. Pero así es la política, ¿eh? Lo que es la política, ¿no? La política es darle la espalda a las personas que dices que son tus amigos, el espaldarazo, ¿no? El abrazo con el cuchillo en la espalda, pero así es la política. Entonces, a mí me causa, la verdad, no risa, porque son personas que tienen sus ideas, pero son muy notables las alianzas que se hacen cuando quieren afectar a alguna persona. Entonces, pues ahí tiene. Ojalá que todo está bien, ¿no? Que les vaya bien. Cuídense mucho.
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0: Ya son 2:05, 2:05 horas de Baja California. Yo soy Pedro López Solís y en producción ahí se encuentra Ubaldo Mesa. Esta es la auténtica Radio Tribuna del Pueblo, tercera edición. En estos momentos nos enlazamos con la capital de Baja California, Mexicali, la ciudad que capturó el sol. Allá en Mexicali estamos en la Grande, la 1050 de amplitud modulada por esta frecuencia, por esta señal. Llegamos parte parcial de Sonora. Cubrimos también todo lo que es el sur de la Unión Americana por el lado del desierto y por la zona costa, desde luego. Estamos todo lo que es ya sonando fuerte en la zona costa. Ahora sí, de punta a punta, estamos cubriendo los 7 municipios de Baja California. Es el mismo número telefónico con la Hada Regional de Tijuana, aquí en el estudio, marcando el 664-303-1880. Es jueves, y como todos los jueves, me acompaña aquí en el estudio Marcia Enciso y la parte que corresponde a Horizontes.
1: La parte que corresponde a Horizontes era mi mamá.
0: Sí.
1: Imagínate.
0: Pues es que la información que a veces nos manejas.
1: De, ella manejaba muchas cosas de diferentes
0: de
1: cosas,
0: mundo,
1: ¿eh? De, sí. Ajá, viajes y cosas, y acá y allá.
0: Sí, fíjate que Tijuana es una ciudad cosmopolita.
1: Exacto.
0: ¿Sí? Gente de todo el mundo ha llegado aquí.
1: Ahorita sí, ¿eh?
0: Dicen, fíjate, dicen, se comenta y se rumora, pena que tú, pues pienses o digas lo contrario, digo, es tu especialidad, contradecirme o llevarme.
1: Eres del 43.
0: Oh, y dale la mula al trigo, pues, hombre.
1: Amigo de mi tío, del sí. Primo de mi mamá. ¿De esa época eres? Te ves muy bien.
0: ¿Te parece?
1: Mira. Dices que tu papá tiene 95.
0: Algo por ahí. Y se quita los años todavía.
1: ¿Eh? Ah, el Güero sí. Cande. Él se llama el Güero Cande.
0: Sí. Nació el día de la Candelaria.
1: Ay, qué bonito. Sí. ¿Y cómo es él? ¿Es
0: así
1: alto?
0: Como yo.
1: Así ¿alto, como alto?
0: Así. Ah, sí. Parece que lo está admirando a él.
1: Sí, ojalá. ¿Te escucha?
0: En estos momentos nos está escuchando, no se pierde los programas.
1: No, eres su fan.
0: Te escuchan a ti.
1: Eres su fan número uno.
0: Los, igual que todo mundo, los jueves prenden el radio nada más para estarte escuchando.
1: Pues yo quisiera conocer a tu papá.
0: Me dicen, ya.
1: Para preguntarle
0: ya
1: cosas de ti.
0: Ya déjala hablar. Fíjate, me dicen, ya déjala. Oye, papá, le digo, pues sí, la que no me deja hablar.
1: ¿Lo ves? ¿Lo ves?
0: Claro, por supuesto.
1: ¿Cada cuánto?
0: Pues, cada fin de semana.
1: Ah, pero sí lo ves.
0: Sí, sí lo miro.
1: Y lo regañas al
0: no,
1: pobre,
0: él me
1: ¿verdad?
0: Regaña todavía.
1: Ah, sí, ¿qué te dice? Pedro, por
0: pórtate
1: favor.
0: Pórtate
1: bien. las mismas frases de siempre.
0: Sí, tenemos llamada. Adelante, ¿quién nos habla?
1: Tu papá.
2: Buenas tardes, señor don Pedro López Solís. Habla Víctor Manuel Hernández.
0: ¿Es el señor autoridad, el señor Ley? Don Víctor Manuel Hernández Ley. Don Víctor, qué gusto me da escucharlo. ¿Cómo le fue de viaje por Dubái?
2: No, ¿qué pasó?
0: No.
1: No es él, ese es otro.
2: Llegamos hoy a casi a mediodía. La verdad es que el calorazo que hace por aquel lado de allá me corrió, don Pedro.
1: ¿A dónde?
2: Está criminal por aquel lado de allá.
0: Estuvo en Monterrey. Estuvo en Monterrey, ¿verdad?
2: Sí, fui a Monterrey y principalmente a la ciudad de Matamoros y de ahí a Monterrey por vía terrestre, que viene siendo como de acá a Mexicali, 3 horas.
0: Sí.
2: Pero la verdad, don Pedro, es un calor criminal por aquel lado de allá, ¿eh? La verdad, aquí creo que andamos como en 33, 34 grados.
0: A ver, ahorita vamos a checar.
2: Como... Más o menos andan como en 33 por ahí, o 34,
1: pero
2: no sé.
1: Tenía aire acondicionado.
0: 36 grados estamos en estos momentos.
2: Ah, pues échale 11 graditos más para aquel lado de allá.
1: Y se siente más en un carro, imagínate.
0: Sí. Uy, fíjate, el señor Zamora nos habló hace un momento de... Él vive en la zona este de la ciudad y en la zona este no hay árboles.
1: ¿Sí? Es lo más horrible.
0: Es el Cerro Pelón y
1: no me
0: el
1: digas,
0: desarrollo
1: yo sé, es horrible.
0: Inmobiliario que existe para allá, pues claro.
1: Y el sol
0: más.
1: Te llega aquí a la frente.
0: Directo. Por eso los arbolitos son sumamente
1: son buenos.
0: Numerosos, ¿eh?
1: Sí,
0: ahorita
1: demasiado.
0: Estamos a 36 grados.
1: Hace falta poner árboles.
0: Sí. Adelante, don Víctor.
2: No, sí, como le digo, señor don Pedro López Solís. el calorazo
0: me acompaña Marcia como todos los jueves,
2: un saludito ahí para la dama, disculpe, un saludo muy especial para ella, como siempre, ya ve que cuando hay oportunidad de participar y ella no está con su asistencia, siempre pregunto por ella y le envío un fuerte saludo, y qué mejor que ahorita ahí lo está escuchando.
1: Preguntas cuando no estoy, ¿verdad? Y cuando estoy no preguntas. ¿Cómo es esa cosa?
2: De todos modos, claro que sí. Ahí está el señor López Luis que lo diga.
1: A ver, ¿y qué hiciste para pasar esos calores tan horribles que ibas por ahí manejando?
0: Pues iba bien hidratada.
2: No. Yo no me fui en carro. No, para nada.
1: ¿No?
2: No, única exclusiva. No, para nada.
0: En primera clase.
1: ¿En qué te fuiste?
2: ¿Qué le puedo decir? No quiero estar.
0: Pero sí tuvo que hidratarse. A mí lo que me llama la atención, don Víctor, es de que se escucha muy bien. Quiere decir que no tuvo ningún problema con la descompensación. Acuérdese que el avión es muy frío. Luego sale a lo caliente. Eso es lo que enferma a las
1: personas. No, además le voy a decir una cosa. Muchas veces hay más enfermedades en un avión porque la gente tose, porque está todo acumulado, ¿no? La respiración de todos, sí. Y sales
0: ahora,
1: enfermo del
0: si
1: avión.
0: Si eso no le afectó a don Víctor, quiere decir que está muy bien vitaminado. Yo aprovecho para que mis amigas y amigos se vitaminen. Tú tomas vitaminas.
1: Que tomen electrolitos, pero que los hagan naturales.
0: Vitamina C, vitamina
1: naturales.
0: A, vitamina...
1: Yo tomo mucha
0: de
1: fruta.
0: Todas las vitaminas.
1: Aguas de frutas.
0: Y más ahorita, la vitamina C.
2: Sí, don Pedro, afortunadamente lo que tomo demasiado es puro suero ahorita, el Pedialyte es el que tomo.
1: Ah, qué bien. Lo que sea de suero, está bien.
2: Sí,
0: ¿Tú conoces el suero Águila Negra?
1: No.
2: Sí, no.
1: El que está allá en Tecate, ¿no? Ese. No, ese
2: nada,
1: sabe bien mal.
2: Las dejamos reposar un rato, ¿no? Ahorita
1: no, y te voy a decir
2: ahorita
1: una cosa. Si tomas muchas cervezas, que porque muy fresco y todo, al rato te va a dar mucha sed. Y luego, ¿qué tal si no tienes agua alrededor? Sí. Imagínate.
0: Bueno, de hecho, cuando se bebe demasiado, al día siguiente hay deshidratación.
1: Exacto,
0: ¿no? Adelante, don Víctor.
2: Sí, como les digo, y ahorita pues la cuestión es hidratarse, don Pedro, y sobre todo lo que ahorita que no me ha tocado, por ejemplo, enfermar de la garganta, uso mucho la miel de abeja.
1: Ah, qué bueno. ¿Dónde la consigues? ¿Dónde la consigues?
2: Yo la consigo, pues las veces que he ido a Estados Unidos, allá la compro a veces.
1: Ah, y, comercial, yo pensé que tenías un panal. Ya le íbamos a pedir la sal y el panal,
0: no,
1: ¿te acuerdas?
0: Oye, Ubaldo, bueno, ¿te acuerdas cuando aquí en el ranchito?
1: Había un panal.
0: ¿Había un panal? ¿Supiste?
1: Sí.
0: ¿Sí supiste?
1: También afuera de mi casa había un panal y tuvieron que venir se metían por la ventana las abejas.
0: Aquí vino un especialista.
1: Ya sé.
0: Quedamos.
1: Que te iban a dar y no te dieron.
0: No. De que íbamos a platicar el señor de las abejas.
1: Ah, qué bien.
0: Que es especialista, ¿eh? Sí. De los pocos aquí en Tijuana. Pero nos aventamos la miel. Llevamos miel cada quien y luego.
1: Ah, les dieron miel.
0: El panal. Nos
1: y
0: panal
1: si había mucha, ¿había mucha miel?
0: Sí, salió algo de miel.
1: Ay,
0: sí.
1: Qué rico,
0: delicioso.
1: Qué rico.
0: Adelante, don Víctor, vamos cerrando la.
2: Como le digo, don Pedro, sí, uso mucho la miel de abeja, así en mezcladita con agua y un par de limones, pero todo lo que da, y tomarla como agua de uso, es recomendable, y queda usted al 100%.
0: A ver, entonces, agua, le avienta agua, sí, la miel.
2: Hervidita, y un par de limoncitos, y se toma como agua de uso, y queda usted, pero como señorito.
0: Le sale la voz de barítono.
1: No, como señorito, ¿viste? Como cantante de ópera, esos muchachitos, ¿verdad?
2: Eso me lo recomendó un vocalista de un grupo musical.
1: Ah, ya viste.
0: A propósito de vocalistas, ayer me tocó saludar al maestro José Medina.
1: ¿A poco?
0: Sí.
1: ¿No le preguntaste por mí? Porque yo la entrevisté. Él fue a mi casa una vez en una fiesta que hice de luchadores. Me traje los luchadores de allá del aniversario.
0: ¿Y fue a cantarle un tenor a los luchadores?
1: No, era una fiestonona de luchadores, súper. Y él
0: un
1: fue.
0: Tenor.
1: No, él fue invitado conjunto de.
0: Lo han de haber confundido
1: no,
0: también con
1: todos,
0: luchador.
1: No, todos. Había una. Hicieron una demostración los luchadores.
0: Bien. Don Víctor.
2: Sí.
0: Le agradezco la llamada.
1: Don Víctor, siga tomando su agua de uso. sin parar.
0: Usted siga con su agua de abeja, uh-huh. Hay quienes le avientan su agüita de víbora de cascabel, agüita de alfalfa, agüita de pepino, mm, y otros con su agüita de águila negra.
2: Sí, claro.
1: Con tequila, agüita de tequila.
0: Incluso hasta mezcal. Agüita, hasta agüita de cuervo.
1: De mezcal.
2: Claro, claro.
1: Qué pues, ¿no?
0: Sí.
1: Qué pues, ¿no?
2: Aquí les pido, Pedro, me da mucho gusto que me haya dado oportunidad en su espacio y la verdad, pues,
1: siempre estamos esperando lo que
0: aquí
1: nos hable.
0: Aquí con nosotros el pueblo manda. Y pronto, muy pronto, Ramón sí, Quiñones.
2: Por ahí va a estar el peloncito más guapo de la tele, ¿no?
0: Pronto, muy
1: pero
0: pronto.
1: Pero ya están hablando mucho de él, que están diciendo. Bueno, es que están tan desesperados que porque ¿dónde voy a escuchar a Quiñones? Y dijeron.
0: Ya lo estamos convenciendo.
1: Pero es que dejó un hueco donde estaba. Un hueco muy, muy hondo. Y todos quejándose.
0: Sí, ándale pues, don Víctor.
2: Que lo íbamos a sacar de allá de la tienda de enfrente.
0: Usted lo vaticinó,
2: Sí, sí, sí, yo me voy a encargar y espéreme, va a ver que lo voy a avasallar siempre y cuando me dé la oportunidad ahí en Radio Ranchito. Pero
0: aquí hay oportunidades para todos.
2: Sí, gracias, don Pedro. Sí. Ahí estamos y también con usted y un ratito con usted y un ratito con Ramón y así vamos a estar.
0: No hay como...
1: ¿Oíste? Te
0: como dijo
1: Ramón
0: Armando.
1: Va a estar en la misma horario tuyo.
0: Es posible.
1: Sí, entonces va a decir, dice que un ratito con él y otro
0: es
1: contigo.
0: Es posible, nosotros no tenemos problemas aquí. Hace muchos años dejamos de lado nosotros las rencillas, las envidias, las diferencias. Es decir, en Radio Cadena Enciso no manejamos las competencias. No, porque cada compañera...
1: Porque todos somos buenos, pero cada quien en su estilo.
0: Sí. ¿Sí? Imagínate, hay quienes les gusta los programas sin guión.
1: Y otros que no.
0: Los jueves. Y otro, ¿qué pasó con la serie de Pedro López? Pues aquí, la compañera
1: es
0: que quiere que haga.
1: En el 43.
0: Sí. Vámonos a la pausa, regresamos.
1: Ay, qué risa. Oye.

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9: Haciendo cosas, pero sin salir.
10: Ay, qué perfume traes, qué bárbaro, te acabas de poner perfume, ¿para qué? Si hace un calorón.
9: Pues fui al café ahí de Preste.
10: Oye, con la lana, con la chinita, ¿verdad? Ya
9: sí.
10: Se quiere preparar, ¿te fijas? Viste que el perfume le va a dar, lo van a querer así.
11: Así mira, Marcia.
10: Ah. Oye, no hay ni aire, dice.
9: Pero
10: que no lo puede poner.
9: Pero te da armonía.
10: No, qué armonía.
9: Los aromas.
10: Me opaca la armonía porque pues no hay ni aire. Y no hay aire acondicionado, entonces me quedo hasta acá.
9: Miren, amigas y amigos, esto que acaba de mencionar Marcia, a ver, Ubaldo, también ahí. Ubaldo y yo.
10: No se me quita el aroma del perfume. Sí. Lo estoy comiendo. Y mira, hasta acá voy a ir a comer ahorita y va a tener el aroma en la boca. ¡Ay, qué barbaridad!
9: A ver, todo el fin de semana tuve problemas de la garganta, ¿sí? Imagínese.
10: Déjame abrir la puerta porque la verdad.
9: Mucho
10: perfume, te pasaste como los árabes.
9: Para aromatizar.
10: No, huele bonito, ambiente. Como los árabes que van caminando.
9: Los franceses.
10: Y traen así. No, el árabe es tremendo.
9: Sí. No, pues ahorita voy a ir ahí al cafecito.
10: ¿Cuál?
9: Pues ahí al cafecito.
10: ¿De la Dana?
9: Sí.
10: De la chinita.
9: Ahí con Dara.
10: Dara se llama, yo dije en Dana. Yo
11: sí. No ha entrado el olor a su
10: ya arrillo. Ya no ha estado ella, como que ya algo pasó. Algo
9: no, hiciste. Ella sabe cuando voy.
10: Ah, pues está bien escondidita, porque cada vez que voy está un muchachito que nomás dice, no pasa nada. La única frase que sabe decir, no pasa nada.
9: Sí.
10: No sabe decir nada más que esa frase.
9: Esa parte, no pasa nada, yo le decía, no pasa nada.
10: ¿Tú le enseñaste esa frase?
9: Claro.
10: ¿Sí? Porque ahí tiene al lado así como una cosa para poner la propina.
9: Sí.
10: Yo le digo, ten cuidado porque hay billetes de 100.
9: No
10: y se
9: pasa
10: van.
9: Nada.
10: Y me dice, no pasa nada. Le digo, te van a robar los billetes. Y se ríe, ja, no pasa nada.
11: Profe,
10: nada,
11: acá échale un poco de fragancia, acá huele puro zorrillo.
10: ¿Qué
9: estoy diciendo? Acá huele la puerta. Oye, a ver, es que Marcia, Marcia no me deja.
10: Se pasó, de veras. Oye, ¿qué pasaste? ¿Qué olías?
9: Bueno, grande.
10: ¿Te olías feo
9: sí,
10: o qué?
9: No.
10: Entonces, ¿por qué te pones aquí en esta cosa tan chiquita?
9: Para que aquí
10: estamos acumulados ni hay
9: se
10: aire.
9: Genere la armonía.
10: Esa no es armonía, esa se usa cuando vas a salir y vas a conocer a una muchacha.
9: Voy a ir.
10: Hay perfumes para ciertas cosas.
9: A ver, ¿qué hora es?
10: Hay perfumes para conquistar, otras para ahuyentar.
9: 2:23
10: ¿No? Hay perfumes para ahuyentar a la mujer que no quiere. Si te pones el perfume ya para que se largue.
11: Como,
10: no, no,
11: como
10: no
11: dicen,
10: gusta.
11: adiós. Sí, adiós. Sí.
10: Sí. Y luego el ¿cómo le llama? El de machos. ¿Cómo?
11: Siete machos.
9: No es siete machos.
11: Siete leguas.
10: No, era muy
9: lo
10: bueno.
9: Lo que pasa
10: antes.
9: Es de que tú confundes la fragancia con el.
10: Ese te lo compré yo.
9: Con el incienso que puse.
10: No, ese no es incienso. Ese es una fragancia de árabe, esa es bien fuerte. Mira, me estoy desmayando ya. ¡Ay, qué barbaridad! ¿Por qué hiciste eso?
9: Bueno, a ver, a propósito de que te estás desmayando, la gente se está desmayando de calor.
10: Sí. Y con perfume, calor y perfume, imagínate, y ese perfume
9: más rico.
10: De conquistador.
9: Ya,
10: eso
9: profe,
10: se pone
9: ya.
10: En los antros.
9: ¿Cómo se va a poner
10: cuando
9: en los
10: te vas
9: antros?
10: Para conquistar a
9: pues
10: la muchacha. No
9: conquistando
10: que,
9: a nadie.
10: ¿Cómo no? ¿En los santos a qué vas? Vas ahí a sentarte a leer la Biblia,
9: no,
10: por favor.
9: No. ¿Quiénes van?
10: Nadie. Todo
9: pero
10: mundo
9: los
10: con.
9: Bohemios, los bohemios.
10: No,
9: ¿crees
10: ni
9: que
10: los
9: se
10: bohemios
9: fijan?
10: Tampoco. Todos. Mira. Ustedes todos somos seres humanos.
9: No puedes agarrar y meter a un paquete a medio mundo.
10: Un paquete.
9: O a un costal.
10: Llévate tu perfume a esos lugares, ¿ok? De bohemios, sí. Por favor.
9: Pero aclaración, no es siete machos.
10: No, yo sé que no es, porque huele bonito, pero es demasiado concentrado, te pasaste.
9: Sí, ni tampoco tiene esas cosas que les ponen algunos, ¿no? ¿Para
10: Qué?
9: Para atraer.
10: Para que las mujeres se vuelvan locos. Hormonas o algo así, ¿no? Que les ponen.
9: ¿No?
10: ¿Es cierto eso? ¿Sí? Pues no cada sé. Vez que pasas de cuenta, ¿no te has dado cuenta que hueles? ¡Ay, qué bonito perfume! Volteas, ¡ay, qué bárbaro! Los árabes siempre andan perfumados y les dura el perfume
9: con mi amiga
10: eterno,
9: del
10: eterno.
9: Café, la
10: Lara.
9: Sí. Pues, mira, ella y yo porque tenemos muy buena conversación, hablamos de...
10: Te estás preparando, si todavía
11: profe,
10: no es ni la hora.
11: Profe, igual que usted,
10: salir.
11: Profesor, entendemos a Marcia, ¿qué? Lo que nos quiere decir con sus palabras. Yo tengo un vecino a quien ¿qué? Le mando saludos de Ensenada, Baja California. El
10: ¿está
11: arquitecto,
10: escuchando?
11: El arquitecto Mario Sergio Santa Cruz, ajá. Caballero sí. De Ocio. Quien lava sus ropas y bueno, pues las fragancias llegan justamente de estos perfumes tan fuertes, English Leather. Imagínense
10: English
11: nada más.
10: Leather.
11: Mi padre lo usaba,
10: todavía,
11: ¿no?
10: Ya sé, todavía mi tío lo usaba, todos los señores, ¿no?
11: Entonces, oye, esas fragancias, profesor,
9: ¿cómo
11: que sí las conocemos?
9: Aquellas fragancias English que las encargaban del librito.
11: Las de Avon.
9: Las de Avon.
10: Ah, las de librito.
11: Ah, también.
10: ¿Eh? Te sentaban ahí en el
11: librito. Ay, ese librito, qué caro ese librito.
10: Ay, no, ya sé. Y te cobran un montonal, que bien barato. Me
9: ¿todavía
10: me existe
9: eso?
10: Ya, sí, ya todavía.
9: No.
11: A ver,
10: el
11: profesor.
10: Ego, sí.
11: ¿Eh? El Old Spice.
10: Sí.
11: El Brut.
10: El Brut, ¿te acuerdas del Brut?
9: No, y había uno para las canas, ¿no?
11: Wildrop.
9: No.
10: El Old Spice yo lo he visto, pero...
9: El de las canas, Mezcleiro.
10: Yo lo he visto, el Old Spice yo lo he visto, pero en secciones como que si quieres comprar algo vintage, ¿no? Que te mueres por tener algo del pasado, ¿no? Ahí te lo
11: hay
10: venden.
11: Hay bonitas fragancias
9: del pasado.
10: El Brut, yo me acuerdo, lo crecí con ese, mi tío los usaba, todo el mundo alrededor, los señores.
11: Y el profesor lo ha dicho aquí varias veces, los olores, las fotografías nos remontan a esos espacios,
10: sí,
11: profesor.
10: Exacto. Sí, exacto.
11: Las fragancias.
10: Por ejemplo, si en ese momento cierras los ojos y te están poniendo fragancias, tú puedes identificar exactamente.
11: Ah, y el de mi papá.
10: Este es el Brut, este es el acá. Ya dijiste nombres sí. En las que yo ni me acordaba, ¿tú crees? ¿Sí? ¿Los usas
9: luego,
10: tú?
11: Bueno,
10: ¿tú
11: profe, puede volver a ponerse más perfume, por favor?
9: Oye, luego me comentan.
10: Usa el Brut. El Brutus. El Brut.
9: No. Es jueves, ¿eh? Hoy te lo.
10: Sí, era, claro. Era el novio de la Olivia. La del Popeye.
11: Ya le habíamos cambiado así? Aquí el humor al profesor. Y otra vez, Marcia, por favor.
9: Otra vez. Se lo vamos a perdonar el día de hoy. ¿Sí? A ver, Marcia.
10: Tiene que continuar.
9: ¿No te has percatado de que Tijuana está creciendo demasiado? ¿Ha crecido
10: obviamente.
9: Demasiado?
10: Y ¿sabes lo que me he percatado también? Que he visto gente, de repente veo los menonitas así de otro país. Ahí, antes los veías, nunca salían. Ahí los ves en las esquinas ahora con su ropero. La mujer con una falda larga, ¿no?
9: Ajá.
10: Y el hombre con la barba, ¿no? Así blanquita.
9: Sí.
10: Y se siente bien raro, ¿no? ¿Qué están haciendo en Tijuana, no? Uh-huh. O si ves un extranjero, un ucranio, que llegan ahí a la Oxxo y están pidiendo pagar no sé qué cosa y hablan. O un americano, tal vez me tocó, Dije, ay, mira la americana. En vez de querer hablar español, dicen, oh, jamás, unos cigarros. Entonces yo digo, ¿sabes qué? No, no, hablen español. Traten, están en México. El problema de nosotros es que nosotros somos tan buena onda que les entendemos a todos esos. Y tú vas a los países de ellos y ellos no te entienden. Ellos no te quieren entender. A mí me ha pasado todo eso.
9: Antes
10: pero hay de mucha gente extranjera
9: a la pausa larga. Déjame
10: mira, ahí están los menonitas.
9: Ahí están mis amigos los menonitas.
10: Sí. Pero ahora traen como una falda, a lo mejor las más grandes, yo creo. Sí. Pero ¿por qué viven aquí, en México?
9: Vienen de visita. Ah, ¿por qué llegaron acá?
10: Sí.
9: Expulsados de sus países. Y
10: ¿de
9: acá
10: qué países?
9: Pues, ¿de dónde vienen? Vienen de Alemania. Rusia, de Alemania, de aquellas zonas de los países.
10: Y ellos
9: bajos.
10: Desde allá dijeron, vamos a venir a Tijuana, ahí nos conviene.
9: Tijuana suena como Radio Bahía en muchísimas partes.
10: Sí, eso lo sé.
9: El radio de Tijuana, el caso de Tijuana suena
10: Tijuana es en todo el mundo. ¿Sí? Bueno, pero ¿les pagan? ¿Les cobran? Digo, por su. No, ¿ellos tienen ellos lana? Pues no compran ropa, ¿verdad? Traen la misma ropa siempre. ¿Tienen dinero? Hacen quesos. Hacen muchas cosas orgánicas en donde están. No usan televisión. Sí. No usan ¿sabías que la electricidad creo que no usan a cierta hora? Ellos no están.
9: Generan metidos su propia energía.
10: Sí, ellos no usan teléfonos.
9: No usaban, algunos ya usan.
10: ¿Ya? Sí. ¿Ya? ¿Ya?
9: Bien, antes de irnos a la pausa, fíjate, dice Gerardo King. Yo también me acuerdo de Horizontes con Doña Gloria. Yo viajaba con en ella. Sus viajes que narraba en sus comentarios. Saludos para Marcia.
10: Gracias, pero ¿sabes Gerardo qué? King. Todos sus viajes de ella siempre lo primero que hacía cuando llegaba a un lugar, compraba ese libro que te dice todo lo de la ciudad. Y yo le decía, ¿pero por qué lo compras? Porque necesito este libro para leerlo. Y luego después pues llegaba a la radio y lo hablaba. Y era cuando hablaba, parecía que estaba ella ahí y era la secretaria del turismo, ¿no? Muy buena para narrar, muy buena. Mis respetos. Y así mucha gente me ha dicho lo mismo. Yo fui a Italia por tu mamá, yo fui acá por tu mamá.
9: Pues ojalá, viajé. Ahora que yo anuncio que voy a estar allá en La Bufadora, El Maniadero, en Ensenada, en el Mercado
10: toma
9: Negro,
10: el video.
9: Pues que la gente vaya.
10: ¿Pero por qué no tomas el video del ruido de la bufadora? ¿Es tan bonito la bufadora, el ruido ese? Uh-huh. Ese de pegue.
9: Más ruido que el que haces los jueves.
10: No, pero es hermoso la bufadora. Eso es lo que hace hermoso.
9: Sí. Pues mejor que me acompañen. Ya saben que me encanta andar
10: no,
9: de
10: no, tráeme el ruido y la sal. Y la miel.
9: Sí.
10: ¿O no entras?
9: No. Fíjate que el maniadero hay miel de abeja, natural.
10: ¿Oh, sí?
9: Sí. Debríate.
10: ¿Dónde está el maniadero?
9: Maniadero está a la salida de
10: Ensenada.
9: Uh-huh. Sí. Y luego te metes a la derecha, de aquí para allá,
10: sí,
9: a la
10: sí,
9: derecha.
10: Sí. Ya sé. Sí, pero ¿sabes lo que
9: maniadero,
10: voy a hacer?
9: Pasas maniadero y te vas hasta
10: mañana tengo una cita con un historiador de Ensenada que va a hacer un video conmemorando el aniversario de la estación de Ensenada, la XPF, que cumple 84. Entonces mañana lo tengo que ver para darle documentación de la radio y todo
9: en
10: eso.
9: Ya audios que nos has enviado.
10: ¿Sí? Bueno, le voy a decir que me traiga, porque él viene de Ensenada.
9: Ándale,
10: mañana lo veo.
9: Dile que ahí el maniadero los encuentra.
10: Pero le voy a decir que no te dé nada a ti. Nada más a mí.
9: Está bien, no importa, yo voy a ir.
10: Ah, yo voy a ir.
9: Yo voy a estar allá el 27, me parece.
10: Entonces tráete la sal y las aceitunas.
9: No me pidas la sal, te puedo traer aceituna y miel.
10: Aceite de olivo.
9: Yo no me la llevo con la sal.
10: No, aceite de olivo, aceite
9: ni
10: de olivo.
9: Ni tampoco le traigo sal a nadie.
10: No, bueno, no. Yo pensé, con el perfume. Por favor, sí. Va afuera. Mira, todavía huele su perfume.
9: A ver, ya nos vamos a la pausa, no le cambie, estamos en la auténtica Radio Tribuna del Pueblo, tercera edición. Regresamos.
10: La verdad, te pasaste con el...
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13: Gran momento de Jackson...
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15: Gran momento de Jackson Merrill. Lidera a los padres. Jackson Merrill fue la figura del partido al batear de 5-4 con dos cuadrangulares, un triple y seis carreras impulsadas en el triunfo de 9-2 de San Diego sobre los Nacionales. El jardinero llegó a 24 cuadrangulares en la temporada regular y se mantiene como uno de los pilares ofensivos del equipo. Con este resultado, los padres completaron la limpia de 3 juegos contra Washington. Sumaron su 4ª victoria consecutiva y colocaron su marca en 78 victorias por 68 reveses, ubicándose medio juego arriba de Arizona en la lucha por los playoffs. Dominic Mysterio consolida su papel de villano de cara a la WWE en Ciudad de México. Dominic Mysterio mantiene su faceta de heel dentro y fuera del ring como parte de la estrategia para encender la reacción del público. Pese al rechazo de la afición, su rol como mega campeón de AAA responde a la alianza entre la Caravana Estelar y TKO Group Holdings, matriz de WWE y UFC, buscando intensificar la rivalidad rumbo a las funciones de la WWE en la arena de la Ciudad de México. Se aprieta la final del estatal de béisbol. La selección de la Liga Municipal de Rosarito aprovechó la localía en el campo René Ortiz Campoy al conquistar su victoria de 7-5 y un dramático empate a 8 carreras frente a la Liga Municipal de Ensenada en los juegos 3 y 4 del Campeonato Estatal de Béisbol de Primera Fuerza de Baja California 2026. En el primer duelo, Juan Bravo se llevó el triunfo con relevo de Alberto Castañeda, apoyados por 2 cuadrangulares de Arturo el Bronco Mejía y uno más de Marcos Almonte. Por la tarde, Ensenada ganaba 8-5 en la 9ª entrada, pero un rally de 3 carreras de Rosarito, sellado por un cuadrangular de Francisco Sánchez, empató el juego antes de ser suspendido por falta de luz. La serie se traslada este domingo al Deportivo Antonio Palacios de Ensenada. Los Halcones Marinos de Seattle derrotaron 13-10 a los Patriotas en el gran arranque de la NFL. La remontada a Seattle le dio la vuelta al juego tras ir cayendo 10-0. La lesión en el ataque, el quarterback titular Sam Darnold salió por una molestia en la cadera. Vaya suerte arrancando temporada. Drew Luke tomó los controles para liderar la victoria. La defensiva fue clave. 3 intercepciones en la segunda mitad abrieron la puerta para el touchdown de Jason Smith en Jimba y los goles de campo decisivos de Jason Myers. Benavides y Ryan García buscan la fecha del 5 de mayo. En el proyecto conjunto, David Benavides y Ryan García planean armar una función estelar para el fin de semana del 5 de mayo del 2027 en Las Vegas, aprovechando la inactividad de Saúl El Canelo Álvarez por una lesión en el codo. La situación del Canelo, la baja del tapatío, abre puertas y paso a nuevas figuras para encabezar la tradicional fecha patria en Nevada, mientras se analiza un eventual regreso del Canelo en el Estadio Azteca. Libertad contractual. Tanto Benavides como García terminarán sus contratos vigentes a fines de año, dándoles la libertad de negociar de forma independiente o con nuevas promotoras. 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

0: La tarde con 39 minutos, 2:39, hora de Baja California. El número telefónico aquí en el estudio marcando el 664-303-1880. Se lo repito, 664-303-1880. Saludos, maestro, dice mi amigo Leo León. Está abierta la línea telefónica, ¿eh? Saludos a todos en cabina. Profe, dígale a Marcia si conoce el perfume Agua de Chío. No, pues ahorita que regrese Marcia, está atendiendo aquí un pendientito, ¿sí? En fin, bueno, gracias a mis amigas y amigos que nos están siguiendo en estos momentos a través de las redes sociales. Juliana, mi amiga, mi maestra, mi tutora. Juliana Salazar también nos está siguiendo. Laura Sosa, desde Baja California Sur. Y Luis Alberto López, un amigo cantante, un compañero que es bohemio, es bohemio. Hay diferentes tipos de comportamientos. Bueno, vamos a regresar al tema. 664-303-1880, es jueves. Y los jueves en que viene, nos acompaña y forma parte de este espacio, Marcia Enciso, es un poquito más relajado. A ver, arrancamos hablando. Bueno, hemos contextualizado y también han salido comentarios en base a las llamadas, pero a mí me llama poderosamente la atención el hecho de que estamos viviendo, pues, hoy en día, bajo condiciones de desarrollo en cuanto a la infraestructura se refiere, pues de manera muy acelerada, Pásale. A ver, espérame un poquito, ¿sí? Ahora sí, vente, ¿sí?
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0: Ándale, siéntate rápido. Dame tu bolso. ¿Sí?
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0: Bueno, droguería le llaman algunos.
1: Droguería.
0: Ni que estuviéramos abajo de la higuera. En base a estos procesos de desarrollo de manera muy acelerada. A ver, como dijo el carnicero, vayámonos por partes. Quienes nos acostumbramos a vivir en zonas en donde nos conocíamos todos y de repente se vino una explosión demográfica impresionante a raíz del terremoto de la Ciudad de México, 1985. Luego se desarrolló Playas de Tijuana. Uh-huh. A muchos nos llamó la atención. ¿Por qué? Los que íbamos allá al Cortijo San José, quienes íbamos también a las albercas del Soler. Uh-huh. En fin, todo eso tiene que ver, desde luego, con una serie de migraciones. Uh-huh. ¿Sí? Antes, la gente que llegaba,
2: bueno, a Popotla, ¿te acuerdas que estaba?
0: A Popotla, sí. Uh-huh. Todo a los eso. Choros, que iba sí, la gente a sacar choros, sí. Y luego uno pedía raite aquí en la carretera.
2: Exacto.
0: Vieja Rosarito.
2: ¿Tú crees?
0: Ahorita, ¿qué esperanzas de que alguien te diera ventón?
2: No, y más hombre. Bien no lo vas a hacer.
0: No, y nadie lo haga, de favor. Nadie se suba a un carro, una camioneta, un vehículo de una persona desconocida. ¿Sí? Si de por sí los Uber, los Didi. Uh-huh.
2: Hacen sus cosas.
0: Sí, no. No es recomendable ni para jovencitas, ni para jovencitos, ni para nadie.
2: Qué bonita época, ¿no? En la que pedías raite. Que
0: ¿Tu
2: pedías...
0: época?
2: No, nuestra época, déjame decirte. Qué bonita época. Bueno, yo nunca lo hice porque yo era una niña, pero tampoco mis hermanas lo hicieron. Pero yo no. Veía que era muy común, ¿no?
0: Ahí donde estaba la estación de radio de tus abuelos.
2: Ahí
0: sí,
2: pedían.
0: Ahí pedían
2: sí, raite. Para irse a Rosarito,
0: sí,
2: ¿no?
0: Rosarito.
2: Allá todo alrededor.
0: A mí me tocó y nos íbamos de vagos hasta San Vicente.
2: ¿Te subías a los carros de gente que no conocías?
0: Sí.
2: Ah, sí, ¿lo hiciste?
0: Sí. ¿Tú? Los taxis eran de diferente manera. Había unas guayinas. No, no te tocaron a ti las guayinas, ¿verdad, Ubaldo? Sí.
2: ¿Te llevaban para allá?
0: No, pero aquí en Tijuana circulaban las guayinas.
2: Sí, sí, eso sí.
0: Los camiones que iban a Tecate, que atravesaban la presa Abelardo L. Rodríguez, que parecían también tanque de guerra.
2: ¿Tú también piensas que porque hay mucha gente, también el calor es más se acumula,
0: pero,
2: más
0: a ver,
2: energía,
0: no,
2: de calor?
0: Yo no voy a culpar nunca a la gente. Uh-huh. No, no lo dijiste, pero de una vez lo adelanto. El problema es que Tijuana, a estas alturas, sigue creciendo de manera anárquica. No digo,
2: descontrolable.
0: No digo que con desorden, no.
2: No hay planeación.
0: Hay, supongamos, planeación. El único problema es de que no se respetan las leyes y reglamentos. O algunas leyes y reglamentos son flexibles. Y ante esas lagunas de flexibilidad ocurren procesos de desarrollo inmobiliarios o vivienderos, mercenarios, que no les importa Tijuana.
2: Por ejemplo, ahí donde tú vives, en la zona de...
0: En la zona centro.
2: Sí, ha cambiado mucho.
0: Muchísimo,
2: ahí ya
0: muchísimo.
2: Es otro lugar.
0: No, hombre, yo vivo en una casita modesta.
2: En poquito tiempo, en 2 sí, años, ¿no?
0: Pero enfrente tengo un hotel.
2: El Tijuano.
0: X Hotel, ¿sí? A un lado tengo un desarrollo de condominios. Del otro lado tengo otro desarrollo de condominios. ¿Te imaginas para un drenaje pequeño que tiene más de 40 años? Cuando Tijuana o ese polo o ese polígono, pues éramos las casitas, o eran las casitas solamente. ¿Sí?
2: O los comercios, ¿no?
0: O los comercios. Pero te decía, si ahí eran 100 familias con las torres de condominio, esto se multiplicó, el drenaje se colapsa. Cada que llueve, y cuando no se llueve, por ejemplo, ahorita hay escurrimientos de aguas negras.
2: ¿Tú crees que...?
0: Huele horrible. ¿Tijuana?
2: Sí, huele.
0: ¿Por
2: huele
0: los escurrimientos?
2: ¿Tú crees que esos condominios que construyeron van a tener problemas con el agua?
0: Claro, que pues, si tenemos problemas nosotros.
2: Imagínate.
0: Tienen cisternas gigantes.
2: ¿Qué son cisternas?
0: Pues allí donde construyen, en la parte de abajo, además de los estacionamientos, tienen cisternas gigantescas, de cientos o de, no quiero exagerar, desconozco, pero supongamos que de miles de litros. Mientras a ti se te va el agua, ellos no tienen problemas. Pero en una crisis de agua, también a ellos se les puede agotar, ¿sí? Luego vienen los apagones. Los apagones es el mismo caso. Si éramos 100 y si ahora son 1,000, pues obviamente un transformador no va a aguantar. Hay un sobrecalentamiento y es como revientan los transformadores.
2: ¿Y tú crees que hayan modernizaron todos los transformadores y los cables?
0: Se debe, se debe. Antier, me parece, yo toqué o abordé el tema de que, por ejemplo, mínimo en lo que es el Boulevard Agua Caliente, donde tú transitaste toda la vida, donde estaba la estación de radio o los negocios de tu abuelo, posteriormente tu mamá, pues por todo este Boulevard Agua Caliente, ya el cableado tiene que ser subterráneo.
2: Y sigue igual ahí arriba, ¿no? Y sí, se ve tan feo, se ve
0: tú y yo crecimos
2: horrible
0: viendo esos cables.
2: Pero ¿sabes que en esa época yo no me daba cuenta hasta que un extranjero llegó y me dijo, oye, ¿por qué tienen cables allá arriba y afuera? Y yo dije, ay, ¿a poco están allá arriba y afuera? Yo no me había dado cuenta porque
0: tú que viajas
2: así
0: por
2: vivo
0: el mundo en
2: así
0: ciertas
2: vivo
0: ciudades. Por ejemplo, aquí cruzando con los güeros, tú, por ejemplo, te
2: nada
0: das cuenta de que no hay cables elevados, son subterráneos.
2: Pero cuesta mucho transferirlos así, ¿no?
0: No digo que lo hagan de la noche a la mañana, pero a ver, que nos diga el gobierno, miren, se está planeando esto a corto, mediano y largo plazo. O está ocurriendo esto y se va a desarrollar esto. ¿Sí? Faltan más medidas en donde sometan a los vivienderos, a la gente que está construyendo, porque además son cientos de miles de millones de dólares, ¿sí? Donde era el antiguo toreo de Tijuana.
2: Sí.
0: Las torres que han levantado ahí para oficina, condominios y demás.
2: Preciosas.
0: no sé, son más de 7. Uh-huh. ¿Sabes cuánto cuesta una torre?
2: Sí, son carísimas, son carísimas.
0: Mínimo, uh-huh. 20 millones de dólares.
2: Sí,
0: pero hay mucho dinero en Tijuana.
2: Pero te voy a decir una cosa, estas torres a mí no me llaman la atención, ¿sabes por qué no? Porque estamos en una zona de, tú sabes, de que se pueda mover la tierra, ¿no? Entonces, así como ha pasado en otros lugares.
0: Afortunadamente y gracias a Dios,
2: en otros lugares.
0: No, nos brincamos un poquito, vamos a ir a la pausa, ¿verdad? Sí, vamos a la pausa. Ya, fíjate, estamos.
2: ¿Qué horas son?
0: Son las 2 de la tarde con 50 minutos. Regresamos.
2: Ya van a ser las 3. Sí, ya.

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0: Dos. Ya son 2:00 p.m. con 52 minutos. Ya estamos en el cerrojazo final, como decía don José Lino Ortiz.
1: ¿Lo conociste a él?
0: Claro, ¿sí? Fue mi amigo.
1: Pero él es muy grande, entonces tú eres del 43.
0: No. Bueno.
1: Es un señor grandísimo.
0: A ver, ¿Qué te pasa? Que ya llegó el joven de lente mica gruesa. Ya se dieron cuenta, y no me quieren dejar. ¿Qué? Esos son los verdaderos amigos, los que a uno no lo dejan solo. Está el muchacho alegre. Oye, qué bien te atienden todos,
1: Ah.
0: A mí no me atienden igual. ¿Cómo está, joven?
1: A ver, pásale.
0: No.
1: Así
0: no,
1: de medio.
0: A ver, nada más que se escuche poquito.
1: Que se oye tu voz.
0: A ver. Al 100%. Y el joven de lente mica gruesa tiene una voz muy ladina, muy chillona.
1: ¿Quién?
0: ¿No? El
1: ¿Ubaldo?
0: De lente mica gruesa.
1: Ubaldo, ni te hace caso.
0: El de la voz chillona.
2: ¡Que llegue rápido! ¡Ya llegó!
1: Sí. No, oye, has de ser bien chistoso con tus hijos, ¿verdad? Se han de reír
0: No.
1: ¿Eres buen papá?
0: Se confabula. ¿Sí?
3: Todavía.
1: Han de decir, que venga mi papá para que empieces esos chistes, ¿no?
0: Bueno, ya estamos en la parte final.
1: Entonces,
0: siempre.
1: ¿Que conoces al señor este?
0: ¿A quién? ¿A José Lino Ortiz?
1: Sí.
0: Por supuesto.
1: Sí. Vivía allá por Flamingos,
0: mira,
1: ¿verdad?
0: Se me escapan muchos comentaristas. Y se me escapan también muchos locutores, uh-huh. ¿Sí? Y bien vale la pena. ¿Cuál es la importancia de que tú y yo estemos aquí? ¿Sí? Y estoy en la parte seria, porque la verdad es lo que me hace es que me salga el guión a mí. Luego pago las consecuencias acá
1: trabajo,
0: en producción.
1: Te cuesta trabajo.
0: Sí, oye, es que somos memoria uh-huh. de la radio. Sí.
1: Memoria viviente porque conociste a la persona.
0: Memoria de la radio porque corresponde a tu persona y a todos nosotros uh-huh. rememorar, hacer uh-huh. ¿sí? historia.
1: ¿Quién te impactó
0: de
1: todos los que has conocido, de toditos esos que dices tu memoria? ¿Quién te impactó? Que
0: quien uh-huh. más me impactó fue uh-huh. Arturo Geraldo.
1: ¿De qué estación?
0: Arturo Geraldo, él estuvo en RCN. Transmitía por la 1470, por la cual nosotros salimos al aire.
1: Uh-huh.
0: ¿Sí? Y estaba muy cerca aquí en la zona centro. Uh-huh. Me impactó muchísimo don José Castillo Leuconue, uh-huh. ¿sí? Papá de Carlo Castillo, que me acompaña los miércoles.
1: ¿A poco es su papá?
0: Sí, claro.
1: ¡Qué increíble! O sea, que el hijo también salió. Qué increíble, ¿no?
0: Me gustaba mucho el programa Estar Listos. Y cuando yo tengo mucho
1: estabas
0: respeto
1: muy chiquito,
0: y admiración
1: muy niño,
0: oías. Fíjate lo que te voy a decir, tengo mucho respeto y admiración por ti, pero yo sigo un poquito la línea de don José Castillo Leuconue y me gana la emoción y el sentimiento, porque él tenía un noticiero que él decía, estas son las buenas noticias de Tijuana. Y
1: claro que había buenas, ¿no? Tenía que haber.
0: Oiga, don Pepe, pero ¿por qué no decir? No, dice, hay muchos noticieros en Tijuana que digan las cosas malas. Yo tengo que decir las cosas buenas de mi ciudad.
1: Ay,
0: entonces,
1: qué bonito.
0: Pues es lo que yo, desde que llegué aquí, les he dicho a mis amigas y amigos. Tenemos una orquesta de Baja California que no la tiene incluso países del mundo. Y la tenemos aquí en Tijuana, la Orquesta de Baja California. Tenemos academias de danza reconocidas a nivel internacional. De hecho, tú no sé si estuviste en la Gloria Campobello.
1: Sí, ahí estuve.
0: Fíjate. Uh-huh. Tenemos, ¿qué te gusta? Pintores.
1: También.
0: Reconocidos a nivel
1: y que
0: mundial.
1: Viven en otro país, ¿ah?
0: Jovencitas.
1: Poetas, escritores. Hasta cineastas. Hay uno que se va a ir ahora.
0: Entonces, ¿por qué no hablar? Acaba de iniciar el festival de cine vertical aquí en Tijuana.
1: Uh-huh.
0: Hay obras de teatro, hay artistas que vienen. Pues eso es de lo que debe saber la gente.
1: Pues muchas veces en el Paseo de la Fama, ahí hay muchos de Tijuana que viven afuera de Tijuana.
0: Bien. Tijuana, pues merece que le regresemos todos como sociedad mucho de lo que Tijuana nos ha dado. Y esa es la clave. Y yo decía, yo te respeto mucho, yo sé que cargas sobre tus espaldas como el pípila, una herencia que te corresponde, ¿sí?, preservar. Uh-huh. Y lo tuyo es memoria viva, efectivamente, y corresponde a Ubaldo, a todos los que formamos parte de Radio Cadena Enciso, decir quiénes somos, ponerse la camiseta y llevarlo con orgullo, porque pues somos la única radio hablada con sus mejores comentaristas, mujeres y hombres, ¿eh?, hoy en día.
1: Uh-huh. Claro que sí. Cierto, cierto, muy cierto.
0: Ya nos vamos.
1: Ya es hora.
0: Sí.
1: Mi reloj dice que todavía no.
0: Vayas a que te dejé muda, callada, sin palabras.
1: Sí, no, se quedó. Oye, porque ya no huele el perfume.
0: ¿Algo mal?
1: Ahorita te lo vas a poner porque vas con la chinita.
0: Sí, aquí.
1: Quedó mucho pelo. Ajá. Pelo, dice. Porque no sabe decir Pedro, ¿eh? Dice pelo.
0: Ah, pues yo tampoco sé nada de chino.
1: ¿Y en qué hablan en chino?
0: Aseñes.
1: Hablan en chino, ahí, sí. Ahí queda muy bien eso.
0: Sí. Oye, Marcia, pues, muy agradecido como todos los jueves. Gracias por acompañarnos.
1: Y estamos listos para el aniversario de Ensenada, acuérdate.
0: Estamos listos para el aniversario de Ensenada. Estamos cumpliendo 80 años en Radio Ranchito. Nosotros aquí en Radio, ahorita fui allá a Radio Ranchito y, oiga, don Pedro, me dijo, sí, Jesús, ya, ¿lo has escuchado?
1: Sí.
0: Oiga, don Pedro, ¿se equivocó en la fecha? No, don Jesús.
1: Le... ¿Se equivocó? ¿Te dijo?
0: Soy, sí, una persona que apunta y Radio Bahía, sí, la campeona, suena fuerte desde 1943. Mm. Sí. Y Radio Ranchito, que tiene otra fecha de nacimiento, uh-huh, está cumpliendo en estos momentos 80 años.
1: Y
0: al aire.
1: Sí.
0: Fíjate que las estaciones de nosotros se mantienen al aire desde que nacieron y otras no.
1: Exacto, eso es lo más importante. Imagínate, sí, que siempre han tenido la concesión, que es tan difícil mantenerla, porque ya ves que te están espiando, gobernación, a ver qué dices o no. Y hay unos que se las quitan, ¿eh?
0: Bueno, a ver si Ubaldo nos puede regalar por mala, 30 segundos.
1: Por de, mala, mal, hecho, mal, mal trabajo.
0: Le echo otro vistazo a Pájaros en el Alambre. Uh-huh. A ver qué dicen los Pájaros en el Alambre. Ya te colgaste, ¿eh? De tiempo, ya.
1: No,
0: son
1: no,
0: las
1: Ubaldo,
0: tres.
1: Dile a Pedrito que ya es que se, sí, vaya con la chinita.
0: Bueno.
1: Con la chinita.
0: Amigas y amigos, hemos llegado al final de este espacio. Yo le quiero agradecer a todos ustedes que hicieron el favor de acompañarnos allá en Sonora, en el sur de los Estados Unidos, en Mexicali, en los 7 municipios de Baja California, aquí en la zona metropolitana, por supuesto, en el pueblo mágico de Tecate, el sur de los Estados Unidos por la zona costa. Gracias a mis amigas y amigos de la 1420 de Radio Ranchito, se van a quedar con la profe Vicky y Fantasías en la Bahía. Agradezco a don Jesús López en la producción, al frente de todo el equipo aquí en esta auténtica Radio Tribuna del Pueblo, a Ubaldo Mesa. Gracias nuevamente, Marcia.
1: A ti y a todos los que nos escuchan, sí, nos vemos el próximo jueves.
0: Ah, Carla, ¿sí?, Cuentas Riverol, Juan Pablo García, Gerardo Quín y Rosalba Hernández Suárez. La invitación es para que usted el día de mañana nos acompañe en esta auténtica Radio Tribuna del Pueblo, en donde se dicen las cosas de frente. Bueno, los jueves más
1: o menos. Y con la verdad.
0: De frente y como son, siempre apegados a la verdad. Mm. Porque la verdad nos hará libres. Hasta entonces.

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7: También sus experiencias en la escuela. Y además de ello, pues por supuesto que participando con la lectura, esta actividad que estamos realizando. Te mando un abrazo con todo mi corazón, Uriel, y te felicito también. Y vamos a continuar. A ver, tengo la canción que dejé iniciada, la empezaremos desde, por supuesto, desde que comienza, ¿verdad? Desde el inicio. ¡Qué pleonasmos! Y quiero agradecer a mis compañeros, ya que estamos enlazados a toda la región de Baja California, pero ya saben que nos escuchan en no sé cuántos estados de la República también, lo cual valoramos y agradecemos todo el equipo de Radio Cadena Enciso. Tengo una llamadita, hola.
8: Hola, soy Sebastián.
7: Hola, Sebastián, ¿cómo estás?
8: Bien.
7: Qué bueno, ¿cómo te fue en la escuela, Sebastián?
8: No fui a la escuela por el calor.
7: Ah, por el calor, ah, ok. ¿Tampoco tienen en tu salón, no tienen abanicos o aire acondicionado?
8: En mi salón no tienen aire acondicionado, pero sí tienen ventilador.
7: Ah, bueno.
8: Pero mi maestra no nos dejó ir hoy porque hoy sí hace mucho calor y no puede ser que nos desmayemos en el recreo.
7: Claro, es cierto, para prevenir, ¿verdad? Oye, ¿qué canción te voy a poner? ¿O qué
8: quieres? Primero voy a contar un chiste.
7: ¡Ah, un chiste! A ver.
8: Ahí va. Una, dos, tres.
7: Ajá.
8: Conocí a mi pareja en un elevador. Soy el amor de su vida.
7: Uh-huh.
8: Y ya.
7: ¿Cómo? ¡Ay, ya la entendí! A ver, otra vez.
8: Conocí a mi pareja en un elevador.
7: Ajá.
8: Porque soy el amor de su vida.
7: Muy bien, Sebastián. Qué bonito, qué fino chiste. Oye, ¿y te voy a poner alguna melodía?
8: Sí.
7: ¿Cuál?
8: La del ropa viajero.
7: El ropa viajero con Cricri. Bueno,
8: sí.
7: Ok.
8: La voy a dedicar.
7: ¿Para quién, mi vida?
8: Para mi tía Porfiria.
7: Ajá.
8: Que nos está escuchando.
7: Ajá.
8: Para mi abuela que está allá en Puebla.
7: Ajá.
8: Y para mi otra abuela que está aquí y nos está escuchando.
7: Qué hermosas. Oye, tu abuelita desde Puebla se ha comunicado, ¿verdad?
8: Sí.
7: Ajá. Un abrazo para ella también. Bueno, mi amor, entonces vamos a colgar a las tres y aquí voy a buscar la canción del ropavejero, ¿sí? A la una. A las
8: dos
7: y
8: a las tres.

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está esta hermosa canción con Gabilondo Soler, Cri Cri, y ya tengo, sentí que me ahogaba, ya tengo lista la canción que me solicitó mi querida Lía. Gracias, Lía, por siempre llamar, siempre participar. Vamos a esta cancioncita que nos gusta a todos, por supuesto, el pavo y la pava.

0: Tengo una llamadita. ¿Quién está allí? Hola.
1: Hola.
0: Hola. ¿Eres David?
1: Sí.
0: Ay, David, ¿cómo estás?
1: Bien.
0: Qué bueno. ¿Cómo te está yendo en la escuela, David?
1: Bien.
0: Bien. Ah, qué lindo. Dime, mi amor, ¿en qué puedo servirte?
1: Quiero la canción del ratón vaquero.
0: La del ratón vaquero. Ok, aquí te la busco, ¿eh, David?
1: Sí.
0: ¿Algo más?
1: No.
0: No. ¿Colgamos a las tres?
1: Sí.
0: A la una, a las...
1: Dos.
0: Dos y...
1: Tres.
0: Tres. Gracias, David.

0: Tengo otra llamadita. Vamos a ver quién está allí. Hola. Hola. ¿Quién es? Buenas tardes. ¿Quién habla?
1: Hola, Misael González Huerta.
0: Hola, Misael González Huerta. ¿Cómo estás?
1: Muy bien. ¿Y tú?
0: Bien, también. Aquí, mira, divirtiéndome un rato.
1: ¿Me puedes poner una canción?
0: Claro, dime.
1: La que tú quieras.
0: La que yo quiera, de veras.
1: De veras, sí, de veras.
0: Ay, Misael, gracias, porque ya tenía una lista y dije, en cuanto me diga algún niño o niña, la que tú quieras, la pongo. Gracias, Misael. ¿Cómo te está yendo en la escuela?
1: Muy bien.
0: ¿Sí? ¿A qué grado pasaste? ¿A segundo o tercero?
1: A cuarto.
0: Ay, a cuarto. Oh, wow. Ay, qué bueno. Pues disfruta mucho tu escuela, ¿eh?
1: Ok, gracias.
0: Ok, gracias a ti por llamar. ¿Colgamos a las tres?
1: Sí.
0: A la...
1: Dos.
0: Dos, sí.
1: Tres.
0: Tres.

nos vamos a ir a la pausa. Bueno, yo decía la pausa comercial. Justo en eso entró esta llamadita. Vamos a ver quién está allí. Hola. Y se cortó. Bueno, entonces es la señal divina. Vamos a la pausa comercial y regresamos todo el equipo rapidísimo.

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0: agradezco a mis compañeros que me han permitido traer, pues sí, o decorar el salón de clases, porque la cabina se convierte en un salón. Y bueno, en ese espacio, pues, y tengo aquí una china poblana, la imagen de una china poblana y de un charro, así unos niños hermosos con sus vestuarios bellísimos, porque estamos en el mes de la patria, septiembre, mes de la patria. Qué bonito es nuestro país, colores, sabores, los alimentos. Y bueno, saben ustedes que la comida de México está reconocida como patrimonio de la humanidad. ¿Qué te parece? Vamos a ver quién está en la línea telefónica. Hola.
1: Hola, profe Vicky.
0: ¿Alana?
1: Sí.
0: ¿Cómo estás, Alana?
1: Bien.
0: Qué gusto escucharte, mi amor. ¿Te está yendo bien en la escuela?
1: Sí.
0: Ah, ¿tienes amiguitos nuevos?
1: Sí.
0: Ay, qué bueno, Alana. Me da gusto. ¿Y en qué puedo servirte, mi amor?
1: ¿Me puedes poner la canción de Mundo de Caramelo?
0: Claro. Aquí te la voy a buscar. Mundo de Caramelo. Ya lo
1: Gracias.
0: Noté. De nada, Alana. Gracias a ti. Te mando un abrazo, ¿eh? ¿Colgamos a las tres?
1: Sí.
0: Bueno, a la una, a las dos y...
1: a las tres.
0: ¡Eso!
2: ¡Trofeo!
3: ¡Sí!
2: Ponemos primera.
0: Uriel me pidió esta canción. Aquí está, Uriel, el auto de papá.
2: ¡Vivo!

0: llamadita más. ¿Quién está allí?
1: Hola, muy buenas tardes.
0: Buena tarde, ¿quién habla?
1: Soy Azucena.
0: Hola, Azucena, dígame.
1: ¿Me pone una canción, por favor?
0: Claro, dígame cuál.
1: La de El Teléfono Acerrín.
0: ¿El Teléfono Carpintero?
1: Sí, El Teléfono Carpintero.
0: Claro que sí.
1: Sí, con la gusto. Dedica para mi hija que le gusta mucho la canción.
0: ¿Y cómo se llama la
1: Raquel.
0: Niña? ¿Raquel?
1: Sí.
0: Okay. ¿Cuántos años tiene?
1: Tiene 14.
0: Ay, mire, qué linda. Gracias, Raquel, que te gusta nuestro programa también. Aquí se la pongo, ¿eh, señora?
1: Sí, muchísimas gracias.
0: De nada, ¿colgamos a las 3?
1: Sí.
0: ¿A la 1, a las 2 y...?
1: 3.
0: Gracias. A usted.
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0: Preciosos papitos que algunos andan batallando con sus carros, pero dicen, no, ahora lo más importante es la escuela, los útiles. ¡Qué lindos, preciosos! Vamos a ver quién está en la línea. Hola.
5: Muy buenas tardes, profe.
0: Buenas tardes, dígame en qué le puedo servir, abuelito de Dayana Paola.
5: Sofía Dayana y David Irán.
0: Sofía Dayana, siempre se me olvida. Sofía Dayana.
5: Y David Irán.
0: Y David. ¿Y en
5: Irán.
0: Qué? Irán. ¿Y en qué puedo servirle?
5: Le encargo, ya que cierre su programa. Y a ver si anda en el parquecito, porque por ahí me dijeron que ahí anda en el parquecito la vaca Lola.
0: Allí se la llevan la vaca Lola y el monstruo de la laguna. ¿Qué le parece? Aquí les voy
5: ahí
0: a buscar.
5: Le encargo para que cierre su programa.
0: Ah, sí, para que me dé tiempo de que vayan a traerla. Muchas gracias.
5: De nada, y que Dios me los bendiga. Y que pasen un buen fin de semana y estos calores que nos trae a todos de cabezas.
0: Sí, pero gracias a Dios por todo. Vamos a colgar a las 3, a la 1, 2 y...
5: A las 2 y a las 3, y que Dios los bendiga.

le quiero mandar un abrazo a todos los maestros y maestras por este nuevo ciclo escolar. Les animo para que lo lleven a cabo con mucho entusiasmo, maestros. Hoy más que nunca los niños y los jovencitos obviamente tienen retos fuertes, peligros, riesgos, de todo y además aventuras, ¿verdad? Pero yo sé que ya no es tan fácil como antes estar ante un grupo, pero les quiero animar, maestros, y a los padres de familia para que hagan equipo con los profes, porque recuerden que las escuelas no son guarderías, padres de familia. Y mucho de lo que la sociedad tenga o sea es responsabilidad, obviamente, de la casa, de la familia. Pero si hacen equipo con los profes y van trabajando en su casa también y hacen equipo con los profes, van a ver que las cosas van a salir mucho mejor. Vamos a ir con esta canción que me solicitó, a ver quién, pues Sebastián, aquí está, con Gabilondo Soler, Cricri, una canción con la que quiero platicarles, niños, que nos asustaban, a los que estábamos así cuando éramos pequeños, nos asustaban, va a venir el señor de la bolsa, esos eran los peligros de antes, niños, ahora, ¿cuánta cosa tienen ustedes con cuántas cosas que lidiar? Aquí está, Gabilondo Soler, Cricri, el ropa vejer.

0: La música de Cricri nunca pasará de moda, aunque hay quienes dicen, oye, ¿quién escucha ahora Cricri? Pues mírenos, los niños solicitando estas hermosas melodías. Vamos a ir a la pausa comercial, son las 3 de la tarde con 31 minutos y fricción. Vamos al corte comercial, gracias compañeros allá en Tijuana, en las dos emisoras Radio Bahía y por supuesto Radio Ranchito en Mexicali a través de la Grande nos están escuchando, gracias, y aquí en Ensenada a través de la Rancherita 89.1 FM de tu radio La Cumpleañera. Vamos a la pausa comercial.
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5: La presidenta de México, Claudia Sheinbaum Pardo, resaltó que el paquete económico 2027 contempla finanzas públicas responsables para garantizar el bienestar del pueblo de México. Por ello, no contempla nuevos impuestos ni gasolinazos, mantiene los incentivos del Plan México y prevé mecanismos para evitar la evasión fiscal. Contempla incrementos en educación del 10.7%, en ciencia de 13%, salud de 11.3%, seguridad de 11.5% y en campo de 20.6%. Además, se garantizan todos los programas para el bienestar.
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5: El presidente municipal de Tijuana, Abdiel Gutiérrez Coronado, constató la reconstrucción con concreto hidráulico de la calle Miguel Hidalgo en la Colonia Gloria, obra que beneficiará a más de 24,000 personas de manera directa e indirecta y que fue posible a través de una inversión de más de 7 millones de pesos.
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5: América va por Santiago Bueno. El América busca amarrar al central uruguayo Santiago Bueno, proveniente del Wolverhampton, para cubrir la vaca de Sebastián Cáceres. Su llegada junto a la de Santiago Ramos aumentará la competencia e impactará los minutos de la cantera azul crema.
6: Para RCE Noticias, Luis Daniel Rodríguez.
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Y estamos de regreso. Muchísimas gracias por seguir con nosotros. Gracias a mis compañeros, como ya lo mencioné antes de irme a la pausa comercial, que estamos a través de las diferentes emisoras de Radio Cadena Enciso, llegando a todos ustedes a través de estas emisoras, como dije. Estamos llegando a todo el estado de Baja California y puntos circunvecinos. Vamos con una melodía más. Esta cancioncita que me encanta cuando la piden, porque es la canción, yo pienso que de las pues de las favoritas del auditorio y en el mundo, una de las melodías de Cricri más traducida e interpretada. Así que vamos a escuchar El Ratón Vaquero. Y gracias, David, por llamar. Gracias por solicitarla también.

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Ay, ya le fueron a hablar a la vaca Lola. Qué bueno que me dan el tiempo para que puedan ir por ella y todo. Muchas gracias por solicitarla. Igual que todas las melodías, niños, gracias por llamar, por marcar 646-178-3979. Y lo digo un poco más pausado porque ya les platiqué que ay, dos señoras me llamaron la atención. Una de ellas me regañó en el mercado, allí me dijo, pero lo que pasa es que no dice, bueno, ya está. Así que, señoras, 646-178-3979. Y tengo una melodía aquí que le quiero agradecer. A ver, déjenme que aquí voy a cerrar esto. Quiero agradecerle a ver, a Misael González Puerta, que habla tan exacto, así tan preciso, tan educado y con esa voz, esa personalidad, y me dice que ponga la canción que yo quiera. Así que niños, para ustedes aquí está. No me importa el nivel educativo al que estén asistiendo, aunque sea universidad, doctorado, preescolar, donde tú vayas, aquí está esta canción para ti.

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0: Está nuestro querido Gabilondo Soler con esas melodías tan hermosas, son como un arrullo, ¿sí o no? Son como un arrullo para el corazón. Así que sentí en este momento, sí que maestros, algunos maestros ya pensionados, porque los maestros no se jubilan, ¿eh? Los maestros pensionados estaban escuchando así y recordando, ay, profes preciosos, gracias por su trabajo. Vamos a continuar, tengo una melodía más. Antes de irme a la pausa comercial, compañeros, permítanme para ajustarme yo también en tiempos aquí con las melodías de los niños. Y vamos con esta melodía que fue solicitada por Azucena, la mamá de Raquel. Aquí está la canción que te gusta, Raquel.
1: Demetrio, contesta ese teléfono.
2: No puedo, jefe. Estoy estudiando.
1: Tú, Demetrio.
2: Yo tampoco puedo. Estoy haciendo mi tarea.
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Ay, miren, sentí que se me enchinó la piel, se me erizó la piel. Le quiero mandar un saludo a un niño precioso que él sabe que lo quiero mucho y sinceramente. Así que le mando un abrazo con todo mi corazón. Deseo que Dios lo bendiga, que le conceda todos los anhelos y que lo ayude y lo proteja también. Así que después de esto, hoy se me salió así como del corazón. Vamos a ir a la pausa comercial, compañeros. Gracias por su importante respaldo. Vamos al corte comercial.

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8: Tema de el niño que me llamó y me preguntó que si tenía mochilas todavía. Quiero aclarar, porque me gusta hacer lo más limpio y claro todas las actividades que hago, donde hacemos entrega de regalos que mis amistades ponen en mis manos. Las mochilas, ¿se acuerdan ustedes que se hizo la rifa y todo? De las que tenía, pero curiosamente al día siguiente o al tercer día, aquí llegaron unos amigos míos con una mochila, y yo de verdad la veo y le digo a Dios, Dios mío, si ya las otras se sortearon, ¿para quién es esta mochila? ¿Para quién la enviaste? Y miren, el niño nos llama hace rato y me pregunta por las mochilas, pues es de él, obviamente. Entonces, quedando aclarado este punto, vamos a continuar. Aquí está la petición especial, Enrique y Ana con Alibombo.

¡Qué joya musical! Gracias por estar con nosotros. Y casi para cerrar el programa, quiero agradecer también a Alana, una niñita preciosa de nuestro auditorio, que no solamente escucha Fantasía en la Bahía y también participa en el programa, pero se queda ella y su familia para escuchar, igual que muchas familias, para escuchar Stereo Music. Gracias de todo corazón. Vamos con esta melodía. Le envío un saludo a Mía Naomi, que siempre nos escuchan. Aquí está la canción solicitada por Alana, Mundo de Caramelo.

creer que ya se va a terminar el programa por el día de hoy, pero mañana, si Dios quiere, aquí vamos a estar. No me estoy despidiendo porque quiero decirles, bueno, todavía no me despido, quiero decirles que ya fueron a traer a la vaca Lola, que no quería venir, no trae el moño rosa ese que siempre trae en su cuello. Se la lleva en el Parque Revolución, ya les platiqué, ¿verdad? Y luego el monstruo de la laguna también se va con ella. Ahí andan en los columpios. Así que puede pasar, señorita Vaca Lola. Adelante, buenas tardes, ¿cómo está? ¡Ay, qué linda! Lista con la canción. Adelante, Vaca Lola.

Lola, no vas a alcanzar a bailar toda tu canción. Niños, a nombre de cada uno de mis compañeros en las diferentes cabinas de Radio Cadena Enciso en toda la región, gracias por haber estado con nosotros, por llamar, por participar, por leer, por platicarnos sus aventuras en la escuela. Muchas gracias. Y obviamente que a nombre de todo el liderazgo de Radio Cadena Enciso, agradecemos que están con nosotros. Vamos a cerrar el programa y mañana, si Dios quiere, aquí tenemos el programa a la misma hora, 2:30 de la tarde. Pero no se muevan porque sigue Stereo Music. ¡Cala!

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y está tardando un poco en entrar la melodía, aprovecho entonces para agradecerle que esté con nosotros. Gracias a mis compañeros por su valioso respaldo también para que este programa esté llegando hasta sus oídos. Y como siempre digo, no solamente a sus oídos, ojalá que hasta su corazón. Gracias por estar con nosotros en este su programa Stereo Music. En esta tarde agradable, ya está más fresco el clima, así que de todas maneras hay que continuar cuidándonos. Vamos a escuchar esta pieza musical bellísima que leí que fue compuesta para una aerolínea muy famosa en nuestro país, el tema de Aeropuerto.

0: La gobernadora Marina del Pilar destacó que tras consolidar los megaproyectos y pasos a desnivel de los primeros tres años, la administración estatal entra en una etapa de intervención profunda dentro de los barrios y colonias, trabajando en estrecha coordinación con los ayuntamientos, con una inversión de 1.200 millones de pesos que el gobierno del estado ejercerá durante los próximos meses en vialidades, infraestructura educativa, espacios deportivos, seguridad, electrificación y proyectos que mejoren las condiciones de vida de las familias.
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0: La presidenta municipal de Playas de Rosarito, Rocío Adame Muñoz, participó en la tercera sesión ordinaria del Consejo Estatal de Seguridad Ciudadana, encabezada por la gobernadora de Baja California, Marina del Pilar. Durante la sesión revisaron los avances de las estrategias de seguridad implementadas en los municipios y analizaron acciones coordinadas para atender los principales retos en materia de prevención y seguridad ciudadana.
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0: Guillermo Menote Martínez deja a Pumas y se convierte en nuevo delantero de Tigres en una venta por $2 millones. El atacante mundialista en 2026 se pondrá a las órdenes de Víctor Manuel Bucetich tras registrar 32 goles en 100 partidos con la UNAM.
2: Para RCE Noticias, Luis Daniel Rodríguez.
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nombre de todo el liderazgo de Radio Cadena Enciso, a nombre de cada uno de mis compañeros en las diferentes cabinas radiofónicas de esta gran familia a nivel regional, y a nombre de su servidora Victoria Aguiar, la profe Vicky, es un honor, un placer haber estado con ustedes. Deseo que tengan una excelente tarde. Y les recuerdo que lo posible lo hacemos nosotros. Lo imposible, eso le corresponde a Dios. Hasta mañana.